0: 95.5, bienvenidos sean todos ustedes que están sintonizando la estación naranja. Les damos la más grata bienvenida. Quédense con nosotros hasta las 8 de la noche. Su servidor Andrés Hurtado junto con mi más
1: ya basta.
2: Mejor a mí
0: Es que hoy no está Iker. Dejaron unos hot nuts aquí en la mesa de los locutores, los cuales voy a pasar a comerme.
1: Está bien, si los dejan aquí es porque no les importan.
0: Exactamente. Ni modo que los dejé yo aquí, se echen a perder.
1: No, no se desperdicia. Aquí no se desperdicia nada.
0: Le doy la bienvenida a mi mejor amiga, Ale Woods.
1: Hola, Cuye. Hello. ¿Cómo estás? Oigan, sí, qué gusto saludarlos. Ya estamos por acá listos y dispuestos para acompañarte hasta las 8 de la noche en esto que se llama Los Hijos de la Realeza. Hoy traigo el joyón de la corona. Así es que quédense porque en una de esas ponemos un joyón, ¿no?
0: Tenemos también tu vida en el tráfico más al ratito, que va a tratar de normalizar cosas. Normalicemos que, no sé, normalicemos que...
1: Que te caiga mal tu suegra. Ah, no es cierto. Normalicemos que
0: que no tengas que dar propina cuando pides para llevar.
1: Ándale, por ejemplo.
0: ¿No?
1: Que si ya usas el servicio de plataforma que de por sí ya te cobran una comisión, estaría bien padre que la misma plataforma les asignara
0: un porcentaje
1: interesante a los repartidores. Cool.
0: Sí, ándale, ahí está.
1: Me gusta. Oigan, y en el mientras tanto, les platicaremos un video que se hizo viral. Si tú tienes mascotas y viajas con ellas, te diremos esta mascota, lo muy poco común que es y pues las reacciones que causó por andar ahí entre todo mundo, entre los usuarios del metro, para ser exactos.
0: Cotorreando. También te vamos a recordar la dinámica que tenemos para los boletos de Julieta Venegas. Y tenemos un regalo bien chido para el día de hoy, que es un mini balón oficial. Así que atentos, porque más al ratito les vamos a decir esta dinámica para que hoy alguien salga ganador de este mini balón.
1: Para que se vayan preparando, ya la mayoría sabe cómo estamos regalando los balones. Nos han preguntado ya incluso en el WhatsApp, ya otros programas lo han hecho. Así es que váyanse preparando mental, psicológica y creativamente para que participen con nosotros en punto de las 7:30 prox. Estaremos regalando este mini balón que neta está bien bonito.
0: Está bien bonito.
1: Y si tú te lo quieres llevar, pues te tienes que poner muy creativo.
0: Sí, es sí o sí, nos tienen que seguir en redes sociales.
1: Sí, es cierto. Así es que vayan a seguirnos @andres_robado, @ikervega, @ale_goods con Z. Y ya estamos aquí todos listos para acompañarte, incluido a mi querido Jesus, que ya está en los controles.
0: Ya está, los dedos más fuertes. Mames.
1: Y rápidos.
0: El mundo dice por acá, hace rato, Cuye, qué chambeador. En la mañana y ahorita todavía al rato, con razón, en los realexos ya no querías hablar. Ja, ja, ja. Hoy no hables. Di que trabajaste mucho hoy. Sí, tienes toda la razón.
1: No,
0: mi buen
1: se
0: Javi.
1: Tiene que hablar.
0: Tienes toda la razón. A partir de las 6:30 dejo de hablar y le dejo el programa solito a Ale.
1: Cuye, no, eso está muy mal.
0: Dice, hace rato mandé este mensaje, pero no me pelaron. Lo envío. Ah, y lo volví a enviar. Por acá nuestros amigos de los soportes nos ponen por acá. Saludos, realexos. ¿Cómo que hoy no está Iker? Entonces, ¿a quién vamos a hacerle bullying el día de hoy? Vayan a sus redes sociales y ahí le dicen cosas. Dice por acá... ¿Ahora no vino Lobito, Garras, Migajero, Copetudo? No, hoy no va a venir
1: ya,
0: ni
1: ya
0: hoy.
1: Ya le juntó todo.
0: Ni mañana, ni pasado mañana, ¿verdad?
1: No, dice Ale, lee mis mensajes anteriores. ¿Qué dicen, Cuye?
0: Y mira, te están mandando Y luego esto.
1: Hoy es esmalte, mañana miércoles. Dice, no mientas de Ale, Karen se equivoca en las canciones. Hace el guión con mucho amor, Karencita. Tú le levantas falsos diciendo que lo hace con inteligente artificial y las canciones están mal. Yo le diré que cosas feas. Karencita no hace eso.
0: No, ella es buena. Dice, qué buenas vibras se sienten hoy. Ya ven, ¿qué les cuesta?
1: Dice para acá, 2 horas del aeropuerto al centro. Ayuda. Híjole,
0: ¿por qué? ¿Qué pasó?
1: Si hay algún,
0: ¿dijiste,
1: si hay tráfico,
0: ¿no?,
1: en algunas zonas, si alguien sabe qué pasó por allá, platíquenos.
0: Sí, repórtenos sus reportes viales, básicamente, dice por acá. Es que hacerle bullying a Iker por redes no es divertido. Ahí sí responde. Dice por acá, ¿Quién le dio vacaciones al lobo domesticado? ¿Quién le dio vacaciones al lobo?
1: Pues es que...
0: ¿A poco ya se manda solo?
1: Pues es que él tiene sus vacaciones también.
0: Pero pues no se manda
1: todos
0: solo,
1: tenemos,
0: Ale.
1: Tenemos vacaciones.
0: Tienes que autorizárselas. ¿Y a poco se las autorizaste?
1: ¡Claro!
0: Oye, pero aprovecho para decirles también...
1: Dice que no se las merece, dicen
0: que yo... Yo no voy a estar la próxima semana.
1: Se va a estar.
0: ¿Cómo le van a hacer con el rating? ¿Se va a ir al
1: pues se va a ir al carajo, Cuye? Pero sí, pues ya que regreses lo levantarás. Al fin eres el pilar, la seguro estación, rapidito lo levantas.
0: Lo que me preocupa es la estación. O sea, por el programa pues es una parte, pero la estación, pues sin sí mí.
1: Yo no sé cómo te vas a ir, o sea...
0: ¿Qué va a ser Multimundo sin mí?
1: Necesitas hacer una reflexión porque pues se va a venir abajo este changarro.
0: Mira, se va a quedar sin productor sustituto. Se va a quedar sin el locutor estrella. Sin la voz comercial estrella también. Sin su vendedor estrella y sin su líder espiritual estrella. O sea, todo eso soy yo.
1: Dice, sí, Cuye, todo lo que quieras. Vete todos los días que quieras. Dice, ¿otra vez no está ahí qué?
0: Ya le gustó, ¿verdad? Dice, ¿no está copete de hueso?
1: No se pasa.
0: Copete de hueso.
1: Bueno, pues ya está. Escríbanos, mándenos amor y buenas vibras y buena onda. Y coméntenos y digan, normalicemos qué cosa. 44-25-02-4685. Y acuérdense que en el Insta, @HijosRealex, está nuestra dinámica para que participes para boletos de Julieta Venegas.
0: Me estoy riendo, pero estoy muy enojado, Escucha que le has dicho copete de hueso
1: sí,
0: a mi más mejor amigo. Fue una risa de enojo completo y absoluto desprecio a eso de copete de hueso,
1: Se te nota.
0: Ah, mira, ya nos ponen por acá el tráfico completo. Mira, es por esto, un accidente de un tráiler.
1: Sí, está partido por la mitad. Y pues trae mucha mercancía, todavía se ve que ahí están recogiendo todo y pues bueno, ojalá
0: trae
1: que...
0: la mera merca, mira.
1: Ojalá que...
0: Y esperemos que el chofer esté...
1: Sí, justo, ojalá que no haya ningún accidente, o sea, ninguna persona involucrada, lastimada, esperemos que así sea.
0: Dice, espérame rápido, dice... Sí, que porque me voy, que soy el pilar de la estación, tienes toda la razón. Dice que, Cuye, no vas a estar, Exa no será lo mismo sin ti, ya no los escucharé. Ya le voy a cambiar al Donsky. Ya me enojé, Ale. No le des vacaciones al Cuyello.
1: No, tampoco están autorizadas, pero ya hacen lo que quieren.
0: Dice que se vaya el Cuyello a Irapuato y no regrese.
1: Ay, no, son de lo peor. Vamos a iniciar ya pues con música. Es algo, ahora verán, nada más y nada menos. Ay, me dio alergia, ¿ya escuchaste?
0: Es que...
1: Llegué bien y no sé qué me pasa. Es Olivia Dean, Men I Need. Ahí venimos, bienvenidos.

0: ¡Ahí venimos! Y regresando está Alejandra Gutiérrez con la joya de la corona, así que no le cambies.
1: 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La hora exacta es 6:15. 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
19: Sí, hoy el joyón de la corona lo tengo yo.
0: Traes un joyón.
19: Y hoy les traigo un joyón que veía la luz un día como hoy, pero de 1983. Me refiero a uno de los más grandes éxitos de la banda británica The Police.
0: Ah, te refieres a La Policía.
19: Es correcto. Es un clásico mundial que se convirtió además en un éxito número uno en múltiples listas a nivel global. Y seguramente cuando la escuchen, pues la van a cantar.
0: Roxanne.
19: Es inevitable. No. No, no, no.
0: La de Everywhere You.
19: Ah, no, exacto. Esa es. Se llama Every Break You Take. Y es esta canción que escribió Sting en el colapso de su matrimonio con su última esposa, y que bueno, pues aunque a simple vista él describe que puede parecer como una canción romántica, en realidad en el fondo la canción habla de una persona controladora y siniestra que está observando cada vez que respiras y cada movimiento que haces. Y esa es algo de lo que, pues supongo yo, lo llevó a terminar con ese matrimonio y a escribir esta bonita melodía, que si no está bonita, por lo menos sí les digo que es muy pegajosa.
0: Es que muchos los toman como así, como una canción de amor, pero se supone que
19: sí,
0: es como una canción de un...
19: pero
0: una
19: es canción de
0: un, sobre un stalker. Ajá.
19: Uh-huh. Y bueno, en realidad se la dedicó a su ex esposa. Fue escrita por Sting, como ya les decía. Y bueno, pues justamente esta rola fue una de las rolas más pues emblemáticas de la banda. Nacía un día como hoy, pero de 1983. Y hoy la vas a escuchar aquí en el Joshón de la Corona.
0: Antes de que la mandes, nos ponen por acá. Yo sí les voy a hacer caso y voy a ir en mi cumpleaños ahí, hablando de Texas Roadhouse.
19: Además está padre porque en los cumpleaños hacen un festejo especial para ti.
0: Sí, te cantan.
19: Te van a cantar.
0: Te cantan y te dan esos shots. No, no es cierto, no sé si te dan shots, pero...
19: No creo.
0: Sí, pero sí está chido el show que hacen ahí.
19: Pero está padre, te la vas a pasar muy bien. Y lo mejor, vas a comer deli. Ve y disfrútalo. Pues ahí está, los dejamos con esta rola de Police. Se llama Every Break You Take.
0: Aquí ponen...
19: Que
0: pura música de chavos.
19: Claro, porque somos los más chavos.
0: Somos más chavos.
19: Y ya, es todo. Ahí venimos.

0: Acá nos ponen en el WhatsApp, Ale. Qué chido. Qué chido que Sting le dedicó una rola a Ale. Ahí está. Regresamos con Tu Vida en el Tráfico, que la dinámica es normalicemos que
1: podamos comer en el trabajo.
0: Ándale. Sí, dormirnos, comer y
1: pistear. Platicar.
0: Y pistear.
1: Ah, no, ya pistear sí es mucho abuso.
0: Pero poquito.
1: Órale, va.
0: O sea, como
1: como una copita y ya, o una chela.
0: Como viernes de micheladas, ¿no? Y te puedes tomar dos micheladas para andar a gusto.
1: O que cuando estés bien estresado porque traes un chorro de chamba, así cierre de mes o eso, te dejen echarte un alguito, algo así, sí, relax. ¿No?
0: Imagínate así, que te den de comer en el trabajo y después te den unos carajillos.
1: ¡Ay, qué rico!
0: Un carajillo o dos para estar así.
1: Para que te alivianes.
0: Sí, me el digestivo gusta. Y luego ya pues, te prende el café y andas chido productivamente.
1: Normalicémoslo, por Dios. Exacto. Platícanos, 44-25-02-4685, ahí venimos.
2: 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La hora exacta es 6:28. 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

0: En tu vida en el tráfico, normalicemos qué cosa, qué te gustaría que se normalizara y que todo el mundo lo viera tranquilo y no hubiera dramas y sería bonito y hermoso. Dínoslo al 44-2502-4685 y nos dicen por acá: hola Real Exos, yo ya les hice caso, he ido varias veces a Texas Roadhouse y me encanta la ensalada César, el puré de camote, el pan recién hecho está deli. Ay,
1: el pan, qué bueno es que nos hiciste caso. Pero sabes que aparte el del pan que te hacen recién hecho, la mantequilla que te dan con, que tiene como canela.
0: Qué rico.
1: O sea, es una combinación así perfecta para, entre ensalada y dulce.
0: Es una fiesta de sabor.
1: La neta es que sí. Y ese pan que te dan es de cortesía. O sea, está bien. Y creo, es, no estoy seguro, pero creo que sí. Lo puedes pedir las veces que quieras. O sea, obviamente
0: no sé, porque lo pedí muchas veces.
1: No te vayas a llenar de pan, ¿no? Pero
0: sí, claro, es tanto pan y ya no comes.
1: Pero sí. Porque dice aparte acá, las porciones que te dan son bastante vastas.
0: Sí, es muy generoso.
1: Exacto.
0: Oye, dice Ale, ese sí fue un joyo, ¿no? Claro, un joyo, ¿no?
1: Dice por acá, mira, ¿sabes qué? Normalicemos no tener que dar explicaciones.
0: Ay, eso está bien padre. ¿No? Que normalicemos que te inviten a algún lugar y tú puedas decir no y sin dar explicaciones.
1: Ajá. No quiero ir. ¿Y ya?
0: Me gusta, eso me gusta, pero no dar explicaciones para nada ha de estar increíble. Exacto. Te hice jeta y no tengo por qué explicarte.
1: Sí, te odio.
0: No fui a trabajar y no tengo por qué dar explicaciones. Ándale.
1: Llegaste tarde, no tengo por qué explicarte por qué, ¿no? Pero sobre todo eso, ¿no? De que no quieres ir a algún lado y decir no.
0: Eso está
1: no,
0: buenísimo.
1: Gracias.
0: Sí.
1: Prefiero no.
0: No, gracias. Y que ya nadie te diga nada, o sea, que sigan su vida como si nada. Dice, hola Real Exos, debería normalizar una cerveza a la hora de la comida en las empresas. Eso reactiva el cerebro. De hecho, algunas personas lo hacen. Saludos.
1: Saludos. Dice, les mando besos y abrazos y apapachos. Los quiero mucho, soy el Rockstar. ¿Andas muy cariñoso, Rockstar?
0: Besos, Rockstars.
1: Dice, normalicemos la discapacidad. Sí.
0: También. Dice acá, granizo en la zona del aeropuerto. De por sí ya hay tráfico y sin contar que somos medio sonsos para manejar. Ahora sí manejen con precaución, por
1: tengan
0: favor.
1: Cuidado.
0: O sea, de por sí ya hubo un accidente, sí está peligroso.
1: Sí, por acá dice, normalicemos salir con un amigo sin que nuestra pareja se ponga celosa. Pero si es amigo. O es un amigo obvio.
0: Porque aquí también ya están diciendo, normalicemos los cogiamigos.
1: Los cogiamigos.
0: Dice que si te engaña tu esposa la puedas mandar la chin sin necesidad de que haya explicaciones. Tienes
1: pues sí,
0: un
1: ¿no?
0: punto, pues sí, o sea, de que no le tengas que decir nada, nomás bye.
1: Dice, hola, anónimo, normalizar salir con un tipo, terminar y salir con su hermano, que además es su gemelo. Y pone entre paréntesis cuate, o sea, si es un cuate. Cuate no es lo mismo que gemelo,
0: no,
1: ¿sí?
0: No, son diferentes, según yo.
1: O sea, están los gemelos idénticos y los cuates, que son gemelos que nacieron al mismo tiempo, pero son
0: en diferente,
1: diferentes.
0: Vienen en diferente bolsa y los gemelos vienen en la misma placenta. O sea, comparten el espacio así, directo.
1: Y por eso son idénticos.
0: Dice acá, normalicemos no ir a trabajar cuando hace mucho calor. Ay, a veces sí. ¿Sabes qué también? Normalicemos no ir a trabajar cuando andas en tus días. Las que les va mal, a las que les va bien, perfecto.
1: ¿Y cómo controlas eso?
0: No, bueno, yo sé que es complicado, pero...
1: Dice por acá, normalicemos el chupar patas, y más las de Ale, como las tenga y como las traiga.
0: Ok, ahorita traigo la uña media larga. Ah, no sé. Dice, normalicemos las... Putito, ok.
1: ¿Las qué?
0: Ya no lo voy a decir.
1: Ya lo leí. Ya lo vi.
0: El que me entendió, me entendió.
1: Sí.
0: Dice, normalicemos que debes de ir a la escuela en vez de estudiar, a echar relajo.
1: No, a la escuela se tienen que ir a trabajar, digo, a estudiar.
0: No, en realidad no dijo en vez de. Dijo que las dos.
1: Normalicemos el no tener que pagar inscripción. ¿No?
0: Ah, eso podría ser bonito. Pero nada más para aquí que quede claro que yo inventé lo que dijo el radio escucha. No dijo que nada más a ir a echar relajo. Dijo a estudiar y a echar relajo. O sea que las dos
1: cierto,
0: se valen.
1: Sí, dice, normalicemos no hacer contacto visual con desconocidos, como en Europa o en países del primer mundo.
0: Es cierto, o sea, los mexicanos sí somos muy, como muy cercanos. Y siempre vas por la calle y nos vamos viendo así, ¿no? Así, y nos sonreímos y cosas así, ¿o no?
1: Pues sí, siento que sí, más que en Europa, güey.
0: Sí, por ejemplo, mira, yo ahorita fui al baño y me topé con una chica de la oficina de enfrente que nunca la había visto en mi vida. Y le sonreí y me vio con cara como de, ¿por qué me sonríes?
1: ¿Me ama? Oh. ¿Me quiere ligar? Por ejemplo, a mí me pasó muchas penas pasé en Estados Unidos cuando estuve por allá, porque pues, acá estaba acostumbrado de que cuando saludas a alguien, aunque no lo conozcas, O sea, es la primera vez que lo topas, le das un beso en la mejilla, ¿no?
0: Ajá,
1: o
0: sea, sí.
1: Normalmente hombre, mujer,
0: sí, no importa
1: y mujer,
0: si
1: mujer.
0: Sea tu amigo, ¿no?
1: Y cuando me fui, yo que estaba allá y que me presentaban así, ah, pues mira, ella es, no sé, Lauren o
0: y
1: quien sea.
0: Y le dabas beso.
1: Y yo acercaba y le daba beso y las morras se quedaban así como, ¿qué pedo?
0: ¿Qué le pasa?
1: Con este güey, ajá. Y sí, pasa.
0: Pero
1: un
0: aquí es muy común
1: de,
0: eso. Te presentan gente y es la primera vez en tu vida que lo ves y ahí vamos a
1: pero allá no, allá sí es así como, ¿por qué me está besando este güey?
0: Dice por acá, hola. Dice, hola Realexus, buenas tardes. Normalicemos ir a una comida en vez de ir a trabajar como la patrona.
1: Dice, normalicemos que me identifico como mujer en sus días y no hacerme caso es discriminación.
0: Dice, normalicemos que no estaba ya normalizado el café con chingere en el trabajo. Me temo que no está normalizado. Si lo haces y no te han cachado, te felicito.
1: Dice, normalicemos ir a una comida en vez de ir a trabajar como la patrona.
0: Eso ya está bien normalizado.
1: Oh, ¿para ti?
0: Dice, voy a llevar a mi mujer al Roadhouse. Ese lugar se ve bien. Llévala.
1: Está chido.
0: Te aseguro que nos lo vas a agradecer.
1: Y como recomendación, muchas veces cuando vas, hay mucha fila o hay espera, Ajá. Pero avanza muy rápido. O sea,
0: parece que cuando llegas está lleno. Pero
1: sí,
0: no.
1: Parece que vas a tardar Ajá. Ahí 2 horas en que te den mesa, pero la verdad es que avanza bastante rápido. Y pues sí, también hay muchas veces hay oportunidades que te sientes en la barra, si son 2 personas, por ejemplo, no desaproveches la oportunidad de sentarte en barra, está muy chido también.
0: Oye, esta está buena y yo estoy a favor. Dice, normalicemos pagar lo proporcional, de la colegiatura. Ay, Dios mío.
1: Claro, cuando hay meses en los que no...
0: Ajá, el último mes sobre todo está, porque este es un hecho y es ley y pasa. El último mes del ciclo escolar, por ejemplo, salen el 15 y te cobran todo el mes. Hay veces, por ejemplo, ahora que iban a salir, que propusieron que salieran el 5, seguramente nos iban a cobrar el mes completo.
1: No, neta, ahí sí hay, y sé que hay muchos intereses y que lo que sea, pero hay políticos, ahí deberían hacer justamente ponerse a trabajar en este tipo de leyes que beneficia al consumidor. Y la neta es que es un negociazo las instituciones y las escuelas privadas. Entonces... Eso va a apoyar mucho a los padres de familia que tienen que pagar un mes completo cuando los hijos van, no, y ni siquiera 15 días, ¿vale? Porque pues no estás contando sábado y domingo.
0: Sí, claro, son mucho menos. Pero bueno, para no vernos tan puristas, van 15 días y te cobran el mes completo.
1: Pero
0: yo cada año sufro. Digo, sí. ¿Por qué? ¿Por qué no lo cobran profesional?
1: Y sabes que regular también la cuestión de que es que a fuerza tienen que comprar aquí los útiles escolares, ¿no? Y que a fuerza tienen
0: uniformes.
1: Que ser o los uniformes uh-huh. o a fuerza tiene que ser la libreta de la marca de la escuela y hacen un negociazo por esas cosas.
0: Es un negocio redondo, dice acá. Normalicemos los días de vacaciones como en Europa. ¿Cómo los tienen allá? Cuéntanos.
1: Sí tienen bastantes, dice por acá. Normalicemos mandar a Chinsm al América. Pues ahí está, ¿no?
0: Eso ya está bien normalizado. Dice, hola, Realexos, normalicemos el no tener que pagar tenencia, como en Morelos.
1: Ándale. Dice, normalicemos empujar a la calle. No, empujar en la calle a la gente que estorba y que va caminando lento. No.
0: O sea, el que dijo de la tenencia, ¿ni siquiera quiere pagar el refrendo o cómo?
1: Nada, que no se tenga
0: que pagar. O sea, que no tengas que pagar nada.
1: Es que es una burla.
0: En Morelia no hay ni refrendo ni nada, o sea, te das de alta. Por eso mucha gente de aquí trae sus placas de Morelia.
1: Placas de Morelia, pero sabe, creo que es sobre todo autos como
0: de cierto valor.
1: Cierta gama.
0: Ajá. Dice, hola, normalicemos dejar de saludar de mano, es bien incómodo, yo estoy contigo. Estoy contigo y también a veces de beso. Yo luego llego a lugares donde hay un chorro de gente y yo, ¡hola a todos! Y les hago así de lejos porque sí da un poco de
1: Y cuando
0: de
1: te vas, Ale, ahora va, despídete.
0: Despídete bien. Dice, en la oficina de antes, los viernes teníamos 2 horas de comida. Podíamos tomar chelita después de la comida. Lo malo es que nos cambiaron de edificio y valió chetos.
1: Ah,
0: ¿por qué?
1: Qué triste.
0: ¿Qué tiene que ver el edificio? Dile a tu jefe que retome esas bonitas prácticas.
1: Y que quieren pistear.
0: Dice acá, normalicemos mandar a la chingada a los jefes porque le pusieron, ¿qué? Porque los pusieron por amigos
1: por
0: o familiares.
1: Familiares.
0: Okay.
1: Dice, normalicemos que no todos los que tienen discapacidad son buenas personas, que los que tienen síndrome de Down no son angelitos, también tienen malicia, y que los adultos mayores que se quedan solos por uñeros cuando eran jóvenes o que por ser adulto mayor también tienen mucha malicia. Sí, es la neta, o sea, hay unas, sí. O sea, no todas las personas con discapacidad son buenas personas.
0: Es que muchas veces romantizamos ciertas sí, circunstancias. Sí.
1: Que necesitan,
0: por ejemplo,
1: respeto.
0: Los adultos mayores, claro.
1: Y que necesitan,
0: como todo el mundo.
1: Exactamente. Igualdad y todo lo que. Y equidad y todo esto, sí. Pero sí, también tiene razón. No todas las. Hace rato. Vi un video, sí, ubican a los supercívicos.
0: Ajá.
1: Arturo, creo que se llama el que está a cargo de esta cuenta de los supercívicos. Y justamente, pues, él siempre hace las denuncias, ¿no? Ciudadanas. Y este es un video en el que está en la Ciudad de México. Ajá. Donde está una camioneta que tiene placas de discapacitada. Y es una señora que así atravesó su camioneta así en la calle con la banqueta. Y estaba así exactamente enfrente de una óptica y ahí estaba la señora.
0: Que de
1: la
0: oro
1: señora,
0: los tenía
1: sí,
0: la señora.
1: Sí, que la señora sí tenía discapacidad, pero la señora con su camionetón estaba tapando, ya ves que hay unas como para las personas que tienen, son débiles visuales.
0: Ajá.
1: Que son como unas líneas donde por ahí pasan su bastón,
0: sí,
1: y ahí se pueden guiar.
0: Pues
1: estaba
0: sí,
1: así
0: sí,
1: la señora encima de esa línea y la gente tenía así que rodear toda su camioneta para poder pasar.
0: Y bajarse
1: pasar.
0: Prácticamente
1: y la señora, y él, pues, obviamente de los supercívicos le dice, oiga señora, pues es que está estorbando, o sea, no deja pasar a las personas. Es que yo tengo discapacidad, pues sí, pero también hay muchas personas que pues necesitan pasar. O sea, no porque tenga discapacidad le da derecho también a estorbar o a perjudicar.
0: Claro, justo, pues, a terceros. Justo porque tiene discapacidad.
1: Esa debería ser más
0: mucho
1: consciente.
0: Mucho más empática y claro, consciente.
1: Y sí,
0: claro,
1: al final de cuentas, pues ya se movió la señora y todo eso con una cierta molestia al principio, pero pues sí.
0: Yo sabes que odio, y lo tengo que decir porque siempre se me olvida y luego lo quiero, y tengo mucho tiempo que lo quiero decir. En el HEB del Mirador, qué bárbaro está. La gente le vale 2 kilómetros. O sea, no hay día que yo no vaya y que no vea que la gente se estaciona en lugares para discapacitados y se bajan así como si la fresca mañana.
1: Neta, ojalá
0: y
1: algún
0: les
1: día.
0: Vale madre.
1: Ojalá algún día no necesiten de esos lugares.
0: Ojalá de
1: y
0: verdad.
1: Les toque esa
0: y
1: gente.
0: Y que haya ojete. Un inconsciente sí. Con los destos de oro que se estacione ahí. Sí. Dice: hola, Cuye. Hola, Ale. Buenas tardes. Normalicemos que cuando
2: perrito.
0: Sales a tu hora en el trabajo no tengas que dar explicaciones. O cuando pides vacaciones no tengas que explicar porque las pides. ¡Ey! ¡Qué bonito! Un aplauso para este señor.
1: Dice, normalicemos escuchar su programa. Ok.
0: Eso deberías tenerlo ya normalizado, Pepe.
1: Dice, está bueno. Normalicemos que no todos nacieron para ser papás.
0: También es cierto, romantizamos la maternidad o la paternidad y no todo el mundo tiene instinto o no todo el mundo... A la mera hora no lo hacen, no les gustaría entrarle. ¿Y por qué no decir, no puedo, no soy apta, no soy capaz? Tu papá o tu mamá, te lo dejo y hazlo tú. Yo aquí apoyo desde mi trinchera con lana o con visitas de repente. También a veces es mejor, es un acto de amor más sincero el decir, no puedo, pero
1: no
0: desde mi
1: esto.
0: Trinchera ayudo. Tampoco te se vayan a desaparecer por los cigarros. A decir, aquí estoy a fuerza y hacerlo todo mal. ¿No? Y que luego se llevan a los niños entre las patas.
1: Este mensaje va para mi más mejor amigo que no está en el programa y no lo voy a leer por respeto a él. ¿O sí?
0: Pues ya, échatelo.
1: Dice, normalicemos ser mandilón como el lobo, que es un adulto funcional, y lo pone entre comillas.
0: Dice, yo confirmo lo que dices, Ale. En el HEB a mí también me ha tocado seguido ver gente que se estaciona. Si les dices algo, se molestan. Yo sí les he dicho también. Y
1: grábenlos,
0: sí, se enojan.
1: Grábenlos,
0: se
1: y
0: enojan.
1: Expónganlos.
0: Está bien.
1: Para
0: triste.
1: Que les dé pena a ellos o a sus hijos o a sus familiares y digan, ah, mira, mi papá era el naco que estaba ahí.
0: Pero como
1: estacionado
0: que es bien
1: en
0: común
1: el...
0: ahí, cuye. O sea, no dudo que a todo mundo nos ha tocado ver algo así. Pero ahí no hay día que no lo haga la gente. Yo no sé por qué lo hacen.
1: Pues debería haber alguna. Pues que no, es privado, ¿no? No se puede.
0: Pues no,
1: pero... no les puedes decir nada como tal.
0: Dice, normalicemos vivir juntos antes de casarse. Un aplauso también para esta persona. Yo creo que es lo mejor que puedes hacer en tu vida. Vivir con tu pareja antes. Tampoco estoy diciendo que si no lo haces está mal o que si lo haces está bien.
1: Yo digo
0: cada
1: que
0: quien
1: es...
0: haga lo que quiera, pero está padre probar también.
1: Es que, ¿sabes qué? Yo digo que es un como... O sea, tanto puede ser bueno como puede ser perjudicial.
0: ¿Por qué?
1: Porque hay muchas personas que dicen, ah, ya vivimos juntos, ya para qué nos casamos. Y ya no se casan nunca.
0: Okay.
1: O sea, porque justamente dicen, pues ya estoy aquí, ¿ya pa' qué?
0: Pues tienes un punto, como que ya se la pones fácil.
1: Ajá,
0: ¿a eso
1: exactamente,
0: te refieres?
1: Ya se la pones fácil. Y también, o sea, y tengan en cuenta que el matrimonio literal es como una sociedad. O sea, de hecho, a partir de cierto tiempo después de estar viviendo juntos... Pues tienes ciertos ya derechos,
0: sí,
1: como si estuvieras
0: derechos
1: casado.
0: Y obligaciones.
1: Y obligaciones.
0: Dice, Ale, no te enojes o no te sulfures. Esos que se estacionan mal sí tienen discapacidad, pero mental. Tienes toda la razón. Dice aquí, estoy totalmente con Ale. No solo en el HIV, en cualquier plaza comercial hay personas que no respetan no solo los cajones de discapacidad, sino los cajones para autos eléctricos o los que son para inflar llantas en el Costco. Sí, es cierto. Y lo peor es que les dices y te dicen, ay, nada más un ratito.
1: Sí, les vale.
0: O a ti qué te importa, o yo no sé. O sea, neta, todavía tienen los de estos para contestarte.
1: Sí.
0: Están increíbles, sí. Pero bueno.
1: Se les dice nacos,
0: ma. Sí, me sulfuro. Dice, normalicemos hacer justicia por mano propia y eliminar a todas las personas que son escoria. No, espérate.
1: No seas tampoco. Dice,
0: así solo nos quedaríamos las buenas personas en este mundo. Tampoco debería, o sea, no. Debe haber un equilibrio en el mundo. Sí. Vamos a música. Dice, Jesus, y venimos. Y ahorita que regresemos, seguimos leyendo sus mensajes. Platícanos, normalicemos qué cosa. Vamos con Shakira y Vélez. Se llama Algo Tú. Ahí venimos.

0: WhatsApp en cabina 442-502-4685. Vamos a un corte y volvemos a Los Hijos de la Realeza por Exa FM 95.5. La hora exacta es 6:51. 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
14: Ya volvimos.
15: Sí, cierto. Normalicemos que qué cosa. 44250246865. Ay, cuyo, ¿yo qué pasó?
14: Ay, me troné en la espaldita.
15: Sonó bien raro.
14: Sí,
15: yo pensé que se te había caído un...
14: ¿Un qué? ¿Un qué? Dice por acá... Que les ponchen las llantas esos gandallas. Me imagino que está hablando de los de...
15: De los que se estacionan.
14: Del HIV que decía, ¿no?
15: Dice, en la plaza de enfrente también se estacionan en lugar de discapacitados. Por lo regular, placas foráneas. Si ya viven aquí, sigan las reglas de los queretanos. Tienes toda la razón. En todos lados pasa, pero hay lugares en donde pasa más. Dice, normalicemos aventarle el carro a los motosimios, o sea, a los bikers. No, tampoco.
14: No, eso no resuelve absolutamente nada y pues te podría meter a la cárcel.
15: Lo que sí también es que sí es cierto que los motociclistas, no todos, hay quienes manejan muy bien, pero los que manejan moto, los motocicletas, dije, las personas que andan en moto muchas veces no respetan
14: los
15: ni los límites de velocidad. Mira, respetan la distancia entre los carros.
14: Yo fui motociclista durante muchos años, sobre todo en los años de que estudié mi carrera. Ajá. Y sí te puedo decir con conocimiento que la mayoría de los accidentes que está involucrado una moto es por culpa del motociclista.
15: Claro.
14: O sea, por la imprudencia que muchas veces uno como motociclista tiene. Y pero sí, o sea, como dices, también hay mucha gente imprudente
15: hay de los dos lados.
14: Hay de los dos, pero sí te puedo decir que en mi experiencia sí, yo sí le achacaría más imprudencia de parte de los motociclistas. Porque, en algunas ocasiones.
15: Mira, van empoderados de que pueden ir más rápido, de que se pueden meter entre los carros. Y muchas veces por querer llegar más rápido, porque justo traes un vehículo que te permite moverte más fácil, es donde suceden los accidentes y no es culpa muchas veces de los que manejan vehículos.
14: A ver, aquí hay un mensaje del buen Toño. Discúlpame, Toño, pero esto es cernaco. Dice, yo voy a ese HEB y uso dos lugares porque una vez ya me le pegaron a mi carro y me vale. Entonces, mira, sorry que te hayan pegado a tu auto, pero también ocupar dos lugares para estacionarte.
15: Es que es una cadena de cosas. Exacto, te voy a decir algo. A ver, no estoy apoyando lo que está diciendo Toño, pero sí creo que está muy mal hecho ese estacionamiento. Hay que decirlo también. No caben los carros. Es real lo que dice él.
14: Entonces no vayas.
15: Pero claro, no por eso tampoco te vas a quedar en dos lugares. Sí. Pero sí hay que decir que no está bien hecho el estacionamiento y que hay muy pocos lugares, y no dudo que también por eso muchos se estacionen ahí, que tampoco está justificable. Es que digas, sí, ¿no? No encuentro lugar, pues me estacionan en discapacitados.
14: Es
15: pues
14: como
15: no.
14: Dices, es una cadena. O sea, si empiezas a hacer las cosas, exacto, mal, y alguien va a ver y va a decir, ah, mira, pues este se estacionó en dos lugares, pues yo también voy a hacer lo que yo quiera. Y justamente es un círculo vicioso.
15: Sí, está cañón. Dice, esas personas que se estacionan en los lugares de discapacitados son los que vienen de México. Nah. Pues ya hay de todo, ¿eh?
14: No, tampoco podemos generalizar. Dice, normalicemos que cuando tomamos vacaciones no nos hablen, no nos pidan cosas, no es home office, no importa que solo sea un día.
15: Sí, nada aplausos. De que guardia localizable y esas cosas. Dicen acá, normalicemos que multen a la gente que tira basura en la calle. Eso estaría increíble.
14: Sí,
15: increíble, y no se me haría nada descabellado que pasara, ¿eh?
14: Dice, sí, no, la letra es...
15: Dicen, ¿acaso el de los dos cajones del HEB?
14: Dice, oigan, con lo del HEB, siento que últimamente hay más gente que no tiene cultura vial, por lo menos en este último año. Mucha gente te avienta el auto, se estacionan en cocheras o en lugares para discapacitados. Saludos, soy Carlos Guerrero.
15: Sí, creo que la gente últimamente... somos todos muy egoístas y que cuando manejamos demostramos ahí que cada quien, a nadie le importa el otro, lo único que queremos es llegar. Sí está padre, por ejemplo, lo que sucedió el día de la manifestación, que duraron muchas horas atrapados en el tráfico porque hacemos

0: Ya sé, no, sé que ya hablé, pero necesito desahogarme.
1: Sí, dale.
0: Normalicemos una multa para los que traen su música tan alto que hasta vibra el carro, y también a los que no se estacionan bien y ocupan demasiado espacio, sobre todo ahí en Avenida Antea.
1: Sí. Mira, lo de la música no lo sé, Rick. Porque, pues, a menos que sea de noche y estés afuera de una casa, pero pues si vas circulando con tu música a todo volumen, pues no. O sea, puede resultarle incómodo a algunos, pero tampoco está invadiendo, digamos, tú.
0: Pero sabes que no, la neta es que no es tampoco tan bueno, porque es como los, no sé, motociclistas o ciclistas, o tú mismo que estás en un auto normal. Ajá. Y tuvieras audífonos. Eso te reduce la capacidad
1: de atención.
0: De atención y de estar al pendiente de que alguien de los ruidos externos que te pueden avisar de algún peligro como tal. Entonces, pues la neta es que sí no debería ser tan bueno tener la música
1: tan fuerte,
0: pero pues bueno, cada quien.
1: Dice acá, en la Plaza del Portal una chava va al gym Smartfit, trae una troca, tremendo trocón, y por comodidad se estaciona en el de discapacitados. No se vale, sí da coraje, por más que le dije, le vale. ¡Qué poca!
0: Pues deberían...
1: Yo de verdad no entiendo a esa gente. O sea, ya que todavía te... O sea, ya te están diciendo, ya te evidenciaron, ya alguien te vio. O sea, ¿neta no les da vergüenza?
0: Pues mira, si lo subes a redes sociales y se hace viral, yo creo que habrá... tal vez le interese un poquito más o le... Sí, porque le va a dar pena con sus familiares, con su trabajo, con su... y ya, a ver si pasa algo.
1: Dice, en el pueblito también siempre se estacionan en el lugar de discapacidad. Es muy molesto. Yo tengo mi distintivo por mi mamá y pocas veces me puedo estacionar ahí. Aparte, nunca les dice nada a las patrullas. Ellos normalizan que cualquiera se estacione en esos lugares.
0: Pues muy mal.
1: Sí, también estaría padre que las autoridades estuvieran bien al pendiente de ese tema de los lugares de discapacitados para que... Dice, les caiga la voladora.
0: Esa práctica de estacionarse donde se les nga la gana lo hace mucha gente y por todas partes. El domingo un tipo en la avenida por donde vivo estaba estorbando el paso de la trampa de la banqueta y le valió un pepino. No se quitó a pesar de que pasaban muchas personas adultos mayores que estaban saliendo de misa. Saludos, chicos.
1: Dice, no se la jueguen, itálicos. Mi vecino chocó el viernes, debe como 150,000 del hospital y apenas tiene 15 años. Ojalá que esté bien, ojalá que no pase a mayores. Okay. Y la neta, sí. O sea, está padre que tengan sus motos y está padre que... Yo sé que también hay muchos conductores de moto que son muy responsables, les mandamos saludos, pero a los que no y que se la juegan de que van metidos entre los carros y no respetando las distancias entre un vehículo y otro, neta, sí, relax. Sí.
0: Mira, por acá dice, este está polémico, dice.
1: A ver.
0: Y obviamente también por una noticia que salió ayer o antier de una persona que golpeó a un guardia de residencias. Dice, normalicemos darle su merecido a los guardianes de los condóminos porque se sienten dueños y te tratan con coraje. Mira, la neta es que sí, muchas veces son mal encarados, muchas veces son, pues sí caen mal, parece que sí, son los dueños, pero... La neta es que están haciendo su chamba. O sea, a ellos, tú no sabes si a ellos les dicen es que a fuerza tienes que pedir la credencial, tomarle foto a la placa. O sea, a ellos les dan muchas instrucciones para pues, poder hacer su chamba. Que sí hay mal encarados, que sí, pero nada de eso justifica los golpes. Muchas veces, por ejemplo, muchos condóminos se enojan que por las mismas reglas que hay de administración en la residencia, lo que
1: y
0: sea, ¿no?
1: Que dices, son las reglas donde vives. Exacto. Y que se supone que votaste por esas
0: reglas, ¿no? De que sabes que no le puedes abrir o no le puedes abrir o el
1: sí, por ejemplo, hay muchos que no pueden mudar, no puede entrar paquetería después de las 8 de la noche.
0: Ajá, o si no paga su tag, pues él tiene que bajarse y abrir manualmente la. Hay muchas reglas, ¿no?
1: O no pagó el mantenimiento, no le van a recoger la basura.
0: Y ellos simplemente, o sea, bueno, quiero creer que simplemente pues tratan de seguir esas reglas y hay pues condóminos que se enojan pues porque pues sí, ¿no? Creen que se sienten con el derecho al no pagar X cosa o es un tema bien polémico, pero
1: es que hay una línea bien delgadita nada, en donde efectivamente hay quien es gandalla.
0: Y nada justifica los golpes. O sea, ¿cuántos videos hemos visto últimamente de pues gente que se altera? El güey este que era boxeador, ¿no viste? Y que se metió hasta la caseta y empezó a golpear al de seguridad y que estuvo bien cañón porque pues, todo boxeador profesional y todo, bueno, semiprofesional, no sé, y no lo tumbó. O sea, le metió como 3 golpes así recios y no lo tumbó. O sea, entonces, Y obviamente hubo demanda y todo el show, pero
1: sí,
0: pues,
1: claro,
0: o sea,
1: pero
0: no,
1: ¿para qué se meten
0: no se justifica la violencia con nada? O sea, dice, te traten muy mal o mal encarado, lo que sea, la neta es que la violencia nunca justifica nada.
1: Dice, hola, Realexos, buenas tardes.

0: Espero que estén muy bien. Por favor, normalicemos vivir y dejar vivir, hacer lo que nos corresponde y no meternos en lo que no nos importa. No dar opiniones que no nos piden, ser felices y dejar a los demás ser felices. Muchos están más preocupados por lo que dicen, hacen, tienen los demás y no disfrutan lo que tienen y no se ocupan en lo que le corresponde. Jesús, por favor, regálale un aplauso a esta persona. Eso sería hermoso. Imagínate cuántos líos nos evitaríamos.
1: Sí.
0: Si cada quien se enfoque en hacer lo que tiene que hacer y en hacerlo bien y dejar en paz al otro, si el otro quiere pararse de pestañas, que haga lo que le dé la gana.
1: Mira, por acá dicen...
0: Como le digo a bebé, ¿a ti qué más te da, bebé?
1: Sí. Este mensaje dice, a veces me toca llevar a mis abuelitos a las plazas.
0: Ajá.
1: Y andan con bastón y me tengo que quedar en los cajones especiales porque no pueden caminar. ¿Está bien o está mal? ¿Está bien?
0: O sea, yo pienso que está bien.
1: Sí, muchas veces pues no cuentas con la placa como tal de discapacidad, porque pues al igual tu abuelito sí puede caminar o es una mujer embarazada.
0: Pero es
1: y
0: de
1: lo
0: la tercera edad.
1: Pero exactamente, ajá. O sea, en ese caso pues, está bien, está perfectamente.
0: Yo pienso que está bien, que ya no necesitas ir a sacar una placa, sí, porque finalmente tus abuelos son de la tercera edad y necesitan tiempo para bajarse y hacer ese recorrido.
1: Y ojo, también hay que ser, o sea, hay muchas personas que justamente ven eso, ¿no? O sea, ahí te va el panorama. Tú llegas, no sé, te estacionas en X plaza y ves que un monito se estaciona en el lugar de discapacitados y se baja y tú lo ves completamente normal y se baja y lo ves que se va a algún lado. Tú no sabes si esa persona también pues va a recoger a algún abuelito, alguna,
0: claro,
1: o sea,
0: también.
1: Y también somos bien, nos prendemos y nos encendemos, sí, luego y empezamos a hacernos nuestras chairas mentales.
0: O
1: de
0: probablemente
1: que,
0: tiene un problema cardíaco y no puede caminar muchas, sí, distancias, no sé.
1: No sabemos, ajá. O sea, la neta es, el chiste pues, es ser tolerantes ante este y no meterse en problemas, pero pues sí, el mensaje es para todo el público como tal.
0: Oye, hay muchos un chorro mensajes. Y ya indica Jesús que nos vayamos. Hay que leer dos más y ya. Dice, normalicemos que los de CDMX sean más educados.
1: No, saludos a toda mi banda de CDMX.
0: Dice acá, yo vendo stickers que dicen discapacitado, pero del cerebro, para que le pongamos a todos los carros que se estacionan en lugares que no son para ellos. Me encanta la idea. Dice, eso dejar el auto en lugares de discapacidad está mal. Debes dejarlos en la puerta del lugar. Ahí debe estacionarse lo más lejos posible porque tú, el conductor, estás totalmente capaz de manejar sin necesidad de tener ese lugar porque hay personas que realmente manejan y no tienen la capacidad de caminar. Fíjate, esa es una
1: también,
0: buena observación.
1: Sí, exacto.
0: Sí, es cierto. Sí, sí, sí. Cuando tú vas conduciendo el vehículo para alguien con discapacidad, sí, lo ideal es dejarlo en un lugar cerca a la entrada.
1: Tiene toda la razón.
0: Y ya tú te buscas un estacionamiento donde puedas.
1: Sí.
0: Tienes toda la razón.
1: Tienes toda la razón, exacto. Dice, normalicemos la salud bucal. Hay gente que le huele la boca de Juriquilla, Centro Sur.
0: Dice, el caso de Pablo Lyle, un problema de tráfico y lo perdió todo. Sí, él está, exacto, en la cárcel, efectivamente, porque se bajó y le dio un golpe a un adulto mayor. Que lo desnucó y murió.
1: Y falleció.
0: Pero bueno, y así hay muchos casos. En Querétaro hay un caso también muy similar que pasó hace un par de años y que la neta es que sí, por un arranque, a veces uno lo pierde todo. Vamos a música y venimos, somos los hijos de la Realeza.

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3: Ahí venimos. Si tienes mascotas, quédate porque te vamos a contar de una muy especial que a lo mejor no te va a encantar o sí, pero bueno, se volvió viral porque la llevaron a viajar en metro.
0: La hora exacta es 7:11. 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
3: No más, ¿qué te cuesta?
4: No, ¿por qué no? ¿Es garbanza o nada?
3: Ay, qué gente, de veras. Oigan, pues les vamos a platicar en este mientras tanto de una mascota muy peculiar que salió a pasear en el metro. Y es que la neta, hoy en día ya muchas personas viajan con sus mascotas.
4: ¿Cuál es la mascota más rara que has tenido tú?
3: Una tarántula.
4: ¿Neta?
3: Te lo juro.
4: ¿Cuándo tuviste una tarántula?
3: Cuando iba en la prepa.
4: ¿Pero era tuya o de la familia?
3: No, era mía y de mi hermana.
4: ¿Y por qué?
3: Pues porque nos gustaba. Pero era de esas que si te muerden no son venenosas.
4: No, ya sé, no me importa, pero la neta es que a mí sí me dan, los arácnidos sí me dan
3: no,
4: mucho.
3: No, fíjate que a mí las serpientes, los arácnidos, los alacranes, todos los ese tipo de insectos no me dan nada, pero ¿neta? Ni poquito miedo, las puedo agarrar y todo. Pero un ratón o una rata me puede poner muy mal. Las cucarachas me valen 2 kilómetros.
4: ¿Verdad? ¿Neta?
3: No me importan, sí, te lo juro.
4: Eres bien rara y no le pones salsa a tus tacos tampoco.
3: No, tampoco. Pero un ratón o una rata son de las dos cosas que sí no puedo. Y justo la nota va de eso. ¿Por qué? Porque se volvió viral un usuario del metro en la Ciudad de México que salió a pasear acompañado de su mascota. Viajaba en uno de los vagones de la línea P y pues varios usuarios del metro registraron pues la peculiar mascota con la que paseaba. Y es que iba con su mascota favorita en el hombro. Llevaba una rata.
4: ¿Un perico?
3: No, era una rata.
4: Una ratita.
3: La neta, ya vi las fotos y digo el video y sí estaba bonita.
4: Ah, es que hay ratas muy bonitas.
3: Y ratones también, y pero ratones, esta era como hamsters. Una rata de alcantarilla, o sea, así como grande y gris, sí. Así como las típicas ratas callejeras.
4: Es que ¿sabes qué?
3: Pero dicen, con cara linda.
4: Dicen que las ratas, aparte que son muy inteligentes, son excelentes mascotas.
3: Dicen,
4: como tal.
3: Ajá.
4: O sea, y pues sí, mucha gente la asocia a las ratas con suciedad y con enfermedades y con rabia y con un montón de cosas. Pero la gente que ha tenido, o sea, que tiene ratas de cualquier color, blancas, grises, lo que sea, pues dicen que son excelentes compañeras.
3: Dicen, a mí la neta me dan mucha ansiedad.
4: ¿Sí?
3: No me da miedo, eso de que hay que
4: yo tuve son hamster.
3: Cochinas y que si ven, no.
4: Que obviamente el hámster está bonito y se mete así su comidita en los cachotitos y así.
3: Así todo tierno.
4: Sí, bien bonito. Ah, y la rata, pues sí, o sea, te digo, estéticamente, pues sí está un poquito
3: están
4: más...
3: Están más impactantes.
4: O sea, y te digo, pues yo siento que es como que la asocias justamente con eso, ¿no? Con sociedad.
3: Sí, es un tema psicológico un poco.
4: Exacto.
3: Pero a mí me da ansiedad, o sea, tocarlos o su cuerpo o sentir que van a pasar cerca de mí me da mucha ansiedad. Sí. Aunque sea un hámster chiquito, blanco, bonito, precioso, no puedo.
4: A mí también el ratón me da ñañara. Pero pues te digo, cuando yo tuve hámster, sí... Pues lo agarraba y así, pero luego sí te mordían.
3: Sí, sí muerden. Pues finalmente son roedores. Uh-huh. Sí. La neta es que este video se hizo viral porque pues muchas personas estaban impactadas porque la gran mayoría de la gente le da como cosita a los roedores.
4: Asco.
3: Y entonces pues todo el mundo se empezó a bajar del vagón, se empezaron a mover y ahí lo dejaron solo al pobre con su ratón,
4: pues
3: con
4: mira,
3: su ratota.
4: De seguro lo hace a propósito también para que
3: para ahuyentar
4: para estar más cómodo. No
3: lo dudes ni un segundo. Y bueno, pues a pesar de las señales de incomodidad, pues él no le importó, siguió en su viaje. Pues sí, finalmente la rata no le hacía nada a nadie, venía en el hombro de su dueño.
4: Y de ahí no se movía.
3: Y de ahí no se movía.
4: Él estaba ahí pues, en su teléfono celular, mientras ignoraba obviamente las miradas y las reacciones de las personas que se encontraban ahí a su alrededor. Y pues básicamente fue por lo que se hizo viral este chavo, por tener a su mascota ratita ahí en su...
3: A su mascotita rata.
4: Sí, ahí
3: sí
4: en su
3: estaba
4: en
3: grandecita, la neta.
4: Sí.
3: ¿Tú cuál ha sido la mascota más rara que has tenido?
4: Pues yo creo que hámster. Bueno, o sea, he tenido peces, hámster. Ah, tuve una tortuga de río.
3: ¿Y creció muchísimo?
4: Pues sí estaba choncha y se enterró así en el patio y ya luego ya nunca supimos de ella.
3: ¿Y nunca, o sea, ya no salió nunca más?
4: No,
3: o sea,
4: ya
3: murió,
4: no, pues no sabemos. O no sabemos si llegó a la casa de alguien más o no sé qué pasó.
3: ¿Se entierra más?
4: Se enterró.
3: Hay familias que reportan que después de años salen y ya están enormes así, gigantes.
4: Sí, pero nosotros no, o sea, estuvimos años en esa casa y no supimos de ella otra vez. Porque antes las teníamos como en una tipo alberca de plástico, pues con agüita y con piedras así. Y después la dejamos las dejábamos en el patio también en el pasto, pues para que ahí vengan cotorreando. Y se enterraban y luego salían y así.
3: Y
4: ese
3: ya nunca la
4: vieron.
3: Hasta
4: que un día se enterró y ya no supimos nada.
3: Qué raro.
4: Sí.
3: Dice, de tantas que hay en el metro, al menos ya una encontró familia. Sí, cierto. Dice Ale Woods, machito.
4: Ah, eres un machito opresor.
3: Soy machito opresor. Dice, ¿qué onda, Irre Alex? ¿Saben en dónde puedo denunciar esta situación? ¿Qué? Y nos envía que está a punto de... Bueno, no a punto, pero está un poste colapsando. Un poste de luz. Nos dice que es en la Avenida Revolución San Diego.
4: ¿De luz? Ahorita sí. Mando tu reporte.
3: ¿Ya lo viste, Cuye? Es el, sí. La terminación 9955. Sí, aquí lo tengo.
4: A nuestra querida Ale Hernández, que tomará tus datos y pues te estarán contactando para ver... pues más información y que lo puedan atender a la brevedad. Ese poste es de...
3: Es de luz. ¿Sí? Se ve ahí claramente.
4: ¿Sí?
3: Sí.
4: ¿Sí?
3: ¿Sí?
4: ¿Sí?
3: ¿Que sí?
4: Está bien, pues.
3: ¿Dijiste que hay que ir a música, Jesús, o aluciné? Sí, sí, lo dijo. Vamos a música. Ahí venimos, somos los hijos del poste de luz.

0: 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La hora exacta es 7:25. 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
3: ¿Qué pasa? Soy fan de unos videos de una creadora de contenido que se llama Mai Jassy.
4: Ajá.
3: Y hace estos retos de comida con su esposo. ¿No los has visto?
4: No.
3: De que están, o sea, como que abren la cajuela y ponen el celular viendo hacia afuera.
4: Ajá.
3: Y compran comida como, no sé, Taco Bell o hamburguesas o lo que sea. Y hacen piedra, papel o tijera.
4: Ajá.
3: Y quien gane se queda comiendo y el otro tiene que correr, no sé, unos 20 metros para atrás y regresar para volver a hacer piedra, papel, tijera. Y en ese tiempo que corre, pues te comes la mayoría de comida que puedas.
4: Lo que alcances.
3: Y es muy gracioso como, como pelean justamente por la comida y luego así se atascan toda la comida y ni siquiera pueden respirar.
4: ¿Cómo se llama?
3: La creadora de contenido se llama Mai, M-A-I latina.
4: Ajá.
3: Guión bajo Jassy, Y-A-A-Z-I.
4: Para que la busquen y se rían como el cuyo.
3: Está muy chistoso porque luego sí se atasca bien duro el company habla, o sea, el esposo.
4: Solo se traga todo.
3: Como
4: toda
3: que
4: la
3: es
4: comida.
3: Mudo, pero así, sí, sí, sí. Y luego se enoja un buen ella porque pues él así literal devora así lo que puede. Y está toda enojada ella de que así dice, es que ni siquiera se lo come, lo inhala así de...
4: Así de... Oigan, pues vayan y síganlos para que se rían como el cuyé. Y acuérdense también que en el Insta, si no tienes Insta, no sé qué esperas para ir a abrirte uno. Acuérdate que por ahí seguido regalamos cosas y justo ahorita está... la dinámica para que te lleves boletos para el concierto de Julieta Venegas, que está en su tour norteña y es 6 de junio en el Auditorio José Ortiz Domínguez Cuyé.
3: Está fácil participar, métanse, tienen todavía tiempo, pero luego dejan las cosas hasta el último. Son bien sabe
4: está,
3: cómo,
4: está
3: bien
4: triste.
3: Sabe qué modo. Entonces, luego están diciendo, ay, es que no pude participar, es que no... Está bien fácil participar, te puedes ganar un pase doble, te repetimos, para Julieta Venegas en este tour de norteña, que está, la verdad es que Julieta Venegas es una magnífica música. ¿Se dice música o músico?
4: Músico, ¿no?
3: Magnífica música.
4: Según yo...
3: musicatriz.
4: A las mujeres, no, ese no lo han cambiado, o sea, es músico. Uh-huh.
3: Musique.
4: Pero se oye raro decir magnífica músico.
3: Ajá, o sí.
4: Está raro.
3: Bueno, cantautora y compositora.
4: Es muy talentosa.
3: Sí, y tiene una hermana gemela.
4: Eso es cierto.
3: Sí.
4: Y bueno, si tú quieres ir a su concierto, pues ya lo sabes, vete y participa. La neta es que está bien fácil la dinámica. Y muy pronto sacaremos ganador. El concierto es el 6 de junio en el Josefa. Y tú puedes estar allí, cortesía de Exa 95.5 y de los hijos de la Real Exa.
3: Dice, normalicemos que el productor no los esté correteando, tómense su tiempo. Habla
4: es
3: de Jesus.
4: Es que Jesus sí ya nos corretea, aunque no lo creas, hace rato dos veces nos dijo así de ya, ¡córrele!
3: Jesus ya no respeta a Ale. Ya, ya a pesar de que Ale es la patrona, Jesus, mira, se burla.
4: Dice, normalicemos poner multa a los que se meten en las filas en el puente del Fray Junípero para incorporarte a carriles centrales de Bernardo de Quintana. Por ello se hace tráfico.
3: Es correcto.
4: Tienes toda la razón.
3: Sí.
4: Además ya se
3: con
4: la sabe que es una fila. No entiendo por qué se hacen cuellos y se van por el otro lado, pero bueno.
3: Dice, de mí no vas a estar hablando, Cuye, yo. ¿De qué dije de ti? No sé qué dije.
4: ¿Qué dijiste, Cuye? Dice, normalicemos hacer justicia por nuestra propia mano y eliminar. Ay, no, ya habíamos dicho que no. Que no vamos a andar eliminando gente. Dice, una cosa es que sea su chamba y te pidan cosas por seguridad y otra que que tengan educación para pedirlas.
3: Ay, pero también no te vas a estar peleando con alguien que no tiene educación, ¿no? O sea, si te están diciendo necesito tu credencial, pues le das su credencial. Si te dicen abre tu cajuela, le abres la cajuela ya. O sea, no te tienen que hacer tampoco reverencia y decir, oh, por favor, señor, usted deme su credencial para... También, o sea, no se peleen con gente que no vale la pena pelearse.
4: Yo también creo que debemos escoger nuestras batallas.
3: Exacto, sí, o sea, sí hay gente muy pelada y maleducada y lo que sea.
4: Y también entiendo que hay veces que te sacan el tapón y dices, ya estoy harto, pero pues
3: es, o sea,
4: evítate el pleito.
3: Exacto, te vas a tardar más y te haces berrinche, coraje. Y ellos tienen el poder de decir, no pasas, así de fácil, o sea.
4: Y aunque no nos guste, pues es su chamba.
3: Exacto.
4: Dice, a mí me caen gordos los condóminos donde les ponen un buen de reglas para que dejen entrar a las personas, como si el lugar fuera tan importante. Ya ni en el campanario te hacen eso.
3: No,
4: y eso
3: pero
4: se me hace
3: es
4: totalmente
3: es que también cuando hay un robo, cuando hay una cuestión de esa que ¿a quién es el primero que culpan?
4: A los guardias.
3: Entonces, pues ellos tienen que hacer su chamba sí o sí.
4: Dice,
3: o
4: sea, que las reglas las han de poner las señoras wannabe. Pues no lo dudes, ¿eh? Dice acá, no, porque deben multar. No, ¿por qué deben multar? Porque, señor Carta Blanca, ¿por qué está tan agobiado? ¿Qué pasó?
3: ¿Está bebido? No sabemos de qué está hablando, señor Carta Blanca. Es mejor que nos mande un audio. Pero cuando nos mande ese audio, recuerde bajarle el volumen a su radio, porque luego se escuchan más nuestras voces de fondo que su propio audio, señor Carta Blanca.
4: Dice, Cuyello pone puras excusas como los de Morena. Oye, ¿qué les vas a decir?
3: Que está en lo correcto.
4: Dice, es que no te puedes poner con alguien con kinder trunco como los vigilantes. Ay, no sean.
3: No sean pelados. No. Y hay muchas necesidades. Y que tú hagas ese comentario de machito opresor clasista es muy facho de tu parte.
4: Bueno, pues ya también Jesús indicó otra vez. Sí, ¿verdad, Jesús? Indicaste que ya nos vayamos a LV. Viene bien rudo hoy, Jesús. Pero bueno, vamos a música y venimos. Somos los hijos de la Relexa.
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0: hora exacta es 7:37. 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
15: Ahora sí, llegó uno de los momentos más divertidos de hoy, del programa, que nos han estado preguntando mucho por el balón. Tenemos este mini balón para regalar, 4425024685 es el WhatsApp. Pónganse atención, porque seguro muchos de ustedes ya lo escucharon en otros programas. La dinámica es la misma para todos los programas, y justo hoy en Los Hijos de la Realeza vamos a regalar el primero de algunos que estaremos regalando.
16: Está bien bonito.
15: Y hay que hacer una narración de un grito de gol para que puedan participar. Tienen que mandarnos el audio por WhatsApp, 4425024685, y una captura de pantalla de que están siguiendo las redes de Capital Sur. Así es que, obviamente, pues como ya lo escucharon, este balón, este mini balón, que está increíble y que es el mini balón oficial, cortesía de Capital Sur, Tierra de Sueños, se va a ir con esta narración de un grito de gol. Así es que, de volada, pónganse creativos. No es nada más ahí gritar gol por gritar. Hay que hacerlo bien. Sí, exacto, se lo vamos a dar al que más nos guste, y ahorita mismo vamos a empezar a escuchar los audios. Ya empezaron a llegar. Y pues mucha suerte. Que gane el mejor. Acuérdense de acompañar también en su mensaje con el screenshot de que están siguiendo las redes de Capital Sur. Y bueno, vamos a escucharlos. ¿Tú nos ayudas desde
16: ya, Radio de una Sur? Vez lo vamos a escuchar, no nos vamos a ir a corte y luego de regresar.
15: No, porque ya en el siguiente nos despedimos. Ahorita mismo tenemos que sacar el ganador.
16: Vale.
15: ¿Nos ayudas de allá, Jesús, o te los pongo de aquí? ¿Prefieres, va? Ok, dame dos. Ahí me voy. Me voy a cambiar de lugar.
16: Entonces recuerden, 44-25-02-46-85, mándenos su audio en este mismo momento, narrando un gol. Como si fuera un gol, pueden meterle creatividad, obviamente, todo lo que ustedes quieran, lo pueden hacer. 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Nos mandan el screenshot. A ver, véngale. No, tío.
17: Viene, dale, la Bombiux por la banda, viene por la banda. Bombiux. Llega a línea de fondo, centra, viene el copetudo, el mandilón, el lobo domesticado, la peina que lo dejó más pelón, la peina para el cuyello recorta uno, recorta otro, cuyello, ¡gol! ¡Del cuyello! ¡Gol de EXA 95.5!
15: Está bueno. A ver, ahí está el primero, vamos a escuchar el siguiente, ahí les va.
17: ¡Qué partido estamos viendo, señoras y señores! ¡Golazo, golazo, golazo de EXA, la Estación Naranja! El jugador 95.5 anota un golazo.
16: Estuvo bueno.
15: Aunque me gustó más el otro porque nos involucró a todos los del programa. Está otro padre. Dice acá, gol en pareja, saludos a mi esposo José, y nos manda aquí su audio. Ahí va.
18: ¡Gol!
16: Estuvo sencillo. Acuérdense que estés narrando una jugada, o sea, échale gana. No, nada más
15: si quieren, envíen otro, se vale.
16: Sí, lo pueden hacer. Envíen otro.
15: Si lo supera, pues elaborado. Ya está. A ver, ahí va. Vamos a escuchar el siguiente.
19: Hola, papayos, buenos días.
15: Perdónenme.
17: Acá pelota por el lado derecho. 25 minutos de tiempo corrido. Puede mandar el centro, ya lo hace. Donde viene Rolfi, viene el tiro. ¡Gol! Águilas.
16: Ah, de las Águilas, por supuesto que se lo...
17: Ay, 25 de tiempo corrido, la América se pone un gol por cero adelante. 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
16: Hasta con patrocinadores.
17: Gol por la educación. 25 computadoras para la escuela 55.
16: Mira.
17: El América.
16: Estuvo muy bueno, sobre todo por el América, pero de patrocinador hubiera puesto a Capital Sur.
15: Hubiera estado más padre.
16: Si hubieras involucrado a Capital Sur, yo creo que te lo hubieras ganado.
15: Aunque ya está en mi top 3, ya le puse un puntito para
16: estás en los
15: saber.
16: Finalistas.
15: Estás en los finalistas. Ya, vamos a escuchar otro.
16: Tenemos poco tiempo.
18: Alcanza Chicharito, despeja, pase para Giovanni la tiene Gio, fírmala Gio,
15: ¡gol! Me encanta. Estuvo
16: bueno.
15: Está muy padre.
16: Estuvo muy bueno.
15: Me hiciste sentir en un partido, también estás en los finalistas, okay. Te puse un puntito, escriban, por favor, porque si no luego nos revolvemos. Los que ya escribieron.
16: Sí,
15: los que
16: si ya
15: no,
16: les pusimos un puntito, ya no escriban más.
15: Sí, ya no escriban más, a ver.
20: Atención, Cuyo, toma el balón.
15: Cuyo.
20: Lo coloca en el césped. Observa la portería. Nadie le va a quitar el balón a Cuyo. Cuyo. Se perfila, se acomoda. Tira. ¡Gol!
15: ¡Ájale!
16: ¡Qué hombre!
15: ¡Hala!
20: ¡De Cuyo!
15: Porque te dijo Cuyo, está en la final.
16: A ver, otro, es que hay muchos.
15: Dice por acá, pasen el mío, ahí va.
21: Y buenas tardes, aficionados. Nos encontramos aquí en el Estadio Naranja esta tarde, en este gran encuentro entre el equipo Naranja y México. Estamos viendo que empiezan las acciones. Lleva la pelota Chicharito la lleva, se la pasa a Karen se la pasa a Cuyello se tropieza. ¡Oh, Cuyello! ¡No! Le hacen falta a Cuyello. Cuyello está listo para poder tirar ese tiro directo. Tiene la barrera. En la barrera vemos a Pelé, vemos a Ronaldo y vemos también a Cristiano. Sí, vamos Cuyello, es tuya, se la pasa Karen en tiro indirecto, y es, ¡gol!
15: Me encanta que está la tribuna y todo ahí.
16: Sí, aparte le puso a los hijos que gritara también.
15: A ver, vamos a escuchar.
16: Último, y escuchamos fuera del aire.
22: Escuela. Estamos aquí presenciando el partido entre México y Bélgica. En este momento Cuauhtémoc Blanco está tomando el balón, se lo pasa directamente a Saguinho. Él lanza un centro al matador, pero el matador hace una finta. Llega Jorge Campos, da un taconcito para Luis García y ¡gol! ¡De México!
15: Bueno, oigan, tenemos otros tantos ahí.
16: Muchos.
15: ¿Ya no alcanzamos a escucharlos, Jesús? ¿Ni unos tres y ya? No, dice que no. Ahorita los escuchamos fuera del aire. Dicen por acá, los primeros fueron los mejores. El penúltimo hasta sueño dio. Bueno, ahorita decimos quién ganó. Vamos a música y venimos.

0: 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La hora exacta es 7:54. 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
16: Ya nos vamos, ganador de la dinámica.
17: Ahí va el nombre, Enrique Israel Hernández Orozco. Ahí está. Fuiste el ganador. Gracias a todos los que participaron. Vamos sí. a tener más y todos los programas tienen, así es que esténse pendientes. Nos vamos mañana en punto a las 6, los hijos de la Realeza.
16: Sale.
17: Gracias, Jesús.
16: Cena sano.
17: Se quedan con a la de dos. Bye.
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0: La hora exacta es 7:58. 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

0: Pero muy buenas noches, Querétaro. ¿Cómo están? Un placer saludarlos. La noche de este miércoles. ¿Miércoles qué día es hoy? ¿21? ¿Ya es 21?
1: No, yo es bien. 20. Perdónenme.
0: Miércoles 20. Miércoles 20 a 21 días oficialmente para la Copa del Mundo, señoras y señores. Jera, ¿cómo estás?
1: Muy bien, muchas gracias. No, yo estaba esperando y respetando tu emoción. Gracias por estar con nosotros un día más. Ya quebró la semana. Ayer quebró la semana, hoy ya, miren, ya lo vemos el lunes, mañana tantito.
0: No, la semana quebró ayer, ¿cuál?
1: Por eso ya, o sea, hoy en día ya quebró la semana.
0: Ah, no, este ya es fin de semana, ya.
1: Exacto, ya, no haga nada.
0: Es más, bye. Ya nos vamos, gracias, ahí se quedan con el Jesus.
1: Nosotros íbamos a andar trabajando, durante toda la semana, fin de semana.
0: Los próximos dos meses.
1: Sí, vamos a andar.
0: Varios vamos a andar en friega. Pero bueno, lo bueno es que nos dedicamos a lo que nos gusta, la verdad. No es por presumir, pero la verdad.
1: Y cuando te gusta tu trabajo, no lo ves como tal. ¿Estás de acuerdo?
0: Sí, exactamente.
1: Porque aparte no te causa conflicto. Ay, bueno, tengo que ir a cabina. Ay, bueno, tengo que ir a trabajar. No. Quédense con nosotros hasta las 10 de la noche.
0: Quédense.
1: ¿No me escucho? ¿No me he estado escuchando todo este tiempo?
0: Ahí está.
1: ¿Acaso no me he estado escuchando todo este tiempo?
0: Díganme si estaba hablando prácticamente yo solo o si escucharon al Gerard.
1: Porque yo sí me escuchaba en mi monitor. Pero bueno, tenemos confesionario. Confesionario, mi querido
0: Chiara. Tenemos confesionario para que vayan apuntando un teléfono 442-502-4685. Queremos que nos digan. Yo confieso que si tuviera el poder de leer la mente o saber qué puede pasar en algunas situaciones, de decir, de predecir el futuro,

0: ¿Qué me gustaría saber o qué no me gustaría saber?
1: Es que imagínate, o sea, estar viendo a la persona y saber lo que está pensando.
0: Ahí te va, de predecir el futuro. ¿Qué, más bien, ¿qué prefieres saber? ¿Cómo o cuándo vas a morir?
1: ¿Cómo?
0: ¿Prefieres saber cómo?
1: Sí.
0: Asumiendo que te puede generar unos traumas espantosos.
1: Todo me genera ansiedad, papá.
0: O sea, es que imagínate, o sea, que te digan de que, y con todo respeto a los que han perdido algún familiar así, a lo mejor atropellado.
1: Claro.
0: ¿Y ya te va a dar miedo salir de tu casa?
1: No, pero que me digan cuándo me va a dar más ansiedad porque me va a faltar tiempo.
0: Pero vas a, ese tiempo lo vas a vivir al máximo.
1: Pero el atropellado puede ser de 1 a 100 años. Yo hago mi vida normal y si me toca, pues bueno.
0: Ay,
1: pero saber
0: de que... ¿Te vas a subir un coche?
1: Oye, aparte de tal que quiero todo, yo mejor cómo y cuándo.
0: Sí, sí, sí, de que mañana he atropellado.
1: Exacto. Bueno, mira, si yo ya sobreviví. Exacto.
0: Estuviste a punto de como que se alcanzó a desviar un poquito.
1: A mí no me van a venir a decir.
0: La flaca, ¿cómo le dicen la flaca, no? A la
1: fiaca o la flaca.
0: La,
1: o ¿cómo
0: la flaca,
1: le dicen?
0: A la muerte le dicen la flaca, ¿no?
1: Sí, a la flaca.
0: La flaca, sí. Y estuvo, se distrajo tantito y mira, sí, sí. Nomás estuvo a punto de dejarte inválido, paralítico.
1: Y mira, tampoco lo logró.
0: Y la libraste también de
1: tampoco
0: eso.
1: Tampoco lo logró, pero no, sí, pero preferiría cuándo.
0: No. Tú, Jesús, ¿qué prefieres? ¿Cómo o cuándo? ¿Cuándo? ¿También prefieres cuándo? Yo también prefiero cuándo. El cómo se me hace que está medio tétrico, ¿no? Digo, como que por lo menos en el cómo, en el cuándo ya puedes ir más o menos.
1: ¿Cuánto te queda?
0: ¿Qué puedes hacer? Pero bueno, les repito, el confesionario. Espérenme que se me movió esto aquí. Yo confieso que si tuviera el poder de leer la mente o saber qué puede pasar en alguna situación futura, ¿qué me gustaría saber o qué no me gustaría saber?
1: Ahí se va a poner
0: 442-502-4685.
1: Bueno. Nos vamos con música cuando son las 8 de la noche con 7 minutos, no sin antes hacer un agradecimiento público a mi cuyello, a mi güero Hurtado, porque me trajo no solo 10, yo creo que me trajo 1 kilo de garbanza que está espectacular. El Tarek no la quiso probar.
0: No la va a probar.
1: Y la garbanza tampoco. Pero muchas gracias, Cuyello. No, te amo con todo mi corazón.
0: Menos la garbanza, ¿de qué hablas?
1: Menos la garbanza. Y dice Toño, ¿cómo que leer la mente? Pues es un... o sea, como si tuvieras el superpoder de leer la mente de la otra persona. Uh-huh. Muchas veces estamos pensando algo y nos quedamos callados y nadie sabe, pero...
0: O sea, ¿en qué situaciones a lo mejor te gustaría poder leer la mente? A lo mejor, por dar un ejemplo...
1: O bloquearte.
0: Sí, ¿no? O bloquear tu mente, exactamente. A lo mejor cuando estás en una junta con el jefe y que no sabes,
1: exacto,
0: qué está pensando, para,
1: exacto,
0: atinarle al comentario que estás por decir o algo por el estilo, ¿no?
1: O con tu pareja, bueno, etcétera. Carlos Rivera, sin despedida. Son las 8 de la noche con 8 minutos. Bienvenidos en todas partes.
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0: 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Tercia mata par. 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Ya regresamos. 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La hora exacta es 8:15. 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
11: Son las 8 de la noche con 18 minutos. Estamos de regreso en A la de Tres a través de Exa 95.5 y queremos que nos digan si yo tuviera, bueno, que nos confiesen.
12: Tú puedes, venga.
11: Así que, perdón, es que estoy muy agotado mentalmente el día de hoy. Jesús, sapéame, por favor. Sapéame, te lo pido. Eso. Ya después, mira, de que me sapearon, yo confieso. Que si tuviera el poder.
12: El poder. ¿Quieres irte a descansar hoy?
11: No, ya, no, perdón. No, nunca. Mañana, hice muchas si quieres, cosas. Viene si tuviera tú. El poder de leer la mente, ¿qué me gustaría saber o qué no me gustaría saber? ¿En qué momento bloquearía mi mente y en qué momento me gustaría entrar en la mente de otra persona? O también, si tuviera el poder de predecir o de saber qué va a pasar en el futuro, ¿qué es lo que me gustaría saber y qué es lo que no me gustaría saber? 442-502-4685. Esta es mi participación durante todo el programa. ¡Ay! Porque no lo estoy logrando.
12: Es que sí. ¿Qué me gustaría saber? Por ejemplo, bueno, para leerle la mente a alguien, me gustaría cuando mi esposa está enojada y no sé por
11: claro,
12: qué.
11: Claro, claro.
12: Cuando alguien me dice, tenemos que hablar y me tiene que dejar pensando.
11: 1000%.
12: ¿De qué tenemos que hablar? Yo creo que sobre todo eso.
11: Pero, por ejemplo, ahí, o sea, ¿le leerías la mente o predecirías el futuro?
12: Le leería la... No, predecir... Bueno, predecir el futuro.
11: O sea, para cuando sepas que
12: cuando
11: están hablando...
12: Que hablar. Claro, claro. Cuando está enojada una persona, ahí sí le leo
11: claro,
12: la mente.
11: Okay.
12: Cuando voy a entrar a junta, leerle la mente al patrón, al jefe.
11: Ok, al jefe. Un saludo a nuestros jefes.
12: Jefe. Sí, por supuesto. ¿Qué más podría ser? Predecir... No sé si me gustaría, pero, o sea, sí y no al mismo tiempo, para sacarle un provecho... Los resultados de los partidos.
11: Oye, pero es que...
12: Para sí, sacarle provecho.
11: Claro, ¿eh? Totalmente.
12: ¿Qué? Pero es que ¿qué? Pero perdería el chiste ya para mí el deporte.
11: Era justo lo que te iba a decir. Entonces ya
12: a lo
11: no
12: mejor
11: sería...
12: algo que no me guste.
11: Ya no sería una pasión, pero algo que no te llame tanto la atención.
12: Mira, del básquet y del fútbol, no. De todos los demás, adelante.
11: Ok.
12: Del americano no me molestaría, porque de todos modos sigue siendo un espectáculo. Sería como ver una película. A lo mejor como una biopic, que ya sabes cómo va a terminar, pero de todos modos...
11: Que es más predecible.
12: La película de claro. Michael Jackson, de Queen, de Whitney Houston...
11: Pero,
12: de...
11: por ejemplo, saber quién gana el mundial no te gustaría.
12: No. Claro. Ahí sí me mantendría al margen. ¿Qué más podría ser? Para saber qué piensan a los políticos, leerles la mente.
11: Ok. ¿O qué están tramando, o sea, también?
12: Sí, pero entra ahí, ¿no? O sea, en leerles la mente, porque dices... Neta, no, o sea, no les da para más. De
11: totalmente
12: verdad, no les da
11: cierto.
12: Para más.
11: Sí.
12: O sea,
11: son o se hacen. Punto.
12: Ah, exactamente, ¿no? Exactamente. Y justo para saber qué decisión van a tomar, y a lo mejor yo prevenir un poco las próximas decisiones en mi vida laboral, personal, etcétera, de acuerdo con, ¿no? O sea, en base, con base en lo en lo que ellos van a hacer, ¿no?
11: Qué
12: yo
11: bonito.
12: Que serían esas tú.
11: Yo, fíjate, justo cuando una persona nos dice, tenemos que hablar, aparte de que me gustaría leerle la mente para decir, ok, ¿cuál es el tema?
12: Sí.
11: Aparte, predecir el futuro para saber qué es lo que va a pasar, como cuando tienes que juntas con un cliente o que juntas con tus compañeros de trabajo, juntas con el jefe, o sea, yo adelantarme y predecir el futuro y decir, ok, entonces va a pasar esto, entonces voy a prepararme para llevar esto, porque, a ver, han de saber que soy una persona muy ansiosa, entonces... Sí. El que me hagan esto, a mí me pone muy mal, de que no duermo, de que no sé qué va a pasar mañana, de que, ay, no, es un tema horrible. O sea, ya le he bajado un poco a la ansiedad, literal. Pero el también cuando te dedicas, por ejemplo, a ventas o te dedicas a atención con clientes, claro que poder literal entrar en la mente y decir, ¿qué? ¿Qué necesitas? ¿Qué quieres?
12: Con los clientes es un muy buen punto. Con los clientes podría funcionar bastante bien el poder leerles la mente. Ahora, predecir el futuro, también me gustaría predecir a lo mejor las cuestiones financieras.
11: Eso también.
12: Las crisis. Sí, claro. Las crisis sanitarias.
11: No, y las crisis financieras también, para prepararte.
12: Las sanitarias, las políticas.
11: Claro.
12: Los conflictos armados, a lo mejor, tema de seguridad y todo eso. Aunque siento que también, imagínate, predecir tantas cosas, ¿cuál sería lo equivalente a ser hipocondríaco?
11: No, vivirías en ansiedad y paranoico, sí. Claro. Aparte, sí. ¿Sabes qué otra cosa? A ver, no soy una persona que busque encajar o quedar bien con las personas. No busco el... Ay, ¿cómo se llama? El reconocimiento de las otras personas. Pero como soy muy ansioso, y yo siempre como que doy, cuando empiezo a sentir, por ejemplo, a mis papás, que les mando un saludo, que me están escuchando.
12: Saludos.
11: A mis amigos, a mis personas cercanas, gente que me importa, y los empiezo yo, ansioso y yo paranoico, a sentir un poco raros o que no me están hablando igual, cuando a lo mejor no está pasando absolutamente nada, el poder entrar a su mente...
12: Sí.
11: Y que ellos me digan, Jera, tranquilo, o sea, estoy de lo más cool, no está pasando nada. O si realmente está pasando algo, yo tomar como cartas en el asunto, ¿sabes? Sí, o tomar la iniciativa y decir, ¿sabes qué? Ya sé que estás sentido conmigo o sentida conmigo por esto, por esto, por esto. Eso también me gustaría, pero díganos ustedes al 442-502-4685. ¿Te parece? Nos vamos con music y regresamos para leer y escuchar todos sus mensajes.
12: Nos vamos con Le Music. Dame un segundo.
11: Sí, tú dale, tú dale.
12: Ahí está.
11: A ver, ¿te ayudo?
12: Nos vamos con esta canción que corre a cargo de Carlos Vives. Se llama Te Dedico en todas partes. Ya regresamos en todas partes.
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0: 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La hora exacta es 8:31. 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
1: Ya estamos de regreso, son las 8:34. Vamos a leer sus comentarios del confesionario. Gerard, por favor, recuérdale a la gente cuál era el confesionario.
2: Si yo tuviera el poder de leer la mente de las personas, ¿qué me gustaría saber y qué no me gustaría saber? ¿Cuándo abriría mi mente o cuándo bloquearía mi mente? Y también si tuviera el poder de predecir el futuro, ¿qué me gustaría saber y qué no me gustaría saber?
1: 442-502-4685. Vamos con los mensajes. Por acá dicen... Ah, le están pidiendo una disculpa, no entiendo por qué. Dicen, justo, antes de una pelea con tu pareja, eso que leer la mente o predecir el futuro. Porque pueden ser las dos.
2: Claro,
1: las dos.
2: Exactamente, aplica para las dos.
1: O sea, aplica el leerle la mente para no hacerle enojar.
2: O si o sabes el que ya valió.
1: Para saber en qué la vas a regar.
2: Ah, y no, no, y si ya valió.
1: Leer la mente.
2: No, leerla, no, y también predecir el futuro, porque si ya valió y sabes que vas a pelear, es como reacciono.
1: Sí, pero yo creo que hay más que nada leer la mente.
2: Sí.
1: Leerla, no, porque sí. Es como, a ver, ¿por qué está enojada?
2: Claro.
1: Y el problema es, yo siento que las mujeres, con tanta experiencia que tienen, tendrían como que un bloqueo ahí ya, que por más que intentes, no podrías leerle la mente.
2: Saludos.
1: ¿No? La verdad, la verdad, la verdad. Sí. Señoras y damas, chicas, no me dejarán mentir.
2: Y las amamos.
1: Dicen por acá que Gerard.
2: Resultados de deportes para apostar, movimiento de acciones para invertir.
1: Fíjate, me voy a ir contigo más con el movimiento de acciones para invertir, para no perderle el gusto a los deportes. Ajá, y no saber qué va a pasar, porque
2: fíjate que,
1: encanto,
2: a ver, todos tenemos deudas, estamos, sí, de acuerdo. También el poder no leer la mente de la gente o de las instituciones a las que les debes, ¿sabes? Pero predecir el futuro, o sea, decir, ok, es 20, o qué día soy, 20, el 30 me va a caer tanto, entonces voy a poder pagar tanto, o sea, sí te puedes administrar. Espérate. Esa es administración.
1: Eso en teoría lo tendríamos que saber a la hora de pedir un préstamo.
2: No, a lo que voy.
1: No lo hagamos es otra cosa.
2: ¿Cuánto vas a recibir? Porque, a ver, muchas veces recibes un poco más, un poco menos. Y entonces, más, sí, que administrar...
1: Sobre el poder, todo cuando comisionas.
2: Exacto. Poder predecir cuánto vas a caer para poder apoquinar algo.
1: Dicen, ¿cómo leer la mente para enamorar a Karencita?
2: Ay. ¿Para eso quieres leer la mente o qué?
1: Vas.
2: Hola, chicos guapos, si yo leyera la mente, me gustaría saber qué piensa mi jefe cuando dice luego lo vemos. Totalmente cierto. Por cierto, feliz día a todos los colegas, que las personas piensan que la primer clase nos dan cómo leer mentes uno. ¿Eh? Ah, es que hoy es día del psicólogo. Muchas felicidades a todos los psicólogos. Felicidades a mi hermosa Rocío y felicidades a todos los que hacen que la salud mental sea canasta básica. Muchas gracias.
1: Por acá nos ponen... Dicen, hola Tarek, hola Jesús y Jera.
2: Hola.
1: ¿Y ya? Eso fue todo.
2: Hola.
1: Pero ya, bueno.
2: ¿Ya no tenemos más arriba?
1: Ah, no, sí, mira, aquí hay más. Vas.
2: No me gustaría saber cuándo ni cómo voy a morir. No, ay, eso está muy fuerte. No me gustaría saber cuándo ni cómo va a morir mi hijo, pero me gustaría saber qué número de la lotería sería el ganador para comprar el boleto.
1: Por ejemplo.
2: Lo segundo está muy padre.
1: Lo primero está, sí, está fuerte. Pero está, tiene un punto.
2: Pero también
1: punto,
2: válido. Sí, claro, porque al final del día es amor.
1: Yo insisto, yo antes me iría por cuándo que por cómo voy a morir. Es que yo insisto, imagínate cómo, y que te digan así de que lo peor.
2: No, pues ya digas, dices, no, pues ya sé cómo va a pasar.
1: No,
2: porque aparte, estar como con la incertidumbre y la expectativa de no saber ni cuándo ni cómo, ay no.
1: Pero es que el cómo ya lo sabes y no sabes cuándo. O sea, puedes pasarte en agonía toda tu vida porque con el miedo de que te va, de que en cualquier momento te puedes ir, pero ya sabes cómo, pero en cualquier momento.
2: Pues sí, está más padre.
1: Por lo menos es, bueno, ya sabía que tenía una fecha, ahora ya la oficializo y puedo aprovechar esas 24 horas o esos 10 años, esos 20 años o lo que sea para vivir al máximo.
2: Está complicado.
1: Buen punto. A ver, tenemos por acá otro mensajito. Día Internacional del Borracho.
2: ¿Hoy
1: es el Día Internacional del
2: Borracho?
1: Pues así
2: están diciendo, pues felicidades.
1: Pero bueno, vámonos con música.
2: Nos vamos con música. 442-502-4685 es el WhatsApp en cabina para que nos sigan platicando qué tal va su día, si está lloviendo o no está lloviendo. Los dejamos con Ray. La canción Where's My Husband. 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
0: 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La hora exacta es 8:45. 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
10: 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Y dicho esto, ¿qué creen?
9: ¿Qué creemos,
10: Gerard? Traemos un pase para Gravity Bounce.
9: No me digas eso, Gerard.
10: Ay, sí, lo hice así, va, como infomercial.
9: Traemos un pase para Gravity Bounce, para que te vayas con dos amigos, con un amigo, a Gravity Bounce.
10: Es correcto. 442-295-10-16. Ese es el teléfono.
9: Ese es el teléfono
10: en cabina para que nos llamen y participen en el Basta Regalador.
9: Y llame ya. Oye, pues bueno, ¿quién gusta?
10: Oye, y aparte está bien padre. Yo ya vi varios videos porque muchos creen que nada más hay un inflablillo. No, es un inflabloso tototote donde tienen varias secciones y donde puedes brincar, grandes, chicos y no tan chicos. Hay de todo. Hay muchísimas actividades, obviamente en un espacio muy grande. Así que vámonos a Gravity Bounce 4. ¿Ya tenemos a alguien en la línea telefónica, Jesus? 442.
9: Si no, me voy yo.
10: 295-1016. Ya tenemos
9: ahí está,
10: a alguien.
9: Ahí está. Ahí está, ahí está. Bueno.
11: Hola.
9: Hola, ¿quién habla?
11: Sandra.
9: Sandra, ¿cómo estás, Sandra?
11: Muy bien, ¿y tú?
9: Muy bien, muchas gracias.
10: Hola, Sandra.
11: Hola.
12: Hola.
9: Hola.
12: Hola.
9: Como que es muy educada.
10: Muy coquet, ¿no?
9: Coquet.
10: Muy coquet.
11: Porque ya sabe, chicos.
10: Exacto. Y durante todo el día, ¿cómo eres entonces?
9: Es que en el día hablaba.
11: Dejémoslo que sea amable.
9: En el día habla barrio, más bien.
10: O golpeado. Y sí, a partir de esta hora ya empieza
9: onda,
10: a hacer.
9: ¿Qué quieres?
10: Sí, ¿qué pasó? ¿Qué?
9: Sí. Mi querida Sandra, ¿te sabes la dinámica para el Basta Regalador?
11: Sí.
9: Perfecto. ¿Quieres que te repita las reglas o ya no?
11: Sí, por favor.
9: Sí, pues mira, muy, muy fácil. Te vamos a dar pie con la letra A. Tú nos tienes que decir basta. Después te preguntaremos 5 categorías distintas y tendrás... Cinco categorías distintas. Y 5 segundos para contestar cada una de ellas. Recuerda que el primer ruido que salga de tu boca será tomado como respuesta. Es decir, que no puedes pensar en voz alta como decir... creo que... No sé si me expliqué.
11: De acuerdo. Sí, claro.
9: ¿Segura, Sandra?
10: Sí, Sandra, sí, ya.
11: Segura hasta ahorita.
9: Sí, ya, lo que sigue. Perfecto, mi querida Sandra. Pues vámonos con la letra A.
11: Basta.
9: H.
10: ¡Ay! Está a fuerte.
9: H. A su madre. No, ya perdiste. No, no es cierto.
10: Nombre de mujer con H.
11: Hortensia.
10: Muy bien. bien ahí.
9: País con H.
11: Holanda.
9: Muy bien, te la valemos. Okay. Hay una discrepancia para muchos con el tema de que es Países Bajos, pero yo te la valgo.
10: Ajá, yo también. Ahora, marca con H.
11: Honda.
10: ¿Qué dijo? ¿Honda?
9: Honda.
10: Ok, muy bien.
9: Ok, quiero que me digas algo que puedes tomar con la letra H.
11: Hoja.
9: ¿Qué? ¿Puedes tomar una hoja? ¿Hoja?
11: Pensé que tomar de agarrar.
10: Ah, ok, pues está bien.
9: Bueno, pues sí también tomas hojas, ¿no? El matcha son hojas.
10: Claro,
9: está bien,
10: claro.
9: Te la valemos.
10: Y ahora, algo que puedas beber con H. Un sabor de agua.
11: Horchata.
10: Ay, sí. Ay, ¿y ya? Ya ganó.
9: Ya.
10: Oye, Sandra.
11: Mande.
10: Ya ganaste, hermana.
11: Muchas gracias.
10: Muchas gracias a ti. Oye, pásame tu nombre completo, porfa.
11: Sandra Torres.
10: No, ¿y Torres qué, mamita?
11: Macías.
10: ¿Macías? Uh-huh. Ok, perfecto. Mi querida Sandra Torres Macías, tienes el día de mañana jueves o viernes de 8 de la mañana a 3:45 de la tarde para venir a Torre Cápita, piso 12, con tu identificación para reclamar tu premio, ¿sale?
11: Excelente, muchas gracias.
10: Muchas gracias,
9: gracias a
10: ti por escucharnos. Te mandamos un beso.
11: Buenas noches, igual, bye bye.
10: Bye.
9: Nos vamos a ir con algo de música.
10: Es,
9: ¿no?
10: Correcto.
9: Nos vamos con algo de música. Esto corre a cargo de Olivia Dean. Se llama So Easy. Ya regresamos en todas partes.
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0: 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La hora exacta es 8:59. 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
1: Ya son las 9:03 PM, estamos de regreso. Oye, tengo una propuesta.
2: A ver.
1: Retrohora de duetos.
2: De duetos, me parece bien.
1: ¿Sabes? O sea, estos duetos como comerciales famosos que hemos escuchado a lo largo de la historia musical. Y puedo iniciar yo, me gustaría, ¿para cuántas tenemos chance, mi querido Hechizos? Duetos así famosones, yo quiero, por favor. Ah, es que ya escuchamos a Moenia ayer, ¿va? No, entonces, a Sheena Easton. Y Luis Miguel, me gustas tal como eres.
2: Y ya. Ok.
1: ¿Y tú?
2: Yo me voy con Joan Sebastián y Alberto Vázquez.
1: Okay. Ay, Maracas. Gran melodía.
2: Maracas.
1: Gran melodía. Váyanos mandando qué duetos famosos quieren escuchar al 442-502-4685. ¿Nos avisas, Maestro Jesus, cuando tengamos las canciones? Mientras tanto, sí, pero que sean como poperones y conocidos. Luego se avientan unos duetos que dices,
2: ¿por? Que dices, ¿de dónde salió esa canción? Pero bueno.
1: Música y volvemos, ponte Exa.

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1: Les voy a contar la historia de dos muchachos que en su juventud solían llevar serenata a la misma chica. El tiempo los separó y fue también el tiempo el que se encargó de reunirlos otra vez. Y esto fue lo que sucedió al reencuentro.
2: Amigo, ven, te invito una copa.
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0: 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La hora exacta es 9:10. 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
10: Seguimos con los duetos y ahora nos vamos con los comentarios.
11: Ajá, nos están pidiendo primero aquí arribita, ajá, justo.
10: ¿Él?
11: Ah, no, él. No, él, ajá.
10: Dice, estoy enamorado.
11: No, ajá, de Vicentico y Diego Torres, por favor, Jesus. Y la segunda, ¿para cuántos tenemos chance? Para dos. La segunda es un audio, según yo. Mi Tarek, sí, sí.
10: Tenemos aquí el audio. A ver.
12: ¿Qué tal, Jera? Saludos. Ponte una de Alex Ubago y Amaya Montero.
11: Uy, muy buena.
12: Creo que se llama
11: Sin Miedo a Nada. Es Sin Miedo a Nada. A ti no te saludo. ¿Quién es?
10: Está bien, no pasa nada. Acuérdate que tú tienes tus fans.
11: Te mandamos muchos saludos, Giovanni.
10: No pasa nada.
11: Licenciado en administración.
10: Acuérdate que soy puro amor. Jera es el que se engancha.
11: Ay,
10: soy
11: cero.
10: Puro amor.
11: Con los que me... No, si te saludan a ti, a mí no me molesta.
10: Ay...
11: No, no todos.
10: Escuchas, están de testigos que...
11: Solo digo, pues
10: entonces a mí no me saluden.
11: Claro.
10: Y va.
11: Pero eso no es engancharme. No, absolutamente ni al caso.
10: Bueno, ay,
11: nos vamos con Vicentico, canciones. ¿Con quién, Jesus? Con... Ay, Vicentico Diego con Torres. Diego Torres y Alex Ubago y Amaya Montero con Sin Miedo a Nada.
10: Sin Miedo. Escuchen esa canción
11: es
10: en YouTube, pero en creo que se le llama 8D.
11: Uh-huh.
10: Con audífonos, uh-huh, y con los ojos cerrados. Es una locura como se escucha.
11: Ay.
10: Es una locura.
11: Oh my God.
10: Es una locura, viejo.
11: ¿Nos avisas, Jesus?
10: Pon la rola, viejo.
11: Ay, y Jesus, ahorita no ando...
10: Es que ese perdón, esa cabeza cascarrabias no quiere trabajar el día de hoy.
11: Música y volvemos, Pontexa.
13: Vicente.

0: Fuertes aplausos para Vicentico.
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0: 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La hora exacta es 9:25. 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
11: Estamos de regreso cuando son las 9:28 PM, maestro de los controles técnicos. ¿Para cuántas tenemos chance? Tú dímelo. ¿Para tres? ¿Qué? Ok, ¿me podrías abrir, por favor, mi querido Tarek? Nos ponen, hola, Taxi Jera. Pongan a Pimpinela, muy buenos. Pega la pero vuelta no de suito, Pimpinela. Sí, claro. Eran hermanos. Todo ¿no mundo eran pensaba, no, eran hermanos. Sí. Todo mundo argentinos. Todo mundo pensaba que eran pareja, pero son hermanos.
12: ¿Cómo ves también Sonny and Cher? ¿Podría ser?
11: No, no creo. Ahorita no lo andamos poniendo. Ay, no, sí, claro.
12: Ya está de nefastito.
11: No, está bien.
12: Ya está de nefastito.
11: Pimpinela, pega la vuelta. Enojar.
12: Gracias, es su culpa.
11: No, ¿cuál quieres de Sonny Cher?
12: No, no, no. A ver, sí. Primero en español. ¿Cómo ves? ¿Qué podría ser? Estoy pensando, ya pusimos Joan Sebastián.
11: Aquí nos están diciendo cualquiera de Lu. Ah, son buenos. María José y el de la ley. No, María José y Beto Cuevas nunca tocaron juntos. María José y Moenia o Beto Cuevas y la ley con Eli Guerra, que era el duelo.
12: ¿Cuál es la que cantan Mijares y Emanuel? Tienen canciones juntos, ¿no?
11: Pero en vivo.
12: Ah, sí, sí.
11: Y en esta nueva gira, pero Lucero y Mijares cantaron la de Amor, cuatro letras imposible. ¿No?
12: Pues pídela así.
11: Te amo. Oye, ay no, o sea, también no se gocen en la fecha, o sea, no sean así. Mi querido Jesus, tú pide una, porque son
12: es
11: tres.
12: Que estoy pensando. Es que no, ah, creo que no es Beto, creo que iba a decir la de y lo busqué, la versión de Ángel Aguilar, pero no me acuerdo si canta
11: son tres,
12: más.
11: Majo son Aguilar, tres. Ángel Aguilar y ahí te la acepto.
12: Ah, bueno, entonces lo busqué con los Aguilar.
11: Con los Aguilar, así dejémoslo.
12: Básicamente, sí, con los Aguilar lo busqué, Jesus, por favor.
11: Y amor de Manuel Mijares y Lucero, por favor, Jesus Christ.
12: Y lo busqué.
11: Tú nos avisas cuando lo tengas, ¿qué? La mía, amor de Mijares y Lucero. Oye, 6432, ponnos una más actual, no seas así como que José Feliciano.
12: ¿Cómo que José
11: Feliciano? Sí, hablé horrible, ¿va?
12: ¿Cómo que José Feliciano? Por favor.
11: Ah, bueno, pero a ver, es Beto Cuevas featuring. Bueno, ahorita lo, sí, ahorita lo buscamos, hermano, tú tranquilo, ahorita te la pongo, sin ningún problema. Nos vamos con música, Jesús, ¿tú nos avisas? Música y volvemos, ponte Exa.

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0: 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La hora exacta es 9:41. 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
9: Ya son las 9 de la noche con 45 minutos. Nos vamos con la canción que nos piden.
10: Yo, ¿qué pido yo?
9: No, esa.
10: No, ¿qué pido yo?
9: Ah, bueno.
10: ¿Qué pido? No, no es cierto. ¿Cuál quieren?
9: Aquí de María José con Beto Cuevas, por favor, Jesús.
10: Ok, vamos y regresamos.
9: Y regresamos sí, para despedirnos y ahora sí con la que tú quieres.
10: Con la de Sonny and Cher, porque ya al parecer me dejaste.
9: ¿Yo?
10: Pues es que estabas de mal humor.
9: Ay, cero.
10: O sea, Gerard, ya no puedo con tu mal humor, tengo que decirlo. Ya listo, Jesús. Ya regresamos. 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
2: Ay. ¿Qué pasó? ¿Qué pasó?
3: Nada. Mira. Nos va.
2: Mira, justo.
3: ¿Qué pasó? Gerald te ama más que a Tarek. Pues es que él te pidió. Porque él te pidió su canción y dijiste que no.
2: No, pero si la pusimos.
3: Pero que dijiste no. Yo quiero la mía.
2: Cotorreo.
3: Sí, Tarek es puro amor.
2: Pero vámonos con Sonny and Cher. I got you, babe.
3: Sonny, así literal como la tele. Jesus. Y Cher.
2: Y C-H-E-R.
3: I got you, baby.
2: I got you, babe. I got you, babe. ¿Cómo, es?
3: Ah,
2: I got you, babe.
3: Ajá.
2: Sonny se colgó mucho de la fama de...
3: Claro, de Cher. Totalmente. Gold Digger.
2: ¿Sigue vivo, Sonny?
3: Sí.
2: ¿Sí?
3: Creo.
2: Porque ya con eso que Cher tiene como 900 años y se ve más joven que tú.
3: Y sigue perfecta y se ve mucho más joven que yo. Ahí ya no sé qué haya pasado. Según yo, sí.
2: Qué cosa.
3: No es cierto, murió hace poco.
2: Sí, ¿no? Según yo,
3: murió
2: vivo.
3: Hace poco.
2: Pero bueno, ha sido un placer para ustedes el escucharnos. Bien humilde. No, ha sido un placer acompañarlos una vez más. Dime, Jesús, ¿todo bien? ¿Ya tenemos? Perfecto. Recuerden seguirnos en redes sociales, @arzatemx, arzate con Z, Jera Omper, Jera con doble E, Jesús guión bajo Star. Y pues estén al pendiente de qué.
3: De nosotros.
2: De nosotros.
3: Y de la vida.
2: Vida de la estación naranja.
3: De la promoción
2: hermana.
3: De todo.
2: De Multimundo Radio, del clima.
3: Qué bonito. Alguien
2: que se, si alguien puede comprar un frente frío, se lo agradecería, ¿no?
3: Por favor, yo también.
2: Por favor.
3: O sea, sí. Se los pedimos del corazón.
2: Pero bueno, nos despedimos. Gracias. Se quedan con Sonny and Cher. I got you, babe. En todas partes.
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0: 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La hora exacta es 9:54. 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

0: exacta es 10:13. 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

0: por Exacta es 10:30. 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
3: ¿Sabías que en México se practican 70 cesáreas por cada 100 nacimientos? La Organización Mundial de la Salud recomienda que sean solo 15. ¿Por qué? ¿Conveniencia médica? ¿Miedo al dolor? ¿O hemos olvidado que el cuerpo femenino está diseñado para dar vida? El parto natural es un proceso fisiológico para el que todas las mujeres están preparadas. Sin embargo, algunos bebés no tienen esa opción y deben nacer.

0: hacer por cesárea para evitar riesgos mayores.
1: La clave está en saber cuándo es realmente necesaria.
0: La cesárea es una cirugía que consiste en un corte en el útero para extraer al bebé. Ha salvado muchas vidas de mamás y bebés. Pero si la mujer vuelve a embarazarse poco después, corre el riesgo de que el útero se rompa en el sitio de la incisión previa. Aunque es una complicación rara, puede suceder en menos del 1% de los casos. Pero en México, contra las recomendaciones de la OMS, el número de cesáreas va en aumento. Pero atención, toda mujer tiene derecho a elegir el método de dar a luz. Y también derecho a recibir información científica completa para tomar decisiones informadas, porque una cesárea innecesaria tiene consecuencias reales. Los beneficios del parto natural están en la rápida recuperación de la mamá. En menos de un día ya puede moverse sin dolor intenso, puede cargar a su bebé, amamantar cómodamente y caminar sin ayuda. Además, durante el trabajo de parto, el cuerpo produce oxitocina,
1: conocida como la hormona del amor.
0: Esta molécula se secreta en el cerebro, viaja hasta el útero y desencadena el trabajo de parto, generando contracciones que ayudan al cuello de la matriz a abrirse. Es química natural del nacimiento.
1: No es dolor sin sentido.
0: Cada contracción tiene un propósito. El proceso culmina con el nacimiento natural. Entonces, ¿parto natural o cesárea? La respuesta no es una moda ni una conveniencia. Es una decisión médica basada en evidencias. El parto natural debe ser la primera opción cuando no hay complicaciones. La cesárea debe ser el recurso que salva vidas cuando realmente se necesita. Porque traer vida al mundo no debería ser cirugía de rutina programada a conveniencia. Es el milagro más antiguo de la humanidad. Y el cuerpo femenino, cuando todo está bien, sabe exactamente cómo hacerlo. Respetemos ese saber milenario y usemos la ciencia médica cuando realmente la necesitemos.

0: con información de la doctora Yolitzma Arlet Musino Manjarres, del Hospital de Ginecobstetricia Luis Castelazo Ayala del IMSS y de la Facultad de Medicina de la UNAM. Un guión de Leonardo Santiago con información del portal Ciencia UNAM. Les saluda Mónica Genis.
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0: hora exacta es 10:55. 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

0: por Exacta es 1113. 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

0: aquí, no hay marcha atrás. 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
1: La hora exacta es 11:30. 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
3: Bienvenidas y bienvenidos a Revista del Consumidor Radio. Soy Joy Ramírez. Hoy, en el Platillo Sabio Profeco, nos acompaña Mati Vargas, cocinera tradicional queretana, quien nos va a enseñar a preparar unas deliciosas salchichas a la mexicana desde cero. Bienvenida, Mati.
4: Gracias, Joy. Esta receta les va a encantar. Comenzamos. Los ingredientes que necesitamos para hacer las salchichas caseras son 1 kilo de pechuga de pollo, 400 gramos de hielo picado, 200 gramos de lardo de cerdo o lomo de cerdo, 140 gramos de fécula de maíz, 20 gramos de sal, 16 gramos de cebolla en polvo, 8 gramos de fosfato de sodio, 8 gramos de sal cura, una cucharadita cafetera de paprika, agua, funda de celulosa para la salchicha e hilo de algodón. Para nuestra preparación de salchichas a la mexicana, requerimos 2 jitomates medianos en cubos, media cebolla fileteada, un chile verde, un diente de ajo fileteado, cilantro picado, sal al gusto, aceite y 6 de las salchichas que vamos a preparar cortadas en rodajas. Comenzaremos preparando el embutido. Primero, cortamos

0: Cortamos la carne en cubos pequeños y la ponemos en la licuadora junto con las sales mezcladas. Y mientras se licúa, agregamos una tercera parte del hielo molido. Además, añadimos nuestro colorante natural, que es la paprika. Luego, el lardo de cerdo o lomo de cerdo. Y al final, el resto de los ingredientes, incluyendo el hielo. Licuamos hasta que se integren bien los ingredientes y reservamos la mezcla en un bowl. Ahora, para darle forma a las salchichas, colocamos la mezcla dentro de la manga y embutimos en la funda de celulosa, rellenando a presión las tiras largas y atamos por uno de los extremos. Dividimos las salchichas en porciones atándolas con hilo de algodón. Para cocinarlas, colocamos las tiras de salchichas en las bolsas resellables de grado alimenticio y extraemos la mayor cantidad de aire posible. Calentamos previamente el agua a punto de ebullición, introducimos la bolsa de salchichas y cocinamos de 30 a 40 minutos. Al finalizar la cocción, sumergimos las salchichas en un bol con agua fría y hielos. Esto es para crear un choque térmico y las llevamos a refrigeración por 24 horas. Es muy importante que no retiremos la funda de celulosa hasta que las vayamos a usar. Ya seleccionadas, las colocamos en una bolsa al alto vacío para almacenarlas en el refrigerador. Estas salchichas pueden durar una semana almacenadas en refrigeración dentro de la bolsa. Ahora vamos a llevar estas salchichas caseras a otro nivel. Para su preparación, agregamos aceite en una cazuela y sofreímos la cebolla, el ajo e incorporamos las rodajas de salchicha. Agregamos el chile picado y después el jitomate en cubitos. Sazonamos con una pizca de sal y colocamos un poco de cilantro picado. Por último, dejamos cocinar por 10 minutos aproximadamente hasta que todo quede bien integrado. Recuerden que el platillo sabio Profeco es fácil de preparar, tiene buen sabor, aporta un balance nutricional y rinde para varias porciones. Anímense a prepararlo y cuéntenos en nuestras redes sociales cómo les fue. Yo soy Mati Vargas, cocinera tradicional queretana, y fue un gusto cocinar con ustedes.
1: Muchas gracias por acompañarnos.
0: Gracias a ti.
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0: La hora exacta es 11:46. 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

0: La hora exacta es 12:24. 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

0: exacta es 12:33. 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

hora exacta es 1:23. 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

0: La hora exacta es 1:34. 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
5: La hora exacta es 1:53. 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

0: La hora exacta es 2:02. 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

0: La hora exacta es 2:21. 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

0: exacta es 231 Ponte Exa 95.5. 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
1: La hora exacta es 2:59. 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

0: La hora exacta es 3:22. 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

0: por Exacta es 3:30. 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

0: exacta es 3:59. 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

0: La hora exacta es 4:21. 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

por Exacta es 4:30. 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

0: La hora exacta es. Son las 5. 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

0: por Exacta es 527. 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

0: Hola, hola, ¿qué tal? ¿Cómo están? Buenos días, muy buenos días, bienvenidos a La Papaya. Qué gusto poder estar con todos ustedes en esta mañana fresca de jueves 21 de mayo del 2026. Estamos muy contentos de poderles llevar un programa más de este espacio y la verdad es que siempre venimos con mucho ánimo y con muchas ganas de presentarles pues todo lo que existe en Querétaro para que ustedes la pasen bien, para que conozcan pues el desarrollo que ha tenido la ciudad desde hace muchos años. 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Buenos
1: hola,
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0: No, bueno.
1: 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Vámonos que por Amealco a hacer un picnic, que vámonos hacia Jalpan, órale, en este camionetón, hermana. ¿Cómo te verías? Te verías muy guapa.
2: Ya te sacó a Amealco con tu familia, con tu perro en esa trocota, por un frisbee.
1: Pero ¿sabes sí, sí, sí. qué? Pero ¿sabes qué? Échale ganas para que te sigas viendo guapa, porque si no se te va a acabar el encanto. 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
2: Oye, 14 grados centígrados en la zona metropolitana. Hoy la máxima es de 27 grados centígrados. Ayer por fin llovió, ahora sí no la cumplieron. Y también hoy hay alta probabilidad de lluvia a las 6 de la tarde.
1: ¡Qué bueno que no voy a
2: llueve
1: salir!
2: Llueve porque llueve. A las 6 de la tarde, 90% de probabilidad de lluvia. Después a las 7 va a seguir lloviendo y pudiese pausar. Pero ya, ahora sí, no la cumplió Tlaloc. Ayer sí llovió, hoy también.
0: Y perro, ¿eh? Y llovió perro.
2: Bueno, por mi casa no llovió perro, pero llovió, bendito Dios.
0: Por la mía se cayó el cielo.
2: ¡Qué bueno!
0: Se cayó el cielo, delicioso. Aquí también se ve que llovió fuerte, porque siguen encharcamientos, para que tome precauciones y que no sean gandallas, que no mojen a la gente que va caminando por la banqueta.
2: Sí, no, mojenlos si van por abajo.
0: Nada más.
2: Pero si van por la banqueta, por arriba, no los banqueta, mojen.
0: No los mojen, por
2: sí,
0: favor.
2: No. Arriba no, abajo sí. Listo, ¿qué más?
0: Pues nada, todo bien, ya estamos listos.
2: ¿Ahí vivo la batuta?
1: Sí, hermano, te tenemos esa sorpresa junto con una Raptor, toda equipada.
2: Con así. Razón.
0: Así, mira.
2: Corazoncito coreano, sí. Bueno, pues entonces, ¿sus redes sociales?
1: Tere Alcántara, en Facebook e Instagram. Soy la doble de Scarlett Johansson y la hermana gemela de Britney Pelona.
0: Ofrece servicio como la imitadora del Buki, la de Juan Gabriel, y traemos a Alejandra Guzmán ya. Esa es la nueva.
3: Y a la hija de Jenny Rivera.
0: Ah, ok. Y la Chiquis Rivera.
2: Y también bueno, ya hace imitaciones de... ¿Cómo se ve? De Amparito Rosamena.
0: Amparito, ¿qué?
2: Sí, a Rosamena. Sí. Y también, si se lo piden a más costo extra, también te hace un sketch de Carmelita Salinas.
0: Ándale. Un stand-up.
2: Sí, sí, sí.
0: Oigan, a mí me sigue como David Rincón GZ. 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
2: Listo, pues, a mí me encuentra como Capitán Jos, es con J y con doble S el Jos, Capitán Jos o Jos Montes. Este programa tiene sus redes, Los Papayos Crow, la estación desde luego, es Exa 95.5 Querétaro. Hoy es el Día Internacional del Té, Día Marítimo Europeo y Día Mundial de Protección de la Lactancia Materna. Vamos a arrancar con música hoy.
1: Me voy a Inglaterra, hermano. Me voy a ir a Inglaterra para tomar mi té en punto de las 5.
2: Pues para luego es tarde, a ver si llegas.
1: Ahorita llego.
2: Vamos a arrancar con Michael Jackson. Este se llama Billie Jean. Bienvenidos, esto es
0: 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Sí, sí.

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0: 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La hora exacta es 6:21. 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
9: Bueno, ya son las 6 de la mañana con 23 minutos. 6:23. 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Listo. Pues vamos con la nota viral. Ya recordará usted que la zona prehispánica de Teotihuacán se hizo viral hace días, lamentablemente, por pues un individuo desequilibrado que subió a hacer un relajo. Hubo disparos, hubo personas fallecidas, incluido el tirador. Y también usted recordará que en algunas otras ocasiones diversas zonas arqueológicas pues se han vuelto virales por distintos motivos, como por ejemplo cuando vino Justin Bieber a bajarse las bermudas en Tulum.
10: Ah, sí.
9: ¿Te acuerdas? Bueno, pues dos turistas de otro país, extranjeros, lograron subir, pero ahora a la pirámide de Kukulcán, allá en el sureste, allá en Chichen Itza, aprovechando que no había vigilante, en medio del conflicto además que mantienen artesanos, vendedores y autoridades federales por el acceso y operación dentro de este lugar turístico. De acuerdo con los reportes, pues aprovecharon que varios comerciantes permitieron el ingreso libre de personas a la zona arqueológica, situación derivada de las protestas que actualmente se desarrollan en el lugar. No había personal de seguridad y esto facilitó que pues brincaran las barreras de protección y escalaran este monumento histórico. 3:00 p.m, testigos señalaron que los extranjeros subieron al templo de Kukulcán mientras el área permanecía pues prácticamente sin supervisión, aunque lograron llegar a la estructura. Posteriormente fueron detectados por las autoridades. Todavía les dieron chance de ver, a ver, pues tendrán que bajar, ¿no? Ya que bajaron, fueron interceptados por elementos de la policía municipal y agentes de la Guardia Nacional y fueron trasladados hacia los separos y, desde luego, pues expulsados del recinto arqueológico. Mientras Este conflicto, repito, entre comerciantes y autoridades continúa creciendo. El INAH y el Patronato Cultur informaron que el cierre del sitio se realizó por mantenimiento, aunque los habitantes y vendedores dicen que no hay trabajos en el lugar. Entonces, pues, sirvió de coyuntura. Se aprovecharon la distracción. A Río Revuelto, ganancia de turistas que se suben a Kukulcán.
10: ¿Qué tal, pues,
11: Entonces, entiendo que sí se puede acceder a esa zona, nada más que ahorita está en reparación.
9: Dicen las autoridades que está cerrado por mantenimiento. Okay. Los comerciantes dicen que no es
10: Pero
9: cierto.
10: Pero acuérdense que habían dicho también en algún momento que no estaba permitido subirse a los vestigios porque ya estaban sufriendo algunos daños importantes. Pues no se acuerdan que la hermana de Thalía, esta Ernestina Sodi, hizo algo también en las pirámides, que se subió, no sé qué, y no estaba permitido, sí, y ¿no? Así le fue.
9: A ver, cuando
10: con
9: yo,
10: las críticas cuando del
9: yo
10: gobierno.
9: Viví, cuando yo viví en Mérida.
10: Cuando yo.
9: ¿Hace
10: cuando
9: cuánto yo fue vivía? Eso? Que estuve allí en Mérida. ¿10 años?
10: No,
9: más.
10: No te ando manejando ahorita el dato.
11: Ah, pues estuviste 15 días.
9: Hace como, no, sí. estuve 6 meses.
10: Ay, no, hombre. Te fuiste 6 meses, comadre.
9: Me fui un mes, regresé.
10: Ah, bueno.
9: Y me fui 3 meses.
10: Ay, bebé.
9: Regresé.
10: Si no, ya hubiera olvidado ese periodo, tu rostro.
9: En ese periodo, ya no dejaban subirse la pirámide.
10: Lo que te pues digo.
11: Sí, esto, estaba leyendo
9: y
11: aquí,
9: esto fue hace 15 años.
11: Que no se puede subir a la pirámide de Kukulcán en Chichén Itzá porque, bueno, pues está deteriorado, obviamente, el paso. Y es para protegerla y que no se vaya a lastimar más. Y estos gandallas, pues, se metieron.
9: Pues sí.
11: Pero hoy en día, lo platicamos tú y ayer, hoy en día ya no hay límites de nada. Como que todo se siente con el derecho de hacer lo que sea.
9: Sí, pero
10: y también, ¿sabes qué? No sé, salvo su humilde opinión, creo que las redes sociales han fomentado mucho el libertinaje. Porque con tal de demostrar a todo el mundo a través de diferentes plataformas lo que haces, cómo vives, los retos, etcétera, justo han fomentado que ya no haya límites. Y las redes sociales han creado tantos diositos y nos han incrementado tanto el ego de mala manera que ahora todos quieren romper las reglas para darse a notar y hacerse famosos. Y muchos lo hacen con esa intención. Me voy a subir a la pirámide, aunque esté prohibido, para demostrar que yo pude, ¿no? Y me haga viral. Voy a hacer tal cosa para demostrar que yo pude. O sea, hay una cuestión interesante dentro del manejo de redes sociales, de la ética, que dices, oye, ¿hasta dónde puedo llegar para ser reconocido y el daño que puedo provocar?
11: Claro.
10: Por ejemplo, ¿cuándo te hubieras imaginado, David, tú treparte a una pirámide sin Hombre, consentimiento?
11: Me da miedo.
10: O en un museo. Están las líneas que te prohíben el paso para acercarte a la obra de arte y respetas. O sea, te quedas atrás de la línea. Hoy ves a gente que no le importa, que va y toca, que agrede obras de arte a manera de manifestación, que cosas que decías, oye, es que eso no tiene que ver con lo que está pasando, esta es otra cosa. Pero pues ya estamos como deschavetaditos, ¿no? Como que ya se nos fue el avión.
11: Sí, no hay límites.
10: Ya no. Por eso yo te traigo bien controlada, mijo, para que para que tu alma no se vaya al averno, te voy a salvar de ahí.
11: ¿Ibas a decir algo, José? Creo que te interrumpimos.
9: ¿Ya se me olvidó? No, siguen hablando, yo que me espero. Los que se acaban.
11: ¿Allá? Oh, ya.
9: Ah, ya. Ah. Bueno, y también en otra información viral, el IMSS manifestó su rechazo. Y ustedes me preguntarán, ¿rechazo a qué, Jos? Pues es un rechazo al amor.
11: Ah, caray. ¿Por qué?
9: Es que captaron a unos trabajadores del IMSS echándose el beso, sí, pero no cualquier beso, ¿no? Ya sabes qué clase de beso.
11: Pero en las oficinas, ¿verdad?
9: Sí, en las instalaciones. Las imágenes se viralizaron después de que, pues, algunos derechohabientes alcanzaron a detectar ese bello momento en el que, pues, ellos, al cobijo de Cupido y de Eros, se entregaban esos bellos momentos e intercambio de salivas, y pues los grabaron.
11: O sea, se estaban besando.
9: Exactamente.
11: ¿Pero estaban echando beso o echando más
10: pues, ¿como un besillo 3X?
9: Sí, besote.
10: Ah, o sea, qué rico. No, a ver, ¿cómo?
9: No, así como para limpiar un parabrisas en el
10: ¿cómo, bebé?
9: Así.
11: Así. Como un paletón. Ajá.
10: A ver, déjame acerco.
9: Así, así le hacían, ¿no?
11: Tere.
10: Ah, es broma, bebé. Es broma.
9: Esto fue en la unidad ubicada sobre Avenida 15 de Mayo en la colonia Valle Dorado, allá en la ZMX. En la grabación se observa a un hombre y a una mujer, pues sí, intercambiando besos y muestras de afecto, mientras usuarios de la clínica permanecían en espera de atención médica. Eso fue lo que les generó molestia. Decían, a ver, nosotros aquí, ¿no? Esperando, enfermos, nos sentimos mal. Y aquellos, así, ¿no? Entonces, pues, mientras ocurría la escena.
10: Ay, me gustó ese beso. Yo quiero uno así hoy.
9: Así, ¿no? Entonces, pues ya sabes, publican el video, ponen evidencia a estas personas, pues toda la comentocracia ahí en internet. Salieron todos los besólogos, salieron los imsólogos, salieron los reglamentólogos. Lo que yo nunca vi fue a nadie defendiendo el amor.
11: A ¿qué nadie. Tal? También ayer se volvió viral. Ah, ¿todavía terminas?
9: Ah, no, fue en Puebla, perdón.
11: En Puebla.
9: Fue en Puebla, fue en Puebla.
11: ¿No viste el señor, un señor que lo nombraron ahora Lord Donas?
9: No.
11: También se puso loco en una sucursal de Donas, que por cierto aquí hay una muy cerquita. No fue aquí en Querétaro, fue en otro lugar. Pero también cómo vemos cada día gente que está pues deschavetada, desquiciada. El señor ya se ve grande.
9: Sí.
11: Es un señor arriba de 60 años, yo creo. Y se pone como loco y se pone a grabar otro cliente y se le va al.
9: ¿Ya ves? Tú que dices que yo ya vi todo hasta lo que no ha salido, yo no había visto ese.
11: Ese no, mira.
9: Ah, ya ves.
10: ¿Dónde fue, bebé?
9: En Krispy Kreme.
11: En Krispy Kreme, no sé.
10: Pero
11: de dónde.
10: ¿Pero no dice qué estado o qué ciudad o qué lugar?
11: No dicen dónde fue.
9: Un rato buscamos la información. Oye, Lord Donas, pues ya que le cambien, se puso Crespo. Entonces ahora que pongas un negocio que se llame Crespo Kreme.
11: Crespo Kreme, ándale que le haga la competencia.
9: O cresta, porque le picaron.
10: Oye,
9: la cresta.
10: Pero sabes que esto que dice David es cierto, ya no tenemos tolerancia a nada, ya no hay un respeto, ¿no? Yo me acuerdo que, pues, a lo mejor nuestra escuela, nuestra viejita escuela, nos enseñaban los papás a respetar a todos.
11: Sí.
10: Y hablarle de usted a todo mundo. Como ¡hombre! Una manera de respeto, de mantener una línea, de. Pero hoy en día ya les vale. ¿Cómo agreden a los vendedores? ¿Cómo se agreden? Bueno, ayer agredieron a una operadora de Crobús en Paseo Constituyentes. Un tipo rompió cristales del Crobús y agredió a la operadora. O sea, ve a qué grado,
11: ¡hombre!,
10: en verdad de ira tenemos. Estamos muy iracundos ya.
11: No, les conté lo que me pasó en los intercambios de estampitas.
9: ¿Qué te pasó,
11: no,
9: David?
11: No les conté.
9: No, güey.
10: Uy, David, a que contigo no se metan, bebé.
11: No, hombre, pero le fue mal a la señora, ¿eh?
10: A ver, ahora, cuéntame.
11: Yo estaba llevando el ritmo de la asistencia, ¿no? Entonces metía 100 personas, sacaba 100 personas y metía 100 y así íbamos. Pues era el acuerdo para tener una armonía, digamos.
9: Sí, para que fluyera, para que hubiera un circuito. Pues,
11: le digo, señora, y una señora con dos perritos. Estaba sentada, no estaba intercambiando.
9: ¿Pero los perritos también estaban juntando su álbum?
11: Los que estaban intercambiando eran los perritos.
9: Ok,
11: exacto, okay. Es cierto. Sí. Entonces le digo, señora, ya pasó el tiempo, 25 minutos, tiene que retirarse para que yo pueda dejar pasar a otras 100 personas. No me voy a quitar. Así me dijo. Le digo, señora, pues que hay mucha gente esperando. Sí, pero uno no pasa nada, no me voy a quitar. Y de ahí no la saqué. Y pues ya, me di la vuelta y me fui a que se metiera más gente. Pero ella dijo, no me voy a quitar.
10: Pero fíjate, ¿cómo?
9: Pero,
10: o sea,
9: ¿por qué
10: en
9: le fue
10: verdad,
9: mal? ¿Qué le dijiste?
10: Además, qué grosería, porque ni siquiera llevaba estampas. Estaba cazando,
11: ella
10: ¿no?
11: Ella no, los por perritos eso. Sí.
10: Pero, o sea, me refiero a que ella estaba cazando que alguien le regalara estampas cuando todo mundo invierte
11: dinero
10: en las estampitas. Y pues para eso es el cambalache.
11: No,
10: para
11: gandalla,
10: de cierta
11: gandalla
10: manera, pues, ayudarte un poco en la inversión de estampas.
11: Y era una pero señora ya grande.
10: No, que a las
11: como
10: que
11: de la edad de Vero.
10: Más o menos. Ya no, grande. Ya grande. No, ya muy grande.
11: No, ya era más grande. Era como.
10: Ya grande.
11: Yo creo que la señora tenía arriba de 60.
10: No, ya grande. Pero ves lo que te digo. O sea, la señora, ¿qué onda? Hombre. ¿Sabes qué? A mí me daría pena estar
11: claro
10: ahí.
11: Sí.
10: Es familiar el evento. Si tú no estás colaborando, párate. O sea, salte, no te toca, no te corresponde. Y no me voy a mover.
11: Ocupar una persona que sí iba a intercambiar y que entendió la dinámica, ¿no?
10: Mira, pero pues al final es gente terca, es gente necia y es muy lamentable porque generalmente son los vecinos conflictivos. Son los que arman los problemas, son los chismosos, son los que hacen, gritan, deshacen. Ay, no, qué flojera. Claro. ¿Sabes qué? Le hubieras echado un bote de agua fría.
11: Vamos a manejar. Oye, te preguntan que si no, que no diste el clima.
9: Sí, ¿cómo no?
11: ¿Así lo diste?
9: 14 grados centígrados en la zona metropolitana. La máxima es de 27. Va a llover a las 6 de la tarde con un 90% de probabilidad de lluvia.
11: Iba a ir a jugar tenis a las 7.
9: Pues te va a tocar, te va a tocar lloviendo o encharcado.
10: Oigan, me dice Tere Méndez, saludos a mi querida Tere Méndez, te quiero con todo mi corazón, que sí fue en Querétaro lo de las donas.
11: ¿A poco?
10: Que Lord Donas sí fue en Querétaro. Hermana, me encanta que estés en el chisme.
9: Oye, también me escribió el ingeniero Jaime Robledo. Yo anduve en Mérida en 2009. Ajá. Ahí ya no se podía subir a la pirámide.
11: Desde entonces. Uh-huh. Me encanta Mérida. Es una de mis ciudades favoritas.
10: Es muy bonita. Paseo Montejo es divino, ¿verdad?
11: Sí.
10: Nos deberemos ir de vacaciones. ¿O sabes qué? A transmitir la papaya viajera.
11: Sí.
10: Jueves y viernes a Mérida a transmitir la papaya viajera.
11: Sí.
10: Y ya nos regresamos el domingo.
11: Yo cada año iba.
10: Ponte las pilas, Verónica,
11: véndenos. En octubre. A jugar tenis.
10: Sí.
11: Hay que ir a Mérida.
10: Hay que ir a Mérida. Qué bonito es Mérida. Es más, Inge Robledo. Si se porta bien, puede que lo llevemos.
11: Bueno, allá tenemos una estación del grupo.
10: Ah, mire, es pretexto, Inge, sí, para que vean que aquí en Querétaro sí trabajamos chido. Llévenos. Ya.
11: Listo. 6:37.
9: Vamos entonces con música, ¿les parece? Vamos con música, vamos a escuchar a continuación algo de Somber. Se llama Back to Friends. Aquí en La Papaya, 6:37 desde Fort Country, Querétaro.

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0: Ok, 6:44 a.m, 6:44. Vamos a entrevista con nuestros amigos de Ford Country Querétaro. Nos acompaña ya en esta mesa, pues ya es conocido nuestro señor Brian Márquez. ¿Cómo estás, Brian? Buenos días.
1: Bien, muchísimas gracias. Buenos días.
2: Mi
1: gracias por estar por
2: Brian.
1: Acá.
3: Bienvenido, mi Brian.
0: ¿Todo fine?
1: Todo bien, excelente.
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2: Ay, no, David, me caíste ¿cuál? Muy bien.
0: ¿La de
2: David?
0: Nosotros los pobres.
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0: Brian, gracias. 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
0: 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Vamos con más música ya, cabina. Haz la cola.
3: Mira, Calito nos da un buen dato. Las pick-up están fuera de tenencia y se vuelven vehículo.
0: Sí, porque es de trabajo.
2: ¡Ay!
3: Mira, gracias, Calito.
0: Porque tienen batea.
2: Calito.
0: Entonces vamos con la rocola.

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1: Procedamos al mejor ejercicio de asociación de ideas, pero ojo, este ejercicio es musical. Nosotros ponemos el tema, tú las rolas. Pon tu cabeza a trabajar y nos caerá el 20. Es la rocola de la papaya por Exa FM 95.5.
2: No siempre.
3: 6:53. Y bueno, pues atendiendo a las notas virales que nos ha mandado el productor.
2: Sí,
3: hoy,
2: sí.
3: Una fue la de los carnales que se treparon ahí a la pirámide de Kukulcán y que los apañaron, por cierto. Y la otra fue de esta parejita que fue captada en el IMSS, en una de las unidades de Puebla, atascándose al beso y beso. Así. Entonces, así le hacían ver mi cara. Así. Entonces va a ser de besos.
4: Ok, besos. Tengo el primero. Besito cachichurris.
2: Un besito cachichurris, churris. Un besito bien chichirris, chirris. Así.
4: Besito cachichurris.
2: Ah, el beso de Tarkán. ¿Cómo le decía, Vero? ¿Cómo le decía?
4: ¿Cómo iba el coro? ¿Cómo iba el coro? Ándale.
2: Richard, lo que cae es la risa. Yo exponiendo mi talento bruto y ustedes. No vuelvo a cantar en esta H Rocola.
4: A ver qué tenemos de fondo.

0: Bueno.
1: Ahí está.
0: Oye, esa canción de Sixpence, None the Richer, me gusta mucho.
1: Dicen aquí.
0: Kiss me.
1: Besos de ceniza.
0: Claro.
1: Bésame de Camila. También, hola, buenos días. Bésame mucho como si fuera esta noche la última vez.
0: Oye, hay una canción de Ricardo Montaner que dice, bésame en la boca. Es que no soy tan romántica, pero... pero así.
1: Dame un besito de Intocable. Beso de la Rosalía y Ro Alejandro. También nos piden esa canción.
0: A ver, ven, pero...
1: A ver, ¿qué más tenemos?

0: boricua.
1: Dísela aquí.
0: A ver, tengo una propuesta. Ven, Berito, ven, hermana. Ven acá, mi hermana de Shrek.
1: ¿Quiere proponer una canción o qué?
0: Ajá, hermana, ¿cómo va tu canción?
2: Déjame robarte un beso. Eso. Que te llegas.
1: Yatra. Yatra, Yatra, Yatra, Yatra.
0: Ahí está tu chacal, hermana.
1: ¿Qué más nos dicen aquí, hijos?
3: Dice, I Kissed a Girl de Katy Perry.
1: I Kissed a Girl. La de Regálame un beso de Fanilú. También nos piden la de Entre beso y beso de la Arrolladora.
0: Acá escucha
3: nos,
0: esto.
3: Acá nos dice Jonathan Águila. Hay una de Cristian Castro con la Esfinge que se llama Beso Negro.
0: Ay, no, cállate. Oye, mira, bebé, Richard, bebé, ¿cuál quieres proponer?
4: La de Pablito Ruiz.
0: ¿Cómo va, bebé?
4: Ella me ha besado.
1: Oh, mamá.
0: Estaba ahorita.
1: Ella me
0: bebé,
1: ha besado.
0: Bebé. ¿Y yo qué? Y me dice Richard. Ella me ha besado. Oh, mamá. Richard, andas tómala con todo.
1: Besos usados de Andrés Cepeda.
0: Beso en la boca.
1: También
0: beso
1: es cosa del
0: en
1: pasado.
0: La boca es cosa del pasado. Ahora la moda es. En un
1: a ver qué tenemos de fondo.

0: A ver, Jos, aplica la flaca.
1: Claro.
0: Dice, por un beso de la flaca.
1: Claro.
2: Haría lo que fuera.
0: Que te ponga la del besito cachichurris.
1: Ay, pónganme la del besito cachichurris, porfis.
0: Bésame de Juan Gabriel, esa le gusta a Jos.
2: Bésame.
0: Y la rola también.
1: Dame solo un beso. Esa. Dame solo un beso tuyo. Ni nada del orgullo que te cogía de ni el guito a mí.
0: Debí suponerlo de Morat, dice, de haber sabido que era nuestro último beso.
1: Ya sé cuál, bebé, te va a encantar. Es de nuestro tiempo. Y te besé, te besé.
2: Con Diana del Tec de Monterrey.
1: Ajá.
2: Dice, besos en guerra de Juanes.
1: ¿Dianita Borja?
2: Ajá.
1: Ay, loquilla. A ver, tengo un audio.
3: La de besitos de chocolate, creo que se llaman.
0: Besos de chocolate, ¿no?
2: ¿Sabes? No.
0: No, la de elefante. Ya no me acuerdo. A ver, ¿qué escuchamos?
2: Tienes unos labios que me invitan a probarte.
1: Piel de duraznillo, corazón de chocolate.
0: Sabor a chocolate se llama.
1: De coco y no sé qué.
0: Sabor a chocolate.
2: No, eso no la voy a poner.
0: Nos pones la del besito cachichurris, Karen, ándale, no seas mala onda.
1: Es que esa nos gusta bien harto. Sí. Un besito cachichurris, churris.
0: Es nuestro
1: un besito bien chichirris, chirris. ¡Qué poco!
0: Léanme, no sean gachos. Ya te leí.
2: Ya, te leí cuando dijiste que no seamos gachos. Oye, me dicen...
1: Últimamente te quiero mucho.
2: Last Kiss de Pearl Jam.
0: Ah, claro. Aquí dice Charlie Ree Gibson.
1: Bebé, esta te va a gustar. Esta te va a gustar

0: con eso. Con eso
1: bueno, pues ya déjala completa, güey. Pues ya.
0: Oye, ya son las 7:1, no manches.
2: Oye, saludos a Regis que dice One Kiss de Calvin Harris con Dua Lipa.
0: Ok.
2: Ah, con Dua Lipa Jiménez.
0: Ya tiene que escoger, ¿verdad? Ya tienes que escoger.
1: Sí, ya tengo que ir. Escoger, me voy a quedar con Cristian Nodal.
3: De los besos que te di.
2: ¿Pero con Belinda o solito?
1: ¿Cuál te gusta a ti?
2: Con Belinda. ¿Ah, solito?
0: ¿Y cuál? ¿A ti te gusta Nodal solito?
2: Esas caras, Gustavo.
1: ¿Quieres a Nodal para ti solito o qué?
0: Andas muy enamorado.
1: O sea, ¿te gusta? ¿Qué versión te gusta más? Solo con Nodal.
0: Solo con Nodal. Yo con Belinda.
2: Bebé, a mí lo que quieras. Las dos me gustan.
1: Ok, la versión solo con el señor Cristian Nodal.
0: Con razón me agarraba la pierna ahorita que llegaste.
1: Sí, bien guangochilla.
2: De los besos que te di. Oye, saludos a toda la gente que va pasando sobre Paseo de la República en sentido a Querétaro. Aquí estamos en la agencia de Fourth Country a la altura de Jurica. Toquen el claxon para saber que nos van escuchando.
1: Y los que van en el otro sentido, a ellos no los saludamos, no nos
2: piten. A ellos no, ellos están restringidos. Ah, no es cierto, ¿no? También.
1: ¿Los de acá? Sí. ¿Allá?
2: ¿Los de allá? No.
1: No. Acá sí, allá no. Listo. 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
1: 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La hora exacta es 7:06. 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
11: Ya estamos de regreso, son las 7 de la mañana con 8 minutos, 7:08. 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
12: Bueno, estamos de regreso a través de Exa FM, vamos con música. Y ahorita regresamos con más. ¿Qué onda?
11: 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Rápido.
12: Este domingo.
11: ¿Ah? A Plaza Constituyentes en el municipio de Corregidora, porque tenemos nuestra segunda edición de la pega de estampas de el álbum del mundial, de 2 a 6 de la tarde en Plaza Constituyentes. Para que vayan, es gratis, obviamente.
12: Allá afuera de la tienda de los chinos.
11: Ahí vamos a estar.
12: Perfecto.
11: A partir de las 2.
12: Bueno, vamos con música entonces, ahorita regresamos con más. 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
0: 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La hora exacta es 7:14. 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
3: Años más abajo.
4: Y te traumas. Ok, estamos de regreso otra vez de Exa FM. Ya son las 7:20.
5: ¿2 y 2?
4: 7. Ah, no, ya con 21, mira, ya cambió el reloj. Vamos con el chiste malo, chiste malo.
6: Adelante, caminante, con las patas por delante.
7: El primero del día.
8: Buenos días, hola papayos, excelente semana, Rafa de Pirámides, por aquí saludándolos. Chiste malo, adelante.
7: Adelante, Rafa.
8: Pues que están dos gallegos y compran dos puerquitos, dos marranitos, y llegan a casa y le dice uno al otro, dice, oye, y Manolo, ¿y cuál va a ser el tuyo y cuál va a ser el mío? Dice, bueno, dice, mira, muy fácil, le cortamos una oreja a uno y el que tiene la oreja mochada es el tuyo y el otro es el mío, ¿va? Y le cortan la oreja y en la noche los marranos se pelean, se desorejan todo y amanecen. Y le dice el gallego al otro, dice, oye, Manolo, y dice, ahora cuál es el mío y cuál es el tuyo? Dice, pues bien fácil, mira, le cortamos del rabo a uno y el que no tiene el rabo cortado es el tuyo y el otro es el mío, ¿va? Y en la noche los marranos se vuelven a pelear y se vuelan los rabos y ya enojado. El gallego le dice, oye, Manolo, dice, ¿y ahora cuál rayos va a ser el mío? Y le dice, bueno, dice, ¿para qué tanto problema? Mira, el blanco es tuyo y el negro es mío.
7: Está claro.
8: Que tengan una excelente semana.
6: Ya gracias, bebé.
7: Adiós. Oye, nos dicen que un saludo al equipo de fútbol femenil de Nuevo Continente Zaragoza, que hoy juegan contra el Canadian. Que les vaya muy bien y se van a divertir muchísimo. Inés, Frida, Suri, Rex, Gigi, Sarita, Mía, Meli, Pia, Sofi y al profe Fer.
6: Ay, saludos, que les vaya increíble en su competencia deportiva.
9: Hola, papayos, buenos días. Chiste malo, chiste malo.
10: Adelante.
9: Había un chinito que tenía una tintorería y se llamaba Tintorería el Chinito. Entonces un día le entra una llamada. Rin, rin. Hola, buenas tardes, Tintorería el Chinito, ¿quién habla? Hola, buenas tardes, habla Melesio. Hola, buenas tardes, Tintorería el Chinito, ¿quién habla? Saludos, papayos.
7: Adiós.
11: Buenos días, papayos. Chiste malo, chiste malo.
12: Adelante.
11: Adelante. ¿Por qué mataron a Confanta?
12: ¿Por qué?
11: Porque lo pusieron.
7: Ah, ¿qué tal? Matías Alegría, del Colegio City Kids. Saludos para Fer, que ya va... para 18 años y los escuchamos desde que tenía 7. Van camino a la preparatoria. Saludos. Tengo más.
13: Hola, papá, yo somos los hermanos capibaras. Chiste malo, chiste malo. Adelante.
14: ¿Qué le dice Auto Jaguar a Auto Jaguar?
13: ¿Qué le dice?
14: How are you?
15: How are you?
6: Oye, un saludo. Hola. A mi querido Mowgli. Porque nuestro amigo Mowgli, muchachos, está cumpliendo el día de hoy 43 años de vida. Él estuvo con nosotros.
7: ¿Ya tiene 43, Mowgli?
6: 43, salud.
7: Ave María Santísima.
6: Él estuvo con nosotros en la estación haciendo sus prácticas, ¿se acuerdan? Entró bien chavito.
4: No, pues ya cual Mowgli, ya es como un chango viejo.
6: Así es, dice, ya tengo 26 años de contar con su amistad, muchachos. Ah, wow.
7: Más o menos, ¿eh? No, no te creas tanto nuestro amigo Mowgli.
11: Hola, papayos. Buenos días. Chiste malo, chiste malo.
12: Adelante.
11: ¿Qué hace? ¿Qué está haciendo una vaca? Va caminando. Soy Álvaro de las gorditas de nata.
7: Adiós.
6: Adiós, Alvarito.
11: Buenos días, papayos. Chiste malo, chiste malo. Adelante. ¿En qué viajan los fantasmas? En bus. Saludos, papayos. Soy Nico.
7: Bye, Nico.
12: ¿Yo tomaste café?
4: Yo tomaste café.
7: Bye, Nico.
16: Buenos días, papayos. Chiste malo, chiste malo.
11: Adelante. ¿Qué le dice una papá de David o otra papá de David?
7: Caray.
11: Entre tú y yo nos vamos a echar un soplón.
7: Ah. Sofía Valentina del Rembrandt. Saludos para ella también. Saludos para Carlota, su fan número uno, que ayer se cortó un dedo. Horrible, que se recupere pronto de su dedito, Tere.
6: Ay, Carlota, te mandamos muchos besitos sanadores.
4: Ayer me llamaron la atención en el jale. Ahora tengo pensamientos renunciadores.
3: Chiste malo.
5: Adelante.
3: ¿Cómo se despiden los químicos?
5: ¿Cómo?
3: Ha sido un placer. Saludos, papá. Yo soy Max de la escuela Beto. Soy hermano de Mati. Déjenselo paso.
10: Chiste malo.
5: Adelante.
10: ¿Qué le dice un gusano a otro gusano?
5: ¿Qué le dice?
10: Me voy a dar la vuelta a la manzana. Saludos, papayos. Soy Mati de la escuela Beto. Adiós.
7: Oye, Tere.
6: Más de usted.
7: Hay un niño que se llama Noah, que va al kinder y anda triste.
6: ¿Por qué?
7: Pues no sabemos por qué, pero anda un poquito triste.
6: Ay, mi querido Noah, te mandamos un beso y un abrazo, bebé. Hay días que a lo mejor uno no se siente del todo bien. Y está bien, Noah, pero te voy a dar una recomendación de amigos,
4: vamos,
6: bebé.
4: Vamos al Noah.
6: Aunque ahorita no andes de buen humor, Noah, o estés tristecito, dile a mamá qué te pasa. Cuéntale para que te sientas mejor y mamá sepa cómo te puede ayudar. Claro. Además, si nos mandas un chiste malo, pues vas a ver que también te vas a sentir mejor.
7: Claro.
15: Hola, Payas, muy buenos días. ¿Chiste malo?
7: Adelante.
15: Los muchachos a su mamá. Dice, oye, mamá, ¿a cuál de tus hijos quieres más? Dice, a los tres los quiero igual, hijos. Dice, pero somos cuatro. Dice, el Chairo no cuenta.
17: Ay, buenos días. No. Chiste malo. Adelante. ¿Qué hace un niño del Teletón en el KFC? Esperando sus piernitas. Chao, me llamo Pía y saludos a mi hermano Zach.
7: Oye, Jos, ¿cómo empinas? ¿Cómo empinas un cerro?
4: ¿Cómo empinas un cerro? Pues lo llenas de pinos.
7: Exacto. Plantando muchos pinos. Exactamente. Saludos a Tequisquiapan, a mi mamá que se llama Antonia Campos. Doña Toñita, un abrazo para usted.
18: Buenos días, papayos. Ay, hoy no tengo chiste, pero quiero mandarle un beso y un abrazo muy, muy, muy, muy, muy, muy, muy grandes a mi hijo Matías Montes y a mi esposo Francisco Montes, que ya van rumbo a la escuela, que los amo, los adoro, los quiero muchísimo y que tengan excelente día. Saludos a ustedes, papayos, también. Bye.
7: Atecita. Ahí va.
19: Buenos días, papayos. Soy Valentina. Chiste malo. Adelante. ¿Cuál es el colmo de un libro? Que en otoño se le caigan las hojas, que tengan un buen día y que se la pasen bien.
7: Gracias.
6: Gracias, muñeca. Que tengas chiste un gran malo. Día tú también y pásala súper.
20: Chiste malo.
6: Adelante.
20: Si los zombies llegaran a la tercera edad, son viejitos. Bye, papá, yo soy del colegio Montpellier.
7: Adiós.
4: Me dice, vi a la muchacha que me gusta con otro en el IKEA. Pero bueno, ya saben lo que dicen, cuando Dios cierra una mancha, ordena abrir una store.
21: Hola, soy Patricio. Chiste malo.
6: Adelante. Hola, Pato.
21: ¿Qué hace una rata con una ametralladora?
6: ¿Qué hace, Pato?
21: ¡Rata, ta, ta, ta, ta!
7: Ese fue ayer, ¿no?
21: Bonito día, bye.
7: Adiós.
6: Mira, adiós, Pato.
4: Esos que andan diciendo que yo me la paso albureando, que me lo sostengan y me lo prueben.
22: Papayos, ¿cómo están? Soy Alexa. Chiste malo. Adelante. ¿Qué es un pingüino menos un pingüino? Ningüino. Saludos, papayos. Saludos a te, José David. Oh, wow. Hola, comadre, ¿cómo estás? Gracias por los boletos, comadre. A ver si los invito a comer tacos. Bye.
6: Ay, comadre, por supuesto, tú sabes que nosotros somos materia dispuesta, comadrita.
7: Listo, son las 7:30.
4: Mira, dice, yo no soy de los que buscan en Google cómo se escribe la palabra. Prefiero arriesgarme.
7: Y la mando así.
4: Sí, así, vámonos. Vamos a una pausa y regresamos con más. Son las 7:30 en punta.
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0: 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La hora exacta es 7:34. 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
0: Es importante conocer lo que ocurre en nuestro entorno, las decisiones y programas de las autoridades, de los personajes políticos y entidades, pero siempre de fuentes confiables. Y este es el caso. Vamos con lo más importante acontecido en Querétaro. Este es el resumen de noticias en La Papaya por Exa FM 95.5.
16: Oh, está bien, bebé.
17: Hola, ¿cómo estás? Mucho gusto.
16: Ya estamos, bebé.
17: Oigan, aquí yo platicando, saludando.
16: 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El secretario de Movilidad del municipio de Querétaro, Pedro Ángeles Luján, informó que se invirtieron alrededor de 700 mil pesos en la fabricación de 100 rejillas temporales que se colocarán en diferentes puntos en donde no está esta infraestructura. El funcionario explicó que al momento han sido instaladas 3 rejillas temporales en las calles de Luis M. Vega, cerca del Panteón Cimatario, en la calle de Gutiérrez Nájera y en la lateral de 5 de febrero.
17: Tengo una duda, a ver si le puedes preguntar, ¿por qué temporales? O sea, ¿por qué no son definitivas?
16: Es que acuérdate que, hasta donde entendemos, muchas de estas rejillas pertenecen a otra dependencia, a la CFE, a la CEA.
17: Okay.
16: Entonces, en lo que me imagino que, pues no sé si las encarguen o las coticen o las compren, pues decidieron
17: para que no esté el hoyo.
16: Para que no esté el hoyo, evitar que se caiga un automóvil, una motocicleta, hasta okay. un peatón. No, y que pueda sufrir un accidente más grave. Son color amarilla, son rejitas, literal, en color amarillo. Y creo que sí tienen la leyenda de temporalidad. Las vi ayer en las redes sociales. Ahorita le pregunto
18: mejor
16: al secretario.
18: Mejor que le pongan la leyenda del sereno sin cabeza, Teresa. Podría ser. Más atractivo, ser. Más turístico. ¿Sí?
17: Listo. Y también el secretario de Movilidad del municipio de Querétaro, Pedro Ángeles Luján, dio cuenta de los resultados al momento del relanzamiento de Crobici del pasado 5 de mayo, donde ya se contabilizan 1,524 viajes. El funcionario destacó también que se cuenta con 624 usuarios activos que realizan viajes promedio de 28 minutos con 42 segundos y una distancia promedio de 2 kilómetros. Agregó que se han efectuado 434 viajes en bicicletas asistidas o eléctricas y 1,090 viajes en las mecánicas. Que está bien interesante, ¿no? Porque pues sí se pueden contabilizar.
18: Sí, sí.
17: Por medio de la aplicación.
18: El municipio de Querétaro también realizó la primera jornada agropecuaria en la comunidad de Pie de Gallo, en la delegación Santa Rosa Jáuregui, con el objetivo de acercar servicios de salud, apoyo al campo y programas de desarrollo integral para productores y habitantes de la zona.
16: Mira, justamente me acaba de escribir el secretario Pedro Ángeles, a quien como siempre le agradecemos que esté al tanto. Me dice, lo dijeron muy bien, muchachos. Sí, está la rejita amarilla y dice municipio de Querétaro, Secretaría de Movilidad, dispositivo temporal. Reportes al 070. Así que bueno, pues muchísimas gracias, mi querido secretario Peter Angels, mi amigo íntimo y personal. Gracias, my secretary of my love. Gracias. Ay, no, yo soy súper bilingüe. Oigan, muchachos, pues el diputado en Querétaro por el Partido Acción Nacional, Mauricio Cárdenas Palacios, acusó que Morena ha buscado generar caos en el país y en Querétaro para llamar la atención y promover de esta manera la ideología y perfiles. El legislador aseguró que este tipo de situaciones no solo afecta al propio partido, toda vez que señaló a Morena como promotor de las manifestaciones que bloquean vialidades, como la vivida estos días en la capital, que se acuerdan cómo estuvo, 2 días de bloqueo, tremendo.
17: Ah, se refería al bloqueo de aquí de la carretera 57.
16: Bloqueo.
17: Vamos hasta Dry Stream. Exacto, muy bien.
16: Me encanta que seas tan políglota, bebé.
17: Dry
16: La stream. Reina Isabel estaría orgullosísimo de tu pick English.
18: Se estuvo preparando con Google Translator hace 3 días para
17: qué
18: este
17: bueno.
18: momento.
17: Y sabía que iba a tener una nota de Arroyo Seco, ¿eh?
16: Wow, my
17: Oye.
16: Baby.
17: La Comisión Estatal de Infraestructura, o sea, la CEI, supervisó obras de mejoramiento vial en la comunidad del Aguacate. Esto en el municipio de Arroyo Seco, como parte de las acciones para fortalecer la movilidad y accesibilidad de la Sierra Gorda queretana. La coordinadora de CEI, Sonia Carrillo, le mandamos un abrazo, Sonia, acompañada de personal de la Secretaría de Desarrollo Social del Estado, recorrió las obras concluidas y atendió de manera directa las inquietudes de las y los habitantes de la comunidad.
18: Y Y vámonos ahora a Jalpan, ahí con el objetivo de intercambiar experiencias educativas y fortalecer las prácticas pedagógicas a nivel preescolar. La UCEBEC encabezó el arranque de un encuentro académico con el programa Listos a Jugar, ahí en Jalpan. La actividad reunió personal directivo y docente con la finalidad de compartir estrategias implementadas en las aulas, promover análisis de métodos de enseñanza y generar propuestas que permitan enriquecer el desarrollo educativo de niñas y niños en este Querétaro que todos merecemos. En el momento en que la Sierra Gorda tiene más desarrollo. Porque entonces tú y yo, juntos sociedad y gobierno...
17: Ya.
19: Bota parpo.
16: Oye,
17: niñas y niños.
16: Tengo la de Little Town.
17: Sí.
18: El pueblito.
17: Pero...
16: está bien larga. Pero bueno, ahí va. Caray. O sea, la nota está como de casi dos cuartillas. Pero la verdad es que es muy interesante. Chequen. El presidente municipal de Corregidora, Josué Guerrero Trápala, anunció que presentará una iniciativa de ley orientada a fortalecer el sistema de justicia para adolescentes frente a delitos de alto impacto, bajo un enfoque que combine responsabilidad, reinserción social y protección a las familias. La propuesta establece que los menores que cometan delitos graves como homicidio doloso, que tristemente lo hemos visto, feminicidio, violación o secuestro, sean juzgados como adultos a partir de la edad de 15 años, además de fortalecer programas de atención psicológica, educación, capacitación y acompañamiento para adolescentes e incorporar herramientas que permitan comprender mejor el entorno familiar y social en cada caso, con el objetivo de evitar la reincidencia y construir proyectos de vida. Aquí yo no sé cómo se manejan las leyes en el estado, yo no sé si los niños, adolescentes, puedan a partir de esta edad ser juzgados como adultos, porque recordemos que los menores infractores, a diferencia de los adultos, pues los menores infractores están a cargo del Poder Ejecutivo. Es decir, el sistema penitenciario trabaja con los adultos y el Poder Ejecutivo, hasta donde yo comprendo, trabaja con los menores infractores. Ahora, yo no sé si legalmente esto sea viable, pero no es la primera vez que en diferentes partes del mundo, no exclusivamente Querétaro, pues han solicitado que aquellos adolescentes que han incurrido en algún delito grave, como los anteriormente mencionados en la nota, sean juzgados como adultos. Entonces, pues sí, sería una labor interesante en cómo se van a manejar, claro, las leyes, si es posible hacer estas modificaciones.
17: Y que también depende del tipo de delito que hayan cometido.
16: Por eso lo que dice, o sea, si es un homicidio doloso, claro, si es un feminicidio, si es una violación, se consideran delitos sumamente graves, claro, y entonces el menor a partir de 15 años, que recordemos, bajo la custodia del Poder Ejecutivo, en estas zonas de reinserción, están los menores hasta los 17 años con 11 meses de vida.
17: Pero entonces se refiere a la pena.
16: La pena.
17: A la pena, pero por ejemplo, el espacio físico.
16: No, el espacio físico.
17: Es el mismo.
16: Pues es que tendrían que estar en los menores.
17: Claro.
16: Eso también es interesante, porque entonces, si esto llegara a ser, porque desconozco cómo se manejan las leyes, y si es posible esta intervención legal, si esto fuera así, tendrían que permanecer ahí hasta que cumplieran los 17 años, 11 meses.
17: Y luego pasar al otro penal.
16: Y posteriormente pasar al sistema penitenciario del estado de Querétaro.
17: Así es. ¿Pero estás bien?
16: Es interesante. No estoy bien, porque son cosas que, como yo no sé de leyes, no comprendo en la totalidad, pero sí es entendible lo que expone el alcalde.
17: Hay que hablar con él.
16: ¿Sabes qué? A lo mejor con el presidente tribunal, del presidente del tribunal, con el doctor Braulio, porque, al final se está hablando de menores de edad. Entonces, yo no sé cómo se van a manejar las leyes, si es posible hacer este cambio o no.
18: Se puede desde la legislatura, siempre y cuando no contravenga la Carta Magna, desde luego.
16: Es lo que te digo. Ajá.
18: Hay que analizarlo, pero pues... es lo que comentábamos el otro día, a ver, El crimen organizado justamente por eso utiliza menores de edad.
16: Lamentablemente recluta chavitos.
18: Entonces,
16: claro.
18: Sí se tiene que establecer un precedente para que las cosas
16: bueno,
18: cambien.
16: Bueno, no solo el crimen organizado, o sea, hay muchos estudios de situaciones legales de jovencitos en diferentes partes del mundo que a sus 14, 15 años han terminado con la vida de alguien más de una manera dolorosa y fíjate, dolosa, con
18: estaba
16: ventaja.
18: Un documental en Netflix que se llama El Choque. Van en un automóvil, una niña manejando con otros muchachos, empiezan indagatorias y resulta que esta niña estampó el coche de forma intencional.
16: Claro.
18: Porque era súper tóxica, ¿no? Cuando ocurre el accidente, cuando ella intencionalmente se embarra contra un muro, era menor de edad, pero se decide juzgarla como adulto.
16: Bueno, no te vayas tan
18: cadena
16: lejos.
18: Perpetua, mamá.
16: Aquí en México, hace un par de años, en el país, se da el caso de Alejandro N., un chavito que termina, la novia termina con él, él se queda
18: privado,
16: apasionado
18: frustrado.
16: Y privado porque la chava lo corta, y después de tiempo, al enterarse que ella sale con otro, él empieza a salir con una chica, terminan siendo como, entre comillas, amigos, la invita a salir junto con la novia, cosa que a ella se le hacía raro, pero dijo, pues, vamos, y termina con la vida de la chavita de 16, 17 años, no, y no fue juzgado como adulto justo claro, porque era menor.
17: Fue menor de edad, no, y hay casos mucho más fuertes, digo, ese fue muy fuerte, pero hay parricidas también, hay situaciones ya muy complejas.
16: Claro.
17: Que, bueno, pues, al día, pues tendría que... Es que no quiero utilizar esa palabra, pero sí teníamos que adaptarnos a los nuevos delitos, a las cosas que a veces no entendemos que suceden.
18: Al nuevo contexto a la de la sociedad.
16: Y que tristemente ahora es común, entre comillas.
17: Pues no,
16: o sea,
17: no.
16: Que no debemos normalizar estas situaciones. Algo está pasando.
18: Oye, pues listo, vamos a hacer una pausa, pero antes un saludo a la licenciada Lupita Bailón. Se está escuchando.
16: Te amo, licenciada.
18: Ella sí valora mis chistes, fíjate. Saludos, licenciada. Vamos a una pausa y regresamos con más aquí en La Papaya.
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0: 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La hora exacta es 7:51. 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
25: En una primera cita con un cliente potencial, hay errores que pueden cerrarte la puerta desde el inicio. No improvises, llegar sin preparación demuestra desinterés. No hables demasiado ni monopolices la conversación. Si tú hablas todo el tiempo, no entiendes al cliente. Evita vender de inmediato o presionar el cierre, genera rechazos. No presentes todo tu portafolio sin haber detectado sus necesidades. Eso te vuelve genérico. No interrumpas ni contradigas de forma agresiva. Tampoco prometas cosas que no puedes cumplir por querer impresionar. No ignores el lenguaje corporal ni las señas de duda. Evita hablar mal de la competencia y nunca te vayas sin acordar un siguiente paso claro. El objetivo es construir confianza, no cerrar a toda costa.
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16: Ay, ve nada más, qué guapura. Ay, Alejandro Miramontes, vente, Alex. Alex, qué guapo, ¿cómo estás, hermano?
6: ¿Cómo están? Muy bien, gracias, gracias, buenos días.
16: Oye, si algo quiero agradecer y valorar de Alex, es que es un caballero, mira, desde temprano. Hermana, ¿qué te sirvo? Un cafecito, llegó con su taza. No, él es como pocos.
17: Como ¿pero pocos? ¿Por qué me señalas?
16: Porque tú eres de ese grupo, gracias, selecto de caballeros.
8: Porque tú eres poco.
17: Gracias. No. ¿Verdad que yo soy caballeroso?
8: Oye, esa chida tu sudadera, ¿en la espalda trae algo?
6: Sí, trae otro eslogan de...
16: ¿Alguien te la quiere robar?
6: Sí, ya me dijeron que está bonita.
8: ¿Y esa de a cómo?
6: Me costó ¿Sí? muy barata. De verdad, sí, es una merch que no compré aquí en México.
8: Okay.
6: Pero que sí la vi y dije, esta es mía. Está esta bien es mía. Cool. Sí,
8: oye,
6: claro, claro.
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3: Seguridad.
0: Seguridad, perfecto. Sobre todo es lo que vemos,
1: muy
0: ¿no?
1: Bien, principalmente. Muy bien. Alejandro Miramontes, muchas gracias.
0: Gracias a ustedes. Ay, y Alex, gracias por tenerlos acá.
2: Alex, preparas el mejor cappuccino del mundo.
0: Sí, ay, muchísimas gracias.
3: Para que ubiquen bien la agencia, para los que van de Querétaro a San Luis Potosí, casi aquí enfrente está Tim Hortons.
2: Así es.
3: Casi aquí enfrente. Entonces, del otro lado, la agencia está en dirección de Antea hacia Jurica. Aquí la van a ubicar Ford Country. ¿Vale?
2: Ay, sí, gracias. vengan a la agencia. Aparte está muy bonita, la tienen que conocer.
0: Gracias. Perfecto. Gracias, gracias. Hasta luego.
1: Vamos al reporte vial y a la denuncia, papaya.
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1: Es un chofer. No, mira, te vas a quedar. Es una maravilla. Señor productor.
5: Señor Capitán Halls,

0: ¿Cómo estás? Buenos días.
1: Ah, todo fine. ¿Tú qué tal?
2: Señor productor, ya te creció la melena. Ya traes, comadre, melena de león.
0: Ya, y eso que apenas me saqué filo la semana pasada,
2: comadre. No, pero te está creciendo muy rápido. Como eres jovencito, todavía produces colágeno y esas cosas.
0: Demasiado colágeno todavía traigo yo.
2: Te está creciendo la cabellera al mil, ¿eh?
0: Comadre.
2: Ve, cuando uno envejece, ¿ya?
0: Bueno...
3: Estamos negociando la economía mundial, güey.
4: Nah. O sea, tú no ves que tengo que arreglar el tema del estrecho de Hormuz. Ya subió la gasolina, ya subieron los alimentos. Trump dice que los va a volver a bombardear. Irán dijo, si los bombardeas, vas a ver cómo te va en el mundial. Estamos arreglando el mundo, Gustavo. Claro.
0: Ah, ¿y qué solucionaron? Díganme.
3: Bueno, yo ahorita estaba tratando de explicarle a José el tema de Cuba, porque ayer viste que salió Estados Unidos a hablar más profundamente de la problemática cubana, de por qué...
4: ¿De qué?
3: De la problemática cubana.
4: Ah, perfecto, ahora sí podemos hablar.
3: De por qué tienen a veces periodos de 22 horas sin luz.
4: Oye...
0: Sí, está cañón.
4: Oye, pero tú eres Cuba.
3: No soy de Cuba.
4: Sí, no parece.
3: Parezco cubano, pero no soy cubano.
2: Qué bueno.
3: ¿De qué no soy de Cuba?
2: No, qué bueno que están arreglando el mundo.
3: Pero estamos arreglando, entonces. Hoy te entendemos.
2: Productor, cuéntanos qué hay en el reporte vial de esta mañana, por favor.
0: ¿Qué pasa, David?
3: Hay muchas denuncias.
0: ¿Me vas a decir algo de Cuba o de qué?
3: No. Hay muchas denuncias, cuéntanos.
0: Ah, ok. Oye, pues nos arrancamos con las denuncias rápidamente, lo que nos llega al WhatsApp.
5: No era un simple robo.
0: Bueno,
5: era un
0: payo para reportarles tráfico parado sobre la 57 a la altura de la carretera hacia Bernal. No, de Bernal hacia Querétaro. Por ahí bastante tráfico en la autopista para que usted tome sus precauciones.
3: Ok. ¿Qué más tenemos?
0: ¿Qué más dice por acá? También otro reporte de la terminación 6299. Papayos, no sirven los semáforos del cruce entre Tlacote y Galindas, lo que genera un poco de caos vial, pero se puede agraviar si pudieran dar parte al área correspondiente. Este reporte se lo hago llegar a mi querida Teresita Alcántara. Que
2: gracias. Bueno,
0: seguramente también el secretario de movilidad del municipio de Querétaro, Pedro Ángeles, nos está escuchando, así que ahorita le va a llegar este reporte también.
3: No entendí este mensaje. Ayer reporté que hay alguien que va y corta la luz del parque del fraccionamiento Diamante, donde paseamos a nuestros perritos, y anoche ya había luz. Ah, o sea, más bien ya se solucionó,
0: ya
3: ¿verdad?
0: Se solucionó el tema.
3: Okay.
0: Sí, eso se lo mandamos al municipio de Corregidora precisamente por esta falta de alumbrado en este parque. Y qué buena onda que ya se le dio solución.
3: Okay, papayos, buenos días. ¿Vas o voy?
0: No, dale.
3: Un reporte del tramo a partir de Cumbres del Cimatario hasta poco antes de llegar a Huimilpan. Hay muchos camiones que van y surten de grava de materiales, sobre todo de piedra. Hay varios lugares donde se llenan sus camiones y bajan, suben a una velocidad bárbara. Esto ya lo hemos reportado al 911 muchísimas veces, y los camiones de verdad bajan a más de 100 kilómetros por hora y con el material. Imagínate, con eso, pues debe ser peligrosísimo, ¿no? Así que lo mandamos a Secretaría de Movilidad también.
0: ¿Cómo? ¿Peligrosísimo?
2: Peligrosísimo.
0: Oye, dice por acá la terminación 4822. Buenos días, siempre los escuchamos en las mañanas rumbo al trabajo. De favor, pueden felicitar a mi esposo Raúl Medina. Es su cumpleaños número 43 de parte de su brujita. Please, ayúdenme, ya lo voy a dejar en su trabajo para darles esta sorpresa.
3: Saludos. Papayos, ya hoy está tapado el megabache de Sombrerete y Tlaloc. El tráfico más fluido, no alcancé a tomar foto de la reparación. Lo rellenaron ya, gracias por su apoyo. Lo sigo diciendo, son una curita al corazón para las mañanas. Les mandamos un saludo.
4: Yo te quiero tanto, persona que no sé quién
3: Mira,
4: eres.
3: Aparte, nos manda una foto de Dana y la Bendy, es Maffer. Y nos saca la lengua, mira. Qué buena onda.
0: Hace mucho no escuchaba esa frase de eres un curita al corazón.
3: Exacto.
2: Me encanta.
0: Dice
2: que
0: por acá.
2: Tan querendona.
0: Buenos días, en Hércules, en la cuesta, nos vinieron a arreglar unos problemas de tuberías graves. Lo arreglaron, pero ya nos dejaron con hoyos. ¿Con quién se puede reportar esta situación? Y en el mismo lugar, pero por el acueducto que pasa por aquí, esta zona está llena de basura. Ahí hay de todo tipo. Incluso nos agrega aquí fotografías donde sí está impresionante. Hasta parece que pues ya lo agarraron como de tiradero ahí de basura.
3: Oye, Ricas nos mandó un audio de 2 minutos.
0: No, lo escuchamos.
3: Dice que vale la
0: con
3: pena.
0: Está de Pelox.
3: Ándale. Dice que vale la pena. A ver, vamos a escucharlo un pedacito y vemos.
6: Hola, papayos, buenos días. Voy a tratar de explicarlo, a ver si puedo hacerlo lo más rápido posible para que no se consuma tanto. Pero yo trabajo en Uber y he notado que en muchos cruces donde hay semáforos involucrados, dependiendo de la dinámica del día, o sea, por ejemplo, en la mañana que hay más tráfico de un lado que de otro, como que cambia el sentido del semáforo. Por ejemplo, en Prepa Norte he notado que están en un sentido y en la mañana cambian al sentido contrario porque pues la demanda de tránsito de un lado es mayor que la del otro, ¿no? Y bueno, ¿a qué voy con esto? A que acá en la colonia de Carrillo, específicamente en los semáforos de las vías del ferrocarril con el cruce de la calle de 18 de marzo y creo que es calle Capulín, algo se llama, la verdad es que en 18 de marzo en el Capulín, para incorporarse a la del ferrocarril, tarda muy poquito el semáforo y pues precisamente por las vías como que no permite el tránsito rápido. Entonces estaría interesante a ver si nos podrían como ayudar a esa parte de que en los semáforos del sentido de, más bien en el semáforo del ferrocarril en sentido a la vidriera, a estas horas no hay nada de carros, o sea, no pasan tantos carros. Sí pasan mucho en el sentido hacia San Diego, pero digo, para la vidriera no. Entonces estaría bueno a ver si semaforización.
4: Pues no que iba a ser rápido.
3: No, ¿sabes? Dijimos que 2 minutos.
0: No, dijimos que 2 minutos.
4: Dijo que iba a ser rápido.
3: ¿Entendemos el problema? Ajá. Ya se lo mandé a Tere para que nos comparta el secretario de Movilidad la posibilidad de que se regularice el ritmo de los semáforos.
2: Sí, de hecho, zona. Dice, hola, ya está el personal de la CEMOV en Galindas, con carretera a Tlacote, atendiendo el tema de los semáforos. Me lo manda mi querida Hilda, a quien le mando un beso y un abrazo. ¡Hilda!
0: Ay, mi querida Hilda.
2: Te extrañamos tanto, Hilda Navarro.
6: ¿Puede, qué pasa, David? Ayudar a que pues se consuma menos tiempo de ese semáforo en sentido a la vidriera y se lo den más tiempo al sentido pues para la salida de Carrillo, porque la verdad es de que las filas se hacen enormes, se hacen filas, yo he contado hasta 30, 40 carros en esos semáforos y pues sí se hace muy lento la salida ahí. No sé si puedan como ayudarnos en esa parte y pues listo. Perdón por tanto.
4: Sí, lo escucho
6: tiempo.
4: Muy afectado a él, ¿eh?
3: Pues claro, es Uber y pasa todos los días por ahí seguramente. ¿Qué más?
0: Oye, dice por acá, la terminación 1737, acaban de chocar en Zaragoza, esquina con Pasteur. Ah, un Crobús con una camioneta, de verdad están bien mal los carriles confinados que pusieron. Ah, los de Crobús te avientan el camión y no dejan dar vuelta a la derecha. Afectó mucho eso en todo Zaragoza. No sé si lo leyeron, pero pues aquí les mando este reporte. Sí, ya le dimos lectura.
2: Gracias.
3: Días. Pido su apoyo para reportar otro reporte que no hace nada más. ¿Las sabes? Son registros sin tapa en Ciudad del Sol frente a la Aurrera.
2: Por tu casa.
4: Ahí sí los he visto. Son los que está poniendo municipio las rajitas amarillas.
2: Van a ayudarnos. CEMOV junto con municipio de Querétaro están poniendo estas rejillas temporales en color amarillo. Lo platicamos hace un instante. Entonces tengan paciencia. Hay considerada cierta cantidad de rejillas. Me imagino que están yendo por zonas para poder cubrir estos espacios y evitar accidentes. Así que bueno, pues mándamela si quieres, bebé, y yo se la reenvío a Pedro Ángeles para que lo tengan en consideración.
0: Ok, muy bien, muchas gracias, comadre. Andas en todo, eso me gusta.
2: Bebé, yo ando en todo como siempre.
0: Como siempre, comadre. Dice por acá la terminación 3819. Buenos días, papayos. Ojalá nos puedan ayudar, ya que en toda La Piedad y fraccionamientos aledaños no hay luz desde ayer. Por lo tanto, ni los semáforos sirven.
2: ¿Eso es
0: y el tráfico va desde Los Encinos hasta la 57. Ojalá nos puedan ayudar. Buen día. Sí, es del municipio del Márquez, pero si no hay luz, pues ya no sabemos si es problema de la CFE.
2: Si no hay luz, de todos modos lo podemos mandar porque a lo mejor pueden enviar personal de movilidad de allá para que puedan ayudar a los conductores.
3: Es que luego también se roba la infraestructura de los semáforos.
0: Sí, eso lo hemos visto.
3: Los cables.
0: Bien seguido.
3: Ahí te va otro de WhatsApp.
0: A ver.
1: Hola, papayos, buenos días.
3: 3 minutos.
1: Para reportarles que en el libramiento norponiente, pasando de sentido Querétaro a Uriquilla, pasando el entronque con la avenida Peñaflor, hubo un accidente fuerte. Por eso el tráfico y bueno, no sé si ya estén las autoridades. Gracias.
0: Ok, perfectísimo. Oye, dice por acá, último reporte que le damos lectura. De todos modos, recuerden que si no lo alcanzamos a leer, ustedes no se preocupen. Ahorita le damos seguimiento con nuestras autoridades que siempre están al tiro con nosotros. Dice, ¿qué pasa, David? Dice, ¿qué tal mis queridos papayos? Buenos días, para reportar que ya están muy sumidas dos coladeras en el tramo de Mirador a Milenio y ocasiona tráfico por la disminución de velocidad o cambio repentino de carril para esquivar. Ojalá y las pudieran acomodar. Muchas gracias.
2: Nada más hay que checar la zona que pertenezca al municipio de Querétaro para que lo trabaje el equipo de Pedro Ángeles con estas rejillas temporales, porque el Mirador es el Marqués, sí, es parte del Marqués. Milenio sí es Querétaro, entonces hay que ver en qué tramo se encuentra.
0: Chico madre chi.
3: Por cierto, ya están trabajando el camellón de Jardines de la Hacienda. Ajá. Todo el camellón, desde el Starbucks hasta La Joya.
2: Bien, okay.
3: Ya lo están, había mucha basura. Ajá. Había mucha hierba también, y pues ya lo están, también los árboles
4: mucha
3: están.
4: ¿Mucha hierba? Hierba. Uy, vamos.
3: Y estaban los árboles muy crecidos, entonces todo ese tramo ya lo están también reparando.
0: Ay, David, qué buena noticia. Muchas gracias. Bien. Gracias, papá.
4: Oye, dice la Caroline que sí, confirma, somos un curita al corazón.
2: Oh. Ay, abrázame, Gustavo, abrázame.
0: Ay, gracias, chiquitines, a ustedes. Vámonos porque tenemos todavía más información. Muchas gracias, papayos, que tengan un excelente día.
3: Creo que no. Karencita, ¿estás allá?
4: ¿No?
3: No, 8:17.
2: ¿Qué pasó, bebé?
4: Ah, ahí está. Es que mandamos a corte.
2: Ah, es que no los escuché, bebé.
4: Dice, ok.
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4: Ok, ya estamos de regreso. Son las 8 de la mañana con 22 minutos, 8:22, a través de Exa FM. Y vamos a entrevista. Nos acompaña aquí en este programa señor, el maestro Manuel Lomelí. Tiene una exposición que se llama Lomelius, la pintura eterna. Manuel Lomelí, bueno, pues es artista, es pintor. ¿Cómo estás?
22: Muy bien, Jos. Qué gusto estar aquí con ustedes.
4: El gusto es mío. Tengo gracias, en mis manos
3: un
4: libro que pues justamente es esta reseña de esta colección, de esta exposición. Lomelius, pero platícanos, ¿quién eres, Manuel Lomelí?
22: Pues mira, soy un artista... que vaya, se me ve que tampoco tengo mucha edad, pero lastimosamente.
4: ¿Qué edad tienes?
22: Tengo 25 años.
4: Si estás chiquito.
2: Y, qué bárbaro.
22: Y pues bueno, me entusiasma que el día de hoy se inaugura esta exposición de mis obras en el Museo de Arte. Pues bueno, en esta búsqueda mía de ir a abrevar de los antiguos maestros, pero no en un intento de imitarlos, ¿no? No caer en eso, sino en renovarlos, en dialogar con ellos y traer la pintura a nuestra época, a nuestra contemporaneidad.
2: Oye, cuando me dijo David, es que viene un artista, no puedo decir la palabra que me dijo David, pero me dijo que me iba a maravillar. Es increíble cómo naces con ese talento, porque yo te decía ahorita... Oye, pues sí, la academia, hay gente que por más que estudia y por más que quiera hacerle al cuento, pues nomás no le da. Y tú, pequeño, o sea, naciste con eso, no tuviste que ir a una escuela. Todo ha sido parte de observar, de reinterpretarlo desde tu mirada y con tus manos crear cosas impresionantes. Estás cañón, Manuel.
22: Muchas gracias.
2: ¡Qué pues bárbaro!
22: Sí, vaya, tuve la fortuna de no tener que pasar ahí unos años en alguna academia, pero... Pero pues la otra que fue yo comprometerme conmigo mismo, ¿no? Y dedicarle el tiempo suficiente y la disciplina suficiente para lograr lo que hoy les quiero mostrar, ¿no?
3: Es que justo para allá voy, digo, eres muy joven y literal a veces no lo observamos de esa manera, pero un artista tan joven como tú requiere de mucha disciplina, como si fuera un atleta de alto rendimiento. Literal, porque pues esto es práctica, al final del día es práctica y es prueba y error hasta llegar a la perfección.
2: Pero oye, que a los 25 años y desde antes pintes así, no es normal. O sea, eres un garbanzo de a libra, eres uno entre claro. Un millón. Pues, ¿te has dado cuenta de eso, Manuel?
22: Pues digo, gracias, o sea, algo me doy cuenta, pero trato de tampoco pensar mucho en eso para no caer ahí también en un poco de soberbia, no queremos no, llegar pues a eso. Pero
3: cuéntame, aparte, estamos viendo aquí el libro y aparte es muy variable la obra. Desconozco cuál es la temática, pero veo que puedes dibujar desde un plato con sí. Una botella hasta un rostro o un animal o una figura.
22: Sí, pues es justamente eso lo que vuelve tan rica la exposición que hoy se inaugura, que se ha curado, ¿no? Esta forma en cual se muestra es en distintos temas que he abordado a lo largo de estos últimos años, en la cual hay bodegón, como lo comentas, hay paisaje, un poco de paisaje, más ahí dentro de otras pinturas, está el cuerpo humano, esta parte espiritual. Oye, también.
4: Pero ¿qué es Lomelius? ¿Qué significa Lomelius? ¿Por qué se llama Lomelius?
22: Lomelius parte de, pues, desde un interés también de esta revisitación a los antiguos maestros, en la que se estilaba firmar en latín. Entonces, vaya, mi apellido lo latinicé. Ajá. Y empecé, o sea, a firmar así desde hace unos años.
4: Es derivado del Lomelí.
22: Lomelí en latín.
4: Ok.
22: Así firmo. Yo recuerdo que veía los cuadros de estos maestros, en particular Tiziano, Rafael Sanzio, pintores italianos del siglo XVI. Y sí, pues, me llama la atención cómo firmaban, ¿no?, estos pintores en latín, ¿no? Ok.
2: Fíjate, para los chavos que estudian arte, pintura, incluso la misma arquitectura, que es parte del arte, nada más que es un arte que se habita,
22: así,
2: ¿no?,
22: es.
2: Vayan a la exposición de hoy. Hoy inauguras tu obra, Maestro Lomelí. Tienen que ir a ver, tienen que sensibilizarte. No hace falta que seamos expertos en pintura, así simplemente es, que podamos observar lo que has trabajado para enamorarnos y enriquecernos de otra manera. ¿A qué hora es el día de hoy la inauguración?
22: A las 7:30, ahí en el Museo de Arte de Querétaro, en Allende.
2: ¿Está en Allende?
22: Allende 14, sí. Ahí los espero a todos.
2: Al lado del SAT.
22: Al lado del SAT.
4: Oye, ¿qué estoy viendo aquí?
3: ¿Es pintura?
22: Es, wow. No, es lo que ven ahí en el catálogo, que también hoy va a estar ahí en el museo, es fotografías del estudio, de mi taller.
3: Sí, pero este es tu sí, taller.
4: Pero ¿qué estoy viendo aquí? ¿Estos pigmentos?
22: Son pigmentos, son frascos de pigmentos.
4: ¿De dónde los traes estos?
22: De diferentes latitudes, donde voy, viajo, busco tiendas de arte, de materiales o de artesanías locales y busco pigmentos.
4: Entonces tú mismo preparas tu
22: Yo
4: pintura.
22: Preparo mis colores, así es. Okay. Algo que ya tampoco se estila por los artistas contemporáneos.
4: Sí, esto yo lo tengo. Mi pintor favorito es Amedeo Modigliani.
22: Ya.
4: Y sí, tengo referencias de Modigliani. Ajá. Buscando pigmentos para preparar sus pinturas y para poder presentar su trabajo. O sea,
22: sí,
4: hacer, no comprar.
22: Justamente ahí, como comentas, Modigliani, pintor del siglo XIX, principios del XX, ¿no? Todavía se estilaba hacer eso, ¿no? Ajá. Al final no era tan sencillo como hoy, de que puedes ir a una tienda y conseguir a lo mejor ya un pigmento en tubo.
4: Pues sí, yo creo que esos últimos maestros, ¿no? Picasso, Modigliani.
22: Todos ellos, Diego Rivera, Frida Kahlo.
2: Claro, o sea, todos hacían sus propias pinturas.
22: Porque como artista muchas veces tienes esta necesidad de específica del color y de la cualidad misma de la pintura, qué tan fluida, qué tan espesa, que si te sujetas a una marca comercial que te lo venden ya hecho, pues te limita.
4: Sí, o el maestro Yair, ¿te acuerdas? Con Grana Cochinilla. Que nos hicimos al maestro Yair.
3: Y aparte le da su toque, ¿no? Porque los colores son
22: únicos, son míos, vaya.
3: A otras obras. Oye, pues va a estar buenísimo. En verdad hay que apoyar el talento local.
2: Vayan en familia, vayan con amigos, tengan un plan diferente, váyanse al museo. Sí. De arte, que además el lugar es bellísimo, sí. Es uno de los museos más bonitos que tenemos en la República, es padrísimo. Increíble.
3: ¿Cuántas obras vas a presentar?
22: Por arriba de 30 obras.
3: ¿Habría? ¿Y tú naciste aquí en Querétaro?
22: Yo nací aquí en Querétaro.
3: Ah, mira, es queretano, 100%.
22: Sí.
3: Bueno, pues te agradecemos mucho que hayas venido, mucha suerte, qué orgullo tenerte aquí.
22: Pues muchas gracias por el espacio.
2: Joven,
22: pues,
2: maestro Lomelí, ya me enamoré de ti, hermano. ¿Qué voy a hacer? Ahorita te voy a llevar en la Expedition a dar la vuelta, hermano.
4: Dile como la muchacha esa, quiero que me pintes usando esto. Solo esto.
2: Y recreamos el Titanic.
3: Que te vaya muy
2: gracias.
3: Bien.
2: Gracias. Gracias, Manuel Lomelí.
4: Maestro Manuel Lomelí, con su exposición Lomelius. Vamos a una pausa y ya regresamos con más aquí en La Papaya. Son las 8:30.
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3: Bueno, estamos de regreso aquí en La Papaya. Estamos transmitiendo desde Four Country aquí en Paseo de la República. 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
3: Bien, estamos de regreso.
4: Vamos al reto musical. El día de hoy se enfrentan señor David Alonso Rincón Gallardo Saldumbide.
3: Ajá.
4: Marqués de León, Guanajuato.
3: De León, Guanajuato.
4: Contra Karen María García Hernández. La casi reina de la Villa del Carbón. Buenos días, Karen María.
12: ¡Holis!
4: ¿Cómo estás?
12: Ah, yo bien.
2: Karen María se fue.
4: Sí.
12: Hola, preciose. Hola, preciose.
3: ¿Cómo estás?
12: Yo muy bien, Dave. ¿Y tú?
3: Hola, Dave.
12: Hola, Dave.
3: Bien. No tengo rola.
12: ¿Por?
2: Porque no sé. David no necesita rola.
12: Ay, David, ya mejor ganas.
4: Decidimos otra rola porque hoy nos va a cantar en vivo.
12: Adelante,
3: hoy
12: David.
3: Hoy nos va a cantar en vivo.
4: La hora loca.
12: La que te sale muy bien es la de mudanzas.
3: Ándale.
12: Puedes interpretar esas si gustas.
3: Esas se las voy a presentar.
2: Sobre todo la parte,
12: ajá,
2: David.
12: Porque soy
2: recitada,
12: mujer.
2: Recitada, ¿verdad, hermana?
12: Sí, el de porque soy mujer. Washi, washi,
3: ese es
12: washi,
3: washi. ¿Me das que no tengo rola? Porque sí, no sabía que tenía hoy el reto.
12: O sea,
3: no me concentré yo.
12: ¿Quieres que ponga primero la mía en lo que tú buscas una?
3: Si me ayudas.
4: Hazle claro, como yo, David. Ponle música y la primera que te salga.
12: Yo siempre te voy a ayudar.
3: Venga,
12: entonces,
3: venga, Karencita.
12: Si quieres presento mi rola, fácil, Staying Alive con Capital Cities. Es un cover, si quieren votar por ella, digan Capital al 442-295-1016.
13: Oye, mi carnal, saludando a la Primera República Argentina y a la Chapis, sonido a la segura.com.

0: Listo, si quieren votar por ti, ¿cómo quieres que digan?
1: Capital, al 442-502-4685. Es un cover de Capital Cities, de esta canción famosísima. No sé si la más famosa. Yo creo que sí, de los Bee Gees.
0: Sí,
2: claro, de las más famosas, hermana, sin duda.
1: Y no sé si es la más famosa, pero sí, yo digo que sí.
2: Hermana, pero tú puedes poner lo que quieras porque eres bellísima.
1: Hermana, nadie nunca como tú. Yo te amo más. Y estoy lista para irnos por nuestros drinks. Déjanos en paz, David. No me puedes decir nada porque te di chance de buscar tu rola.
0: Tienes razón, pero quiero presentar mi rola porque aquí el productor me está apresurando. Y dice que...
1: Y al rato encuestómetro.
0: ¿Cómo quieres que voten por ti?
1: Capital.
0: Capital, perfecto. Yo les traigo algo de... El otro día la escuché, me salió como sugerencia en Spotify, me acordé ahorita. Es de Bomba Estéreo y Carlos Vives. La canción se llama La Samaria, La Samaria. Y es mi propuesta musical, trae toda la onda de Carlos Vives de vallenato. Y obviamente el toque que le pone Bomba Estéreo electrónico. Vamos a escucharla. Si quieren votar por ella, que digan Bomba al 442-295-1016.

0: Listo, si quieren votar por mi canción, que digan bomba al 442-295-1016.
1: Por la mía, Capital. Ahí está.
2: Capital.
1: Gracias,
0: Capital.
1: Bebé.
0: Diga, ahí está la
1: Capital,
0: primera.
1: Al 442-295-1016.
0: Bueno.
2: Hola, buenos días, español.
0: Hola, buenos días.
2: Capital.
1: Gracias.
0: Capital. 2-0.
1: Digan Capital.
0: Bueno.
2: Bueno.
1: Meno.
0: Hola. ¿Por cuál votas?
2: Capital.
3: Capital.
1: Ay, gracias. Yo, Meno. Se escuchó bien,
0: bien básica la niña.
3: No había escuchado un voto de esa edad.
1: Así, en el reto. Como,
0: bien básica la niña. Edúquenla, por favor.
3: Hola, David Alonso.
1: Baby, tú pusiste bomba estéreo y Carlos Vives. No puedes decir eso. Nada.
0: La
1: neta. No inventes.
0: Es una canción. Bueno, pero es más básica la tuya.
1: No, no sé.
0: ¿Cómo no?
1: No sé, no sé.
3: No, pero de básico, la tuya.
1: Ajá.
0: No, pero es un clásico.
3: No, la básiquísima.
0: El chiste es...
3: La tuya sí es para echar tostada con nopal.
1: Es que mira, no, yo buscaría otro argumento, no el de básico, porque tú estás poniendo una rola básica.
0: Ok, está bien.
1: Otro argumento te la compro.
0: Está bien.
1: Pero
0: está bien,
1: bueno. En fin,
0: tú lo
1: David,
0: pides.
1: Tú lo escuchas. Esto es un cover con Capital City. Se llama Staying Alive. Disfrútenlo. La rola que le ganó hoy al gran maestro en la papaya.
0: Gracias.
3: Lo gozó, ¿eh?

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4: 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La hora exacta es 8:48. 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
14: Ya son las 8 de la mañana con 51, 8 con 51. Aquí en La Papaya estamos transmitiendo desde Fort Country, en esta agencia que ya los recibe con los brazos abiertos en Paseo de la República. Aquí los vamos a estar esperando, pero tenemos invitado.
15: Es correcto, vamos con entrevista. Pues con el chido, con el chidote, el jefe, el mandamás, el gerente de ventas, Jorge Velázquez, pues de Grupo Country. ¿Cómo estás, hermano?
16: Muy bien, muchísimas gracias a ustedes por estar acá y bienvenidos.
17: Gracias, mucho gusto.
15: Jorge, algo que detecté desde que llegaste es que se ve que eres un hombre feliz. Trabajas en un lugar que te encanta.
16: Definitivamente, yo creo que gran parte del éxito en la vida es que hagas algo que disfrutes. Y para mí trabajar en esta marca y en este grupo para mí es parte importante de la felicidad.
15: ¿Y quién es este grupo?
16: Grupo Country, es un grupo country que ya tiene aproximadamente más de 40 años en México. Todo esto surgió en la ciudad de Guadalajara hace aproximadamente 40 años y ahorita lo que empezó con una agencia ya somos 9. Se ha expandido al estado de Aguascalientes y ahora hace un año en el estado de Querétaro. muy contentos de que nos hayan recibido. La gente de Querétaro nos ha recibido muy bien. Y la experiencia ha sido, la verdad, inolvidable. Y ya, cada día estamos más contentos porque nos han encantado las gorditas de acá.
0: Ah, claro.
14: Se llama así porque estaba en country, en la zona country.
16: Justamente en la zona country de Guadalajara, efectivamente. Y pertenecemos a este grupo que principalmente, bueno, manejamos lo que es la marca Ford. Y también la marca Lincoln, okay, específicamente. Y pues afortunadamente estamos ya muy consagrados, tenemos un legado bastante exitoso. A nivel nacional somos los número uno en muchos detalles, volumen, calidad, atención, que es justamente los que me antecedieron, tanto Brian como Alejandro. La atención al cliente para nosotros es fundamental.
0: Oye, George, ¿para quién está diseñado Ford? Porque hemos visto que han pasado muchos años, ha evolucionado, pero hoy en día, en este siglo XXI, ¿para quién es Ford?
16: Sí, yo creo que el legado y lo principal fue desde su origen, hace más de 130 años. Henry Ford se enfocó no dar un auto solamente a una persona específica, sino que fuera un auto alcanzable para todos. Okay. Es justamente que Ford empezó los autos en línea, en los años 1900, de 1900 a 1908, cuando empieza esto.
15: El famoso modelo T.
16: Fue exactamente el modelo T. Y a partir de ahí, pues emergieron muchos modelos y principalmente, pues, las camionetas, las pick-up, que son nuestra fortaleza, y vehículos específicos que han sido icónicos, como justamente lo mencionaba al principio del programa, Icon, Fiesta, Focus, Fusion, Escort, todos estos vehículos que existieron y que actualmente ya nos hemos especializado aún más en SUVs principalmente, y ahora específicamente en vehículos con motores híbridos también.
14: Oye, a ver si lo entiendo yo de esta manera o es lo que quieren reflejar, pero entrar a esta gente es como entrar a un resort. O sea, a mí me parece que se le ha quitado valor a la compra del vehículo, porque no es nada más tener un escritorio y pagas y te llevas el coche, ¿no? Es una experiencia. Oye, te estás llevando un vehículo o una propiedad arriba de $1,000,000, pues requiere de cierta atención. Veo que hay salas especializadas para la atención. Aquí en la entrada, bueno, pues el recibidor está literal como si estuvieras en un hotel de 20 estrellas, ¿no?
16: Sí.
14: Es una agencia muy bonita, pero me imagino que va enfocado a la experiencia de comprar el vehículo.
16: Totalmente. Tenemos dos líneas que vienen de ahí, de parte del Grupo Corman, que es Grupo Country, justamente, bien enfocado en esta parte hotelera, en esta parte de una atención al cliente, de que es una experiencia inigualable. Y aparte también estamos en la punta de lanza, en la vanguardia de las nuevas agencias que está manejando Ford a nivel nacional. Entonces ahora justamente ya no hay escritorios, hay pequeñas salas, hay recibidores, y aparte nuestro sello es que todos ustedes puedan tener un buen café, una rica manzana, que eso le llama la atención a la gente, que llega y le ofrecemos una manzana y me dicen, ¿por qué una manzana? Porque la manzana la recibes en tu casa, claro, la recibes de tu mamá, de tu papá. Entonces, para nosotros queremos generar este lazo familiar. Sabemos que después de una casa o una propiedad, el auto es la segunda compra más importante.
0: Claro.
15: ¿Por qué una manzana? ¿No tienes una sandía?
16: Oye, pues tal vez la temporada la vamos a ir verificando.
15: Es una olla picada con granola. Oye, platicamos hace rato con el güero, pruebas de manejo. O sea, hay que manejar, hay que probar, hay que calar, hay que medirse.
16: Totalmente. Para nosotros es lo más importante. Y es algo que yo hablo con mi equipo de ventas. Cada persona que toca esta agencia con su pie tiene que también pisar el acelerador. Entonces, nosotros invitamos a todas las personas en Querétaro que, aparte de las promociones que tenemos, puedan venir a manejar nuestros vehículos. Nosotros tenemos aquí un circuito que más adelante los vamos a invitar a que hagan también, pero de verdad las demos o las pruebas de manejo son importantísimas para todos y que puedan vivirlo como persona y como familia, principalmente.
15: ¿Y qué se necesita para la prueba de manejo?
16: Prueba de manejo, una licencia de conducir y su presencia.
0: Nada más. Oye, que por cierto, al ratito, Jos va a hacer una prueba de manejo en uno de los camiones.
15: En la Raptor 4x4, bueno, me voy a cerro.
0: Pero tienen que venir, la experiencia solo se puede vivir si llegan a la agencia, George. Tienen que sentarse, tienen que platicar con los asesores. Vamos a encontrar una manera en la que sí puedan llevarse la unidad, ¿no? Porque claro, a lo mejor hay alguien que busca una camioneta de trabajo, que ahora ya son mucho más familiares, vienen equipadas con un confort impresionante, con sistemas ADAS, vienen camionetas más familiares, deportivas, es decir, hay para todos los gustos, necesidades y bolsillos.
16: Así es, así es. Tenemos,
14: aquí los esperamos.
16: Aquí los esperamos, muchas gracias.
14: Y pueden preguntar por Lola la Trailera, que está aquí con...
0: Yo soy Lola la Trailera, y déjame te digo que también traigo aquí a mi Monster Truck, que claro, es el conductor.
15: Sí, yo hago piruetas, estrella, y cosas.
0: Y luego, y pues aquí traemos a mi titino.
15: Enano trailerito.
0: Aquí estoy a tu suerte.
15: Te ves
0: Oye,
15: muy bien.
0: Yo cuando me subo a estas camionetonas, como la, la Raptor Lobo que tienen aquí. Si me dice David, ¿cómo le haces? Bueno, pues tienen los estribos. Y si no, pues me carga Jos. Sí. Me acercan el asiento porque ahora ya son muy cómodas, claro, ¿no? Ya eléctricas. Puedes, eléctricas, ya todos los asientos se recorren, hasta los volantes se ajustan, todo, o sea, sí, ya hay una maravilla en el mundo automotriz.
15: Y le ponemos los zapatos de Marilyn Manson para que alcance los pedales.
0: Le pongo dos latas de leche nido hacia los pedales y jalo.
15: ¿Te acuerdas cómo manejaba el morrito de Indiana Jones? Que se ponía cosas en los pies también para,
0: claro, sí,
15: para llegar.
0: Ese soy yo.
14: Está padrísimo. Vengan a conocer la agencia, aquí lo van a recibir con una manzana y con un buen café.
16: Perfecto.
14: ¿Vale? Gracias.
15: Muchas gracias, Jorge.
16: No, con gusto.
15: Jorge Velázquez, gerente de ventas. Vamos a ir a una pausa, dime.
14: Se me olvidó decir algo que me pidió Verónica.
15: ¿Quién es Verónica?
14: Ella que está ahí.
15: ¿Ah, tú eres Verónica? Ah, hola.
14: Hoy van a estar en el partido de conspiradores, en la explanada, con pruebas de manejo.
15: Ok.
14: Y van a llevar parte de los vehículos que estamos viendo. Y por eso, en este momento, vamos a regalar un pase triple.
15: Ok.
14: Para la primera persona que quiera ir el día de hoy a ver a los conspiradores de Querétaro. Es a las 7 de la noche el partido, pero pues ellos van a estar desde temprano para que puedan asistir al partido.
16: Pues así llegan, llegan antes para darse un cáliz con los
0: Oye, pies. Y les ha ido súper bien a los conspiradores. La serie inaugural, que fue contra los Diablos de Toluca, bueno, los Diablos traen ahorita el top en la serie, estuvo complicada, fue un fin de semana muy intenso hace un mes, pero se han recuperado impresionante, le dieron la vuelta a Yucatán en estos días, entonces,
15: sí,
0: híjole, dijeron, les ha ido súper bien, ¿no? Han ido ganando los conspiradores, después de la rachita que tuvieron en esta serie con los Diablos, se fueron para arriba. Ay, no, a mí me encanta irlos a ver.
15: Bueno,
0: los
15: tenemos amo. Pase triple para que vengan aquí a la agencia.
14: Sí, hoy van contra Yucatán.
0: Ajá, están en la serie con Yucatán aquí en casa.
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14: Es un pase triple.
15: Pase triple. Okay. Listo, vamos a la pausa, regresaremos, vamos a tener entrevista, ¿verdad? Vamos a escuchar a Roberto Sosa, diputado federal. Ahí venimos.
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17: 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La hora exacta es 8:59. 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
6: Bueno, ya estamos de regreso a través de EXA FM. ¿Continuamos? ¿Ya está enlazado? Ya está enlazado Roberto Sosa Pichardo, diputado federal. Vamos a hablar de ese, pues sí, lamentable recorte presupuestal de la Federación al Estado y también la llegada de la reforma judicial a la Cámara, que busca mover la elección judicial, o sea, patearla hasta 2028. Roberto, ¿cómo estás, carnal? Buenos días.
7: Hola, ¿qué tal? Qué gusto saludarte, David, Tere, qué gusto saludar a todos, igual que a todo el auditorio de La Papaya. Pues sí, con estas noticias que hemos venido viendo año tras año en el tema de los recortes que nuestro estado en Querétaro sufrimos por parte de la federación, este año aproximadamente 1.800 millones de pesos van a dejar de llegar a rubros como educación, infraestructura, seguridad, etcétera. Entonces, pues sin duda es algo muy delicado y es algo que por supuesto que no está bien, porque nosotros aquí en Querétaro, todas las y los queretanos producimos, mandamos nuestros impuestos, pero a la hora de la regresada hacia el estado, pues no regresa en la manera proporcional que debería de ser.
8: A ver, cuéntanos para quién. ¿Cómo estás, Robert? Te saludo primero.
7: ¿Qué onda, David?
8: Buen día. Cuéntanos un poco cómo funciona la repartición del dinero de acuerdo a la federación, para explicarlo así de manera muy sencilla y coloquial. Pues me imagino que cada año el gobierno federal le otorga un presupuesto a cada estado para poder utilizarlo dentro de la infraestructura, digamos, de cada, del funcionamiento de cada ciudad o de cada, sí, de cada estado, ¿no?
7: Sí, claro, todos los estados, hay un pacto federal, un pacto fiscal, en el que todos los recursos que se generen de los estados mediante los impuestos que tenemos, impuestos federales, pues se van a las arcas de la federación.
8: Sí.
7: La clave está en cómo regresa ese billete a los estados, y la actual política que tiene el gobierno federal es, pues, lo sabemos muy bien, le manda un chorro de lana a todos los estados que gobiernan ellos. Y por alguna extraña razón, a nosotros que somos, por ejemplo, en Querétaro, que no estamos gobernados por ellos, gracias a Dios, pues nos mandan mucho menos lana. Y eso, pues, por supuesto que nos afecta al estado. Sin embargo, y bueno, como lo sabemos, gracias a las buenas finanzas que hay en el gobierno del estado, pues no dependemos tanto de estos recursos, pero sin duda pues, nos vendrían muy bien 1.800 millones para poder hacer todo lo que se requiere.
8: O sea, de 32 entidades, 22 gobierna Morena, ¿no?
7: Ajá.
8: Esos 22, pues, les va todo dar.
7: Sí, eso les va. ¿Y sabes cuál es el problema? Mira, hay estados, y desafortunadamente como Oaxaca, como Chiapas, pues que no recaudan prácticamente nada. Y entonces, pues ahí es de donde se agarra la federación para decirles, bueno, pues como esos estados no recaudan, pues ahí es que les manda el billete. Pero ¿qué culpa tenemos nosotros en Querétaro? Si aquí sí nosotros hacemos nuestra chamba, los gobiernos trabajan, los ciudadanos pagan sus impuestos, cumplen con sus obligaciones, pero la bronca es que pues este billete no lo vemos reflejado aquí en el estado.
6: Oye, Roberto, ¿tienes el dato de los recortes a otros estados, cómo estuvieron, o si los hubo o si no los hubo?
7: Sí, sí hay estados también como Jalisco, que también les afectaron fuertemente, a Chihuahua, a Nuevo León. Es decir, son estados, y está muy claro, amigos, está muy muy claro que son estados que no están gobernados por ellos. Ahí es donde viene la parte de la bronca. Ustedes recordarán, hace un par de años, en Jalisco estuvieron a punto de salirse de este pacto federal, pues por lo mismo, porque dicen, oye, te mando un chorro de lana a federación y no me la regresas como debe de ser. Entonces, pues sí, sí está ahí muy, muy inequitativo el tema. Y bueno, pues nosotros a partir de acá, pues en San Lázaro, en el próximo periodo que va a ser de septiembre a diciembre, viene el presupuesto de egresos y otra vez más...

0: nosotros vamos a poner ahí, vamos a dar la batalla, pues para que al Estado de Querétaro se le pueda considerar y regresar pues lo que le corresponde.
1: Ahora, ¿qué es lo que está haciendo, también para entenderlo, Querétaro, con la falta de recursos? Bueno, pues tiene que echar mano de los recursos propios.
0: Sí, claro. Sí, por supuesto, por eso es que aquí en Querétaro, mira, Querétaro es de los estados más productivos del país. Hay inversión, hay educación, hay desarrollo. Entonces, todo esto, los gobiernos son responsables, el gobierno del estado, a través de todas sus finanzas sanas, pues tenemos que, tiene manera de afrontar el crecimiento de un estado como el nuestro. Sin embargo, bueno, te digo, no dependemos tanto de la federación, afortunadamente, pero no es justo que, pues, a pesar de que pues, no dependamos, no nos manden estos 1.800 millones de pesos.
1: Ok. Ahora cambiamos el tema. Bueno, también nos pone aquí producción sobre el cambio de fecha de la elección judicial del 27. Ahora la quieren cambiar al 28. ¿Por qué se da esta información?
0: Oye, David, te juro que parece ya chiste. Se los dijimos hace 2 años que arrancaron con esta pésima idea de su reforma judicial, que fue tramposa, de tómbola. Nadie la pidió. Ellos querían tener todo el control, que eso fue realmente el fondo de la reforma. Les dijimos, oigan, si ya la van a hacer, háganla por lo menos de una manera correcta. Pero como son muy necios y no le mueven una coma a lo que les mandan de Palacio Nacional, ahorita estamos viendo las consecuencias. Entonces, la elección de estos nuevos jueces y magistrados es el próximo año, en el 2027. Así se estableció. Pero, ¿qué creen? Que el próximo año hay elecciones. Entonces, lo que quieren hacer es pasar la elección hasta el 2028, pero también hay otra broncota. Hay 4 estados que van a tener elecciones en el 2028. Entonces, se les está haciendo bolas el engrudo, ya no saben ni qué hacer, y esta reforma, que además ha afectado el tema ha asustado a la inversión extranjera directa a nuestro país. Ayer calificadoras como Moody's ya nos pusieron a un pasito de que tengamos un país en el cual no exista la inversión, y eso, por supuesto, es gravísimo. Pero pues estos cuates son muy necios y siguen con el tema de esa reforma. Insisto, nadie la pidió y la hicieron, como dicen por ahí, con las patas.
2: Oye, pero, a ver, tanto hablando como del presupuesto, como hablando del tema que me digas, pues tienen la mayoría calificada. ¿Qué se hace?
0: Sí, esa es la bronca de que hemos venido platicando desde el inicio. Todo lo que ellos quieran, lo hacen y destruyen nuestro país cada vez que haya reformas, etcétera. Y ahorita otra vez, ya entiendo que esta iniciativa va a llegar el día de hoy a la Cámara de Diputados, va a ser Cámara de Origen, se va a discutir en comisiones el lunes para poderla subir a un periodo extraordinario la próxima semana. Y ahí es en donde van a querer decir, oigan, ¿ustedes creen que lo que hicimos hace 2 años estuvo mal? Por lo cual vamos a tener que pasar la elección pues ya no al año 2027, sino se va para el 2028. Y ahí otra vez nosotros con argumentos, la oposición, con argumentos, con información, con todo lo que tenemos para enseñarles que se van a volver a equivocar, aún con eso van a volver a pasar porque los números les dan. Entonces, pues si esto sigue así, la verdad es que se va a poner cada vez peor nuestro país.
2: Eso es que necesitamos que otros 29 Sergio Mayer renuncien al movimiento, Manu.
0: Sí, es claro. Que te digo algo, mira, la verdad es que hay mucha gente, platicas con ellos de otros grupos parlamentarios y pues no están de acuerdo cómo se manejan estos cuates, pero bueno, pues no les queda de otra más que levantar la mano cuando tienen que hacer las votaciones, pero yo creo que tarde o temprano eso debe empezar a cambiar porque, insisto, yo siempre les he dicho, y se los he dicho hasta en tribuna, oigan, si ustedes pusieran e hicieran las cosas en el bien de México, bueno, pues nosotros no podríamos hacer ni argumentar mucho, pero tiro por viaje, lo que ustedes plantean y lo que ustedes aprueban, invariablemente está mal. Entonces, bueno, pues esa es la realidad que hoy tenemos en San Lázaro. Ellos tienen prácticamente el 73% de los curules y eso pues nos pone en una situación sumamente complicada para poder ganar alguna o poder cambiar alguna elección.
2: Perfecto. Roberto, te agradecemos mucho.
0: Al contrario, cuídense mucho, qué gusto saludarlos. Que
2: abrazo.
0: Bye, bye.
2: Gracias, Roberto Sosa Pechardo, bye. Diputado federal por Querétaro. Vamos a ir a continuación a una pausa y venimos con más aquí en La Papaya. Estamos desde Fort Country, Querétaro. Ya son las 9:12.
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3: 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La hora exacta es 9:12. 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
2: Bueno, vamos con tu periódico, mi querido David Alonso.
3: No avisa, nomás lo avienta.
2: Pues es que estabas allá cotorreando.
3: Estoy cotorreando
2: con el piratita.
4: ¡Qué cosa tan preciosa!
2: Ya siéntate, duende, ándale.
3: Hijo. Me está molestando el piratita de Culiacán.
2: Siéntate, duende. Duende.
3: Ya
2: no esté molestando, duende.
3: Oye, hoy es jueves 21. Hoy es jueves 21, ¿verdad?
5: Sí. ¿No es correcto, escuchas? David Alonso.
3: Se acabó tu pila. Ay, afortunadamente.
5: Es tu pila.
3: Oye, hoy es jueves 21 de mayo y dice el periódico Noticias, exhortan Sedif y CESA a niñas y adolescentes a cuidar su cuerpo. También cooperación internacional. Participa Mauricio Curi en The Freedom 250, un viaje por el espacio. La innovación y la excelencia.
5: Ay,
3: un trailerazo en la carretera estatal 100 provoca daños y lesiones y caos vial. Policía Municipal de Querétaro, un orgullo para los ciudadanos. Iniciativa de ley contra delitos de acto de alto impacto para adolescentes en Corregidora. Bueno, dice Chepe Guerrero. También dice el periódico Noticias, destaca del prete oportunidades del Acuerdo Global México de la Unión Europea y obtiene el Marqués la máxima calificación nacional e internacional en finanzas sanas. Hoy la temperatura será de 31 grados centígrados.
5: Gracias.
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6: Oye, un saludo a mi querido Alex. Bueno, gracias, bebé Fede Ratas, por andar aquí en el chisme. Hace rato no sé por qué dije Diablos Rojos de Toluca en vez de los Diablos Rojos de México del béisbol. Ya estoy yo entre los deportes que me hago pelotas. Pero gracias, mi Alex. Como siempre, eres una chulada. Viejo pechocho. Viejo pechocho, que te vaya muy pechocho bien el día de hoy.
2: Ay, mamachita chula.
6: A mí me gustaba más como decía Lencha. Ay, papucho. Ay, mira, aquí está mi papucho.
3: Voy a hacer así yo, ¿eh?
2: A ver.
6: Órale.
2: Quiero ver.
6: Yo también quiero ver. Yo también quiero ver.
2: A ver, David Alonso, cúmplele ahora.
3: No.
6: A mí no me dejes vestir alborotada, comadre. Yo soy de rancho y a mí me cumples. Oye, ahí te va. Propone Chepe juzgar como adultos a menores desde los 15 años por delitos graves. Lo platicamos hace ratito en el resumen local. Reportan avance del 15% en el tren México-Querétaro. Resaltan finanzas en el municipio de El Marqués. Esto y más en Publimetro.
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2: Yo tengo el Universal que está publicando en su portal. Querétaro gana posiciones por transparentar gasto en salud. Ejidatarios cierran el Zamorano a labores turísticas. A ver, ahí te voy. Argumentan que visitantes dejan basura. El alcalde de aquel lugar va a buscar alternativas. Desde el 3 de mayo, el ejido de Los Trigos cerró el acceso turístico al Cerro del Zamorano luego de estos problemas de basura y afectaciones al entorno natural. Ahí mi querido Gaspar Trueba es el que va a tener que hacer las gestiones.
6: Ay, gracias.
2: Unen esfuerzos para restaurar fachada de parroquia de Santiago. La UAC resguarda fotografías de la fiesta del pueblito. Rejillas temporales únicas en el país. Esto dicen las autoridades. El proyecto tomó cerca de 5 meses, afirma la Secretaría de Movilidad. También la nota de Chepe, Chepe Guerrero, Josué, propone endurecer las penas por delitos graves. Esto y más publica El Universal.
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Perfecto, ahí estamos. Bueno, pues me toca salir con el señor Lomelí porque vamos a probar. Es una camioneta, pues sí, para las pruebas de manejo. Pero, no es propiamente Ford. Es que la agencia Country tiene Lincoln y tiene Ford. Entonces, en este momento, vamos, no, maneja tu hermano porque si no, no puedo agarrar el micrófono y manejar al mismo tiempo, brother. A ver, nos vamos a subir a este camionetón. En lo que nos subimos, a ver, tú pásale para atrás, mi querido Ricardo. Sí. Ahí. Le abro la puerta. Es que está puesto el seguro, ya se abrió. Ay. No es la clásica manija, para entrar.

0: usted?
1: Bien, bien, todo bien, gracias, a la orden, un gusto estar con ustedes.
0: Oye, ¿a bordo de qué lujo estamos?
1: Sí, claro, la nueva Lincoln Nautilus 2026, justo estamos en la versión Reserve, es híbrida, entonces para que vengan a conocerla, a manejarla.
0: Oye, a ver, desde que uno se sube, es una atención a los detalles bárbaro, por ejemplo, las bocinas, los speakers, los tweeters en estos acabados de metal perforado.
1: Sí, claro, ahorita que tocas el tema de los speakers, aclarar que tiene un sistema de audio buenísimo, firmado por Rebel de Harman, con 28 bocinas.
0: ¿Ya te imaginas? ¿28? Ave María Santísima.
1: Verás cómo suena.
0: O sea, es una fiesta con cuatro llantas esta.
1: Claro.
0: Oye, y también estoy viendo aquí al frente, es un display, ¿de cuántas pulgadas de largo es esto?
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0: 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Pues con todos los indicadores, con todas las señalizaciones, estoy hablando de pues el tema del aceite, de la gasolina, de la carga de la batería, del velocímetro, etcétera, ¿no? Pero también acá tenemos la otra interfase.
1: 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Sí, la pantalla principal, en la que vamos a manejar es de 13 pulgadas, la de arriba es pantalla panorámica de 48 pulgadas, en la que siempre vamos a tener activo el mapa. Entonces, si nosotros le estamos cambiando al Spotify, al masaje, porque también tiene masaje en los asientos, al aire acondicionado, lo que sea, el mapa siempre lo vamos a tener activo en la pantalla superior y claro que la información importante a la hora de conducir.
0: Eso que escuchaban era la señora acusona del cinturón de seguridad, porque no me lo había puesto. Oye, a ver, dijiste híbrido, por tanto tenemos el tema de combustión, el tema de gasolina y tenemos el tema eléctrico. Cuando estamos hablando de gasolina, ¿de qué motor estamos hablando?
1: Un motor 2 litros turbo cargado con 310 caballos de fuerza en conjunto.
0: 310.
1: Ajá, y cercana a las 300 libras-pie de torque también. A baja revolución usa el motor eléctrico y ya cuando le exigimos un poquito más de potencia al motor es cuando va a entrar el de combustión.
0: Pero a ver si es 2 litros 2.0. De cualquier forma, me parece que es una buena relación de consumo, ¿no?
1: Sí, claro. Aproximadamente 800 kilómetros por tanque te está dando de rendimiento la camioneta.
0: O sea, suficiente como para irte hasta Monterrey y te va a te sobra.
1: Claro.
0: No, te puedes seguir de largo, yo creo que hasta Tamaulipas, son 800 kilómetros, ¿no?
1: Sí, sí, aproximadamente.
0: Ahora bien, vamos a hablar de todos los sistemas de seguridad. ¿Con qué cuenta este automóvil?
1: Bueno, sí que todos los sistemas de seguridad cuenta con frenado autónomo en caso de emergencia, mantenimiento de carril, sensores de punto ciego, delanteros, traseros, cámara 360. También cuenta con un sistema de detector de peatones, perdón. Y justo maniobra evasiva. ¿Esto de qué nos va a servir? Si detecta el vehículo que no vamos a alcanzar a frenar por la velocidad a la que vamos, hace la maniobra por nosotros para evitar el accidente, justamente.
0: O sea, ¿el volante se mueve?
1: Sí, automáticamente para evitar el accidente.
0: O sea, el clásico caso de que una vaca, que un venadito, algo.
1: Sí, digo, más bien si es un coche normalmente que vamos a, no sé, 200 kilómetros por hora en autopista y detecta que no vamos a alcanzar a frenar porque nos distrajimos o algo así, hace automáticamente la maniobra, claro, checando a través de los sistemas el punto ciego lateral, que no venga coche para evitar un accidente más fuerte.
0: O sea, tiene una suerte de, pues sí, pues de radar, ¿no? Como ecolocalización.
1: Claro.
0: Oye, ¿y este vehículo cuánto cuesta?
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0: Oye, venimos aquí en la lateral de Paseo de la República, ya sentí ahora sí el power del motor, o sea, despega bárbaro, ahí se ven los 310 caballos.
1: Sí, claro, ¿y qué me cuentas de la comodidad?
0: A ver, tú y yo somos altos y venimos perfectamente acomodados. De hecho, déjeme le digo a usted que me sintoniza y que quizás sí me ubica, que soy una persona alta. Bueno, este carnal con el que estoy hablando es mucho más alto que yo. Me debe de llevar como aproximadamente unos 25 centímetros todavía de estatura. Y viene, ese es el masajito. Ay, papantla, tus hijos, ya sentí el masajito.
1: Tiene masaje tanto para el conductor como para el pasajero. Hay varios modos de masaje y bueno, qué mejor que vengan a probarlo para que lo puedan sentir bien.
0: Y dije, ay, ¿quién me está tocando, güey? Ya te iba a regañar, Ricardo. Dije, para eso son, pero se piden. Oye, esto está todo dar. Porque aparte como que se van rolando las... Estos como movimientos en la espalda, ¿no?
1: Tomas digitales se colocan justo aquí en la parte del descansabrazos. Y mira, ahorita podemos nosotros controlar la intensidad de cómo libera el aroma. Estos salen a través del sistema de ventilación. Y pues bueno, le puedes colocar 3 cartuchos. Y pues el que más...

0: Ah, incluye, a ver, es toda una experiencia también la parte trasera. ¿Cuánto mides, hermano?
1: 2 metros.
0: 2 metros, fíjese nada más. Y todavía hay espacio para una persona cómodamente sentada en la parte de atrás. Y todavía, además, porque son 2 filas de asientos, todavía el espacio para atrás de carga, de equipajes, del súper. ¿De qué volumen estamos hablando en esa parte?
1: Está bastante amplia. En litros no recuerdo bien cuántos son, pero cabe sin problema unas 6 maletas.
0: Sí, cabe el súper que normalmente hago, que son 3 de las bolsas grandes del súper. Perfectamente caben allá atrás y todavía te sobra espacio. O sea, por ejemplo, hablando de un caso en particular mío, las 3 bolsas grandes del súper y las 3 mochilas de colegio de mis hijos con todo de loncheras, perfectamente caben acá atrás. Este es un vehículo hermoso y lo pueden encontrar aquí en Ford Country. Recuerda que está Ford y está Lincoln también. Son del mismo grupo, están pegaditos pared con pared y pueden hacer justamente esta prueba de manejo para ver y vivir lo que yo estoy viendo, haciendo y viviendo. Muchas gracias, hermano.
1: De 9 a 7.
0: ¿De 9 a 7? ¿De lunes a viernes? ¿De 9 de la mañana?
1: Viernes desde las 9 de la mañana hasta las 7 de la noche o el sábado también de 9 de la mañana a 7 de la noche.
0: Ya sentí el olorcito, ¿eh? Ahora, ¡ay! Parece spa. Bien, me gusta.
1: Como dato también, podemos hacer pruebas de manejo los domingos en horarios de 11 a 6 de la tarde.
0: Domingos de 11 a 6. Perfecto. Bueno, pues vamos a una pausa. Mandamos controles técnicos allá con nuestra central de operación y regresamos con más. Hoy la papaya desde Ford Country, aquí en dirección a Querétaro.

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0: 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La hora exacta es 9:37. 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
15: Estamos de regreso, son las 9:41. Vamos ahora al Ruco Recuerdo. Aquí Jos va a decir cuál es la canción que eligió para el Ruco Recuerdo el día de hoy.
16: Ahí te voy, ahí te voy, ahí te voy. 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
15: Listo.
16: Y ya escogerá el señor productor de manera aleatoria quién es el que gana. Exactamente. A ver, música del... Bueno, esta en realidad es de los 80. Speak English. Este canal más bien cobró más notoriedad en los 90, pero yo creo que con esta despuntó a finales de los 80, para ser específico en 1988.
15: Caray,
16: Güerillo. ¿Todavía vive? Güerillo se hizo viral porque hace no mucho apareció en una boda y cantó y todo.
15: Bon Jovi.
16: Exacto.
17: Ay, ¿cuál será?
15: ¿La de Blaze of Glory?
16: No, antes.
17: Born to be my baby.
16: 1900, no. De esa más o menos de temporada, 1988.
17: Born to be my baby, jump. No.
16: Se estaba quejando, por ejemplo, cuando eras chiquillo y te daban caopectate o caomicín o algún jarabe de esos.
17: Más medicine.
16: Ay, exacto.
17: Ay, sentí que se me iba el alma.
15: Qué buena rola.
17: Santo.
16: Iba a poner una más romántica, pero me arrepentí porque iba a tener que contar la historia. Y dije, no, mejor vámonos con Bad Medicine. De John Bon Jovi aquí en el Rojo Recuerdo.

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0: Hola, Guachi.
1: ¿Andan todo bien? Ay, caray, ahí, pelón, ¿cómo andan? ¿Todo bien o qué?
2: Eso. Todo perfecto, mi querido Guachi.
1: Ay, mira, ahora sí estamos como en dos mujeres y un camino. El José y el pelón enfrentados por un partido de fútbol.
3: Hoy.
1: Por la
3: hoy
1: gran final del fútbol mexicano.
3: Sí. Hoy es el de ida.
1: ¿Ya vieron que hay un showcito con los árbitros?
4: ¿Qué pasa con los árbitros?
1: Está bien interesante, está bien polémico el asunto. A ver, primer punto, la comisión de arbitraje actualmente la dirige un argentino de nombre Horacio Elizondo, ¿no? Y este vato, este compa, hizo lo que nunca se había hecho en una final del fútbol mexicano, que es designar al árbitro para la final antes de que se juegue el primer partido. Regularmente la costumbre es que tú juegas la ida y depende de cómo haya ido la ida, decides quién va a pitar el partido de vuelta, ¿no? Si el partido estuvo bravo, viendo cómo quedaron, cómo puede estar. Por ejemplo, el Gallo Santos, que en aquel entonces quedó 5-0, pues ya la vuelta era más sencilla, ¿no? Entonces era como de, pues ya está medio cantado que va a ganar el Santos, entonces no va a haber tanta bronca, puedo meter a casi cualquier árbitro, ¿no? Bueno, el detalle es el siguiente. El primer punto es que hay un enojo muy grande porque no se metieron a los árbitros internacionales importantes para estos partidos. En la ida no hay bronca, no hay tanta polémica. El árbitro se llama Israel López Peñuelas, es un árbitro que ya tiene rato pitando, es relativamente joven y todo bien. El problema viene con el árbitro que pitará la vuelta de la final.
4: ¿Quién es?
1: Se llama Héctor Quintero.
4: Okay.
1: El detalle con él, ¿lo conoces? No, ¿va? O sea, no te suena.
4: No. Y aunque no sea Ramos, está bien.
1: No, es que al contrario, pelón, debió de haber sido Ramos Palazuelos porque es el hombre que tiene más experiencia. ¿Tú sabías que César Arturo Ramos Palazuelos ha sido candidateado para pitar finales de mundiales?
4: Me queda claro, pero y también él va a estar en el mundial, ¿no?
1: Entonces, sí, él va a estar en el mundial.
4: Seguramente ya los llaman para prepararse.
1: De hecho, él estuvo en la Liga de Arabia Saudita pitándole partidos a Cristiano Ronaldo, David. O sea, tan bueno es el tipo que se lo han llevado a partidos internacionales. Bueno.
4: Sí.
1: Este Héctor Quintero, un detalle con él, cuando se acercó Efraín Juárez en un partido y le dijo, qué bueno era, a la usanza de Efraín, ya sabes,
4: sí,
1: ¿no?
4: Sí,
1: cómo
4: sí.
1: Es este.
4: Ojalá y seas tú el de la final.
1: Exactamente, es que ahí
4: es él,
1: ahí vino el detalle, que Efraín le empieza a decir y le empieza a felicitar. Oye, es que yo creo una cosa, no sé tú qué opinas, tú que le vas a Pumas, ¿no? Espero que no generes tendencia hacia tu lado. Pero es que yo me pongo a pensar, a ver, si yo le digo a un árbitro después de un partido, buen trabajo, gracias, nos vamos, se acabó, listo, ¿no? Ahí muere. Pero sí. Una cosa muy distinta es que le digas a un árbitro, ojalá seas tú el que pite la final.
4: Claro.
1: Aunque no, ojo,
4: ¿Pero
1: aquí no
4: es que eso repercuta en decisiones?
1: No.
4: Eso tampoco es que Efraín ponga a los árbitros.
1: No, me queda claro que no. Pero Pumas, el problema, David, no. Es que Pumas ya había quitado a Luis Enrique Santander contra Pachuca.
4: No, hombre, yo creo que es más bien es un tema de polémica y para meterle un poquito más de sabor a la final.
1: Pero ahí te va. Cruz Azul protestó y dijo, no pongan a este árbitro, porque ya hay una tendencia. Y les valió y lo dejaron. Pero Pumas, un partido antes, dijo, no quiero a Luis Enrique Santander, y la comisión de arbitraje quitó a Luis Enrique Santander.
4: Pero a ver, Monchi, ¿cuántos años ha sido castigado Pumas por el arbitraje?
1: No, a ver, aquí no, digo, y entiendo esa parte, sí entiendo. No, a ver, para mí la más clara es la de Dineno. ¿Te acuerdas aquella contra el Atlas?
4: Le rompieron la nariz,
1: no hubo penal y el Atlas fue bicampeón. Estoy totalmente de acuerdo, ahí no me voy a meter, ni siquiera te voy a criticar. Pero el hecho de que haya, no puedes compensar errores del pasado, ¿o sí?
4: No, hombre, yo creo que más bien están haciendo algo polémico donde no hay.
1: Ok, bueno.
4: Eso es lo que yo creo, ¿eh?
1: Hoy, mira, quieras o no, es un tema de conversación para la gente que vamos a ver hoy la final del fútbol mexicano entre Pumas y Cruz Azul, o más bien Cruz Azul y Pumas, porque hoy se juega en el estadio de la Ciudad de los Deportes, Azulgrana, Azul Crema, Azul, como lo quieras llamar.
4: Fíjate, ellos se han enfrentado en dos finales. Una
1: ajá,
4: en el
1: 78-79. Uh-huh, y 80-81.
4: Y en el 80 y... No, pues dilas tú.
1: Ay, perdóname. No me pegues. Perdón.
4: ¿Qué les dije yo acá?
1: Perdóname.
4: 79 y 81.
1: Ajá.
4: Y en la del 81 estaba Hugo Sánchez.
1: Ajá.
4: Y en esos dos, son las dos finales que ellos han enfrentado, ¿no?
1: La primera que tú comentas la gana Cruz Azul. La segunda la ganan los Pumas.
4: O sea, van 1-1.
1: Van 1-1. Y el encuentro más reciente es el que platicabas el otro día del 4-0 en la pandemia, ¿te acuerdas?
4: Claro, pero no fue final.
1: No, esa fue una semifinal que perdió Cruz Azul en Ciudad Universitaria la vuelta. Hoy es la misma cosa, o sea, la ida es en Cruz Azul, la ida es la casa de Cruz Azul, la vuelta es en la casa de los Pumas. ¡Ah, y otro detalle que está bien interesante, cabalístico! Ayer Nathan Silva, el defensa de los Pumas, tocó la copa. La última vez que Pumas jugó un torneo, una final de un torneo, fue en 2022, la Conca Champions contra el Seattle Sounders. ¿Y te acuerdas de Igor Meritao?
4: Sí, como no.
1: Brasileño, él también tocó la copa antes de empezar el partido. Esto
4: es como de mala suerte.
1: Exactamente, esto es nada más superstición. Se dice que no debes de tocar la copa cuando la ves. O sea, antes de ganarla no la puedes tocar. Se dice
0: es como no puedes ver a la novia antes de la boda.
1: Ándale, justo así.
4: A ver, pero Messi la tocó en la final.
1: Y la ganó, o sea, sí.
4: Y la
1: sí.
4: ganó.
1: Pero, digo, es una superstición, o sea, tampoco esto marca que no vaya a ganar Pumas, claro. ¿no? O sea, hay una muy sonada aquí en México en 2012, un jugador del Toluca panameño, en paz descanse, Luis Carlos Tejada, el matador Tejada, un panameño, entra a la final contra el Tijuana en el Nemesio 10 y toca la copa en el camino. Entonces, mucha gente en ese partido dijeron, no, ya tocó la copa este hombre. Y terminó ganando el Tijuana a Toluca en aquel entonces, ¿no? Entonces, si es un puntito ahí medio a revisar, esto es anecdótico, ¿eh? No crean...
4: ¿Sabes qué, Gonchi?
1: Dígame.
4: Te veo bien cargado hacia el Cruz Azul, ¿eh?
1: No, ¿por qué?
4: Sí.
1: Yo te voy a ser bien honesto. A mí me gustaría, ojo, ¿eh? A mí me cae bien Efraín Juárez, independientemente de que para mucha gente pueda ser nefasto, porque sí. puedo criticar sus métodos, pero los resultados no. A mí me gusta lo que hace Efraín Juárez. Te voy a decir por qué. Porque Efraín fue y se paró a callar bocas en Colombia. ¿O no?
4: A pesar de que lo criticaron mucho.
1: Tú dime si no lo han criticado aquí en México. ¿Y dónde tiene a Pumas? También. ¿Otro técnico tenía Pumas donde está actualmente? Dime.
4: No, pues se va para abajo.
1: No, ningún otro técnico hubiera calificado a Pumas a la final, con todo respeto. No, Era él.
4: Ahorita no.
1: Entonces, si nos vamos a eso, ahí está. Creo que Pumas... Además, Pumas tiene un equipazo. Jordan Carrillo, el caso de Juninho, Antuna. O sea...
4: Bueno, Keylor Navas.
1: Hay un problema con Pumas nada más. Pumas es de medios tiempos, ¿eh? O sea, Pumas juega muy bien los primeros tiempos y se cae en el segundo. Es un tema que tienen que corregir. Okay. Del lado de Cruz Azul, dígame.
4: Sí, no dime.
1: Del lado de Cruz Azul, tiene un equipazo. Ah, desafortunadamente para ellos no cuentan tanto con centro delantero porque Nicolás Ibáñez está lesionado y el caso del Toro Fernández podría jugar algunos minutos. Pero no los tienen al 100.
4: Aquí ya no aplica la tabla, ¿verdad?
1: No, no hay gol de visitante, no hay tabla general, no hay nada. O sea, empates el partido de forma global, te vas a tiempos extras, penales y se acabó. Oigan, okay. Y para que no se nos vaya, ya hay marca oficial de Gallos Blancos para la próxima campaña. Cambiamos, Gallos deja Queuca, ya no hay relación con la gente de Queuca y ya es oficial, a partir del día de ayer la gente de Skechers va a estar manejando a Gallos Blancos de Querétaro, ¿ok?
4: O sea, esto va a ser tanto en... Lo que pasa es que Skechers se especializa más en zapato, ¿no? Bueno, en tenis.
1: Sí, ahí te va. De hecho, el Pachuca, que es el equipo que tienen, es el primer equipo a nivel mundial que patrocina la marca de Skechers como Skechers Fútbol, como marca de uniformes. También tienen al Everton de Viña del Mar ahí en Chile, que pues básicamente es hermano del Pachuca, y ahora van a ser de Gallos. En cuanto a zapatos, Skechers le da calza a Harry Kane, para que nos demos una idea.
4: Ah, ok.
1: O sea, el delantero del Bayern Munich.
4: Si hay zapatos de fútbol.
1: Sí, no, claro, sí hay zapatos de fútbol y ellos patrocinan. O sea, su máximo estandarte, su figura icónica, la imagen de la marca es Harry Kane, nada más y nada menos. Ahora, van a patrocinar a Gallos. Para que nos demos una idea, Skechers es Charlie, ¿no? O sea, Charlie y Skechers son marcas hermanas, vamos a ponerlo de esa manera. Entonces, un poquito mejor, obviamente, Skechers, ¿no? Pero básicamente en México, Skechers es maquilado por Charlie. Entonces, pues, más o menos ya conocemos.
4: Es como si estuvieran regresando, porque Charlie ya fue patrocinador de Gallos.
1: Sí, no, les soy honesto, a mí no me encantaron los diseños del Pachuca, de Skechers. Digo, vamos a ver qué le hacen a Querétaro. Creo que no hay pierde con Gallos Blancos por el tema de los colores. O sea, creo que son colores muy bonitos, diseños que pueden ser muy agradables. Entonces, ahora sí que bienvenidos a Querétaro, a la gente de Skechers, sí es una subida de nivel, hay que decirlo así, sí es una subida de nivel, y ojalá que les vaya bien. Reitero, solamente tienen dos equipos, además de Gallos Blancos, que son Pachuca y el Everton de Viña del Mar, y a nivel internacional calzan como zapato a Harry Kane, delantero de la selección inglesa y campeón de la Bundesliga con el Bayern Múnich, para tener mayor referencia a la gente que ya está esperando la nueva camiseta de Gallos Blancos.
4: Listo, ¿no? Pues muchas gracias, Gonchi.
1: Vámonos, bebés, bye.
4: A las 7 es el partido, ¿verdad?
1: Sí, 8, perdón.
4: 8 de la mañana.
1: A las 8 de la noche, perdón. El de las 7 es el domingo, en Ciudad Universitaria.
4: Hoy 8 de la noche. Gracias, Gonchi.
1: Besos.
2: Gracias, Gonchi. Baigón Verde. Bye. Listo, pues se acabó. Llegamos hasta donde tenemos que llegar. 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
4: Las tres primeras personas que lleguen aquí a la agencia se llevan un pase doble para que hoy se vayan a ver a los conspiradores contra Yucatán. Ahí va a estar Ford Country en la explanada para que prueben los vehículos. Tres boletos dobles para las tres primeras personas que lleguen aquí, se los regalamos.
0: Saludos a mi amigo Angelito que perdió Yucatán. Ay,
2: gracias la producción de Gusite Bebo, gracias allá en cabina Karencita, en los controles técnicos, gracias Ricardo Hernández, mi querido Gabo, en el soporte remoto.
0: Y ahí
2: remoto
0: va a estar Ford Country, con los conspiradores para que lleguen a tiempo.
2: Gracias, María Teresa.
0: Gracias, baby.
2: David Alonso, gracias.
4: Adiós.
2: Gracias a la ejecutiva de cuenta, Verónica Gudiño. Y gracias a mí mismo. Yo soy Jos. Yo no maté a Bambi.
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1: Diez de la mañana con un minuto en Exa 95.5. Muy buenos días a todas princesas, princesos. ¿Cómo están? Qué gusto saludarlos a través de la Estación Naranja, Exa 95.5. Pues en este jueves, señora, señor, jovencita, jovencito, vamos a desahogarnos. Y este tema ustedes lo solicitaron, por ende quiero leerlos a través del WhatsApp 4425024685, porque vamos a hablar sí o sí, sí porque ustedes lo pidieron, sí porque yo los escucho. Vamos a hablar, ay Jesús bendito, de esas suegras que en todo se meten. ¿Por qué, señora? ¿Por qué se meten todo? Deje que los hijos crezcan, deje que los hijos vuelen. No sea usted esa suegra incómoda. Entonces, yo quiero leerte, te repito el WhatsApp de cabina, 4425-024685. ¿Qué tipo de suegra tienes o qué tipo de suegra eres? Con verdad.

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0: La hora exacta es 10:11. 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
26: De la mañana con 17 minutos en Exa 95.5. Giselle, feliz día del psicólogo. ¿Celebraste o no celebraste?
27: Claro que sí, claro. ¿Sí? Que sí, como debe de ser.
26: ¿Tus pacientes se portaron buena onda o no?
27: Súper lindos, me llevaron flores y regalitos. Ay. Y todo. Yo tengo buenos pacientes.
26: Porque eres buena psicóloga.
27: Ah, muchas gracias.
26: Esa es tu vocación y esa es tu pasión.
27: Sí, sí me gusta. La verdad es que no me veo haciendo otra cosa más que... Bueno, sí, otras cosas, pero sí, sí, sí me gusta y me apasiona mucho la psicología.
26: Es que fíjate que lo hemos tocado aquí en el programa, que muchas veces hay personas que no sienten la pasión... Ay, espérame, déjame, le pongo aquí en vibrar. La pasión y piensan que lo están haciendo a fuerza. Pues si lo estás haciendo a fuerza, ¿como para qué estás ahí?
27: Eso es muy triste y sí pasa, ¿eh? Muchas veces tengo personas en consulta que me dicen, no disfruto mi trabajo, no me gusta y así. Y
26: digo, ¿qué mala suerte va?
27: O puede ser que el trabajo, pero los ambientes laborales no siempre son los más adecuados. Y yo la verdad es que como justo construí mi consultorio con mucho amor para mis pacientes.
26: Pero, por ejemplo, ¿ahí qué haces?
27: Pues puedes buscar como otra empresa que se dedique a lo mismo, volverte independiente, ¿no? La verdad es que a mí me funciona también justo trabajar como dentro de instituciones y también tener mi consultorio particular.
26: Bueno, ya le emitimos un poco de chisme a la plática del día de hoy. Porque hoy...
27: Es que eso es lo que nos gusta, el psicólogo es chismoso con cédula.
26: Sí, es correcto, es correcto. Oye, hoy nos vamos a meter con las suegras. Y este tema lo ponemos sobre la mesa porque justo en uno de los programas hablábamos y hay muchos que han tenido la suerte o tienen la suerte de tener una muy buena suegra.
27: Sí.
26: Nos contaban experiencias, ¿no? De que mi suegra la verdad es que no se mete, mi suegra la verdad es que nos ayuda súper bien, mi mamá fue muy mala suegra y me ha corrido a todas las mujeres, entre otras cosas, ¿no? Entonces, ¿cuál es el papel que naturalmente, entre comillas, debería de jugar la suegra? Pongan atención, señoras.
27: Lo primero debe de ser una aliada.
26: Aliada.
27: Sí, o sea, una aliada de ambas partes. O sea, no tiene que tomar parte ante alguna situación en particular de los hijos o de las nueras o de los yernos, aunque luego eso se vuelve como muy complicado. Y justo estructuré como un poco el tema del programa pensando en la situación de los conflictos que pueden llevarte a esa situación con la suegra y observar desde diferentes perspectivas. Uno, el tema de si tú eres suegra, ¿qué focos rojos o qué cosas crees que no sabes o hasta qué punto no puedes como hacerlo de forma todavía tan clara de saber si eres una mala suegra? Y también en los hijos, cómo poner esos límites considerando que al final ya estás fuera de la casa o incluso estás construyendo una nueva familia.
26: Oye, ahí hay quienes hasta prefieren estar lejos de la suegra.
27: Sí, hay personas que se van. Y de forma, es muy proyectivo también de pronto cuando los hijos se van no solamente de la ciudad, sino también de hasta de otros países o otros continentes, ¿no?
26: Uh-huh.
27: Porque es como el tema de... Mientras más lejos, mejor. Y en algunas ocasiones, pues eso también te habla mucho de la relación que se construye entre padres e hijos y a su vez, pues suegras y o suegros incluso, porque uh-huh. también no solamente son las suegras, ¿no?
26: Sí.
27: Sino también es como hombres que también de pronto no son tan afines, ¿no? A la situación uh-huh. de la relación con las nueras o con los yernos.
26: Oye, y ese tema de la suegra, digo, hoy nos metemos con la mujer, sí, porque sí, creo que es como la más tóxica, ¿no? ¿O es un 50-50?
27: Es que depende, más bien creo que son conductas distintas. O sea, la suegra como mujer tiene cuestiones más aprensivas, más emotivas hacia los hijos, y los suegros, o sea, en cuestión de los hombres, pueden llegar a ser incluso como más machistas, más violentos, como más como más de o me meto o no, sí, más tajantes, ¿no? Tienen diferentes tipos de conductas.
26: ¿Ven por qué me gusta siempre hacerles preguntas a nuestros especialistas para que ellos prácticamente no lo aclaren?
27: Es que sí, sí, sí.
26: ¿Te ha tocado que en el consultorio se ha llegado hasta un divorcio o una separación porque la suegra se metió?
27: Sí, no, ay, o qué sea, doloroso. Es muy complicado, pero sí, sí tengo pacientes que de pronto llegan como con la intención de trabajar, incluso en temas de pareja, ¿no? Ya en temas de relación de pareja he tenido casos que llegan al consultorio una pareja diciendo, es que, ejemplo ella, ¿no? Es que mi suegra se mete demasiado en nuestra relación, llega a la casa y entonces quiere mover cuestiones de la casa, ¿no? Por ejemplo, acomodar a su modo y es como... recuperar.
26: No es tu casa, señora.
27: Pues es que eso es lo que a veces pasa, ¿no? O sea, como meterse en el tema de deberías de cambiar y puras como recomendaciones que de pronto el debería se vuelve como obligaciones. Uh-huh. Y es ahí donde caen en temas, pues, no sanos, ¿no?
26: Oye, debería, pero de regresarse a su casa, señora, ¿verdad? Porque esa es la mía.
27: Exactamente. O a veces de pronto se piensa eso, ¿no? Como el exceso de opiniones hacia lo que a la relación... es lo que causa muchos conflictos. Incluso como buscar la alianza de es que... O incluso algo que pasa mucho es en temas económicos también, ¿no?
26: ¿Por?
27: Porque a veces cuando somos hijos o cuando son hijos...
26: ¿Varones? ¿O varón y mujer?
27: Ambas. Ah, ok, ambas. Ok. Que se apoya económicamente como a los papás y cuando te casas y te vas de tu casa, se deja de dar esa aportación económica a la casa... de papá y mamá, y entonces las suegras o las mamás se enojan, ¿no? Como si fuera un tema de obligación de, claro, desde que llegó esa mujer o desde que llegó ese hombre a tu vida, como tienes que dar dinero allá, pues entonces ya no aportas acá.
26: ¿Pero como por qué agarran ese papel las señoras tú?
27: Pues por envidia, por coraje, por codependencia, porque al final no saben diferenciar que los hijos son momentáneos, ¿no? O sea, se tienen
26: son prestados, bien dice el dicho, ¿no?
27: Sí, o sea, lo que dicen, ¿no? Los hijos son prestados, pero en ocasiones, pues, las mamás llegan a tener como muchas cuestiones codependientes. Hace algún tiempo pasó y estuvo como muy en tema de redes sociales un video de una suegra que mató a su nuera.
26: Cállate, sí, estuvo durísimo esa situación y que la señora se fue a Venezuela a esconder y decía que todavía ha sido un malentendido, pero ¿cómo voy a creer tú eso?
27: Y es que lo interesante de ese video no solamente es como...
26: juzgar, lo que sucedió.
27: Exacto, o sea, el discurso que maneja la mamá.
26: Eso estuvo
27: perrísimo. Eso es lo que de pronto son focos rojos donde es escuchar el discurso de es que tú eres mío.
26: Cállate.
27: ¿No? O sea, la parte de ver a los hijos como parte de una posesión de lo que, o sea, de no decir no puedo compartirlo, esto es exclusivamente para mí, o sea... suelen ser discursos muy fuertes que también pues la otra persona lo resiente como en el de entonces yo qué papel estoy jugando. Que tiene un concepto muy específico que es una triangulación emocional.
26: Okay. Ay, me encanta que uses todos los términos como debe de ser. Luego,
27: bueno, la parte de la triangulación emocional es cuando hay un conflicto entre dos personas, pero sueles invitar a alguien más o sueles llevar a alguien más como para desviar la atención. Ejemplo, hay una discusión de pareja y entonces déjame le pregunto a mi mamá a ver qué opina. Y es como, no, a ver, espérate, o sea, la discusión es entre tú y yo. Y buscamos o se busca como esa parte de confirmación y reafirmación de la suegra o del suegro, porque se piensa que son como adultos premium, ¿no?
26: Ajá.
27: Pero pues sin pensar que esa reafirmación con los papás hace o disminuye como lo que generas con la pareja, ¿no? La reafirmación con la pareja.
26: No manches, está bien cañón el tema de hoy. Porque aparte, digo, estás hablando justamente de este triángulo emocional, ¿no? Pero también viene esa parte en donde la suegra tiene a una preferida, ¿no?
27: Eso también.
26: O a un yerno o a una nuera preferida.
27: Sí,
26: y es muy notorio también eso.
27: También pasa que eso ha llevado pues incluso como a cuestiones legales, ¿no? Como en cuestiones de herencias o conflictos, ¿no? De pronto como ciertas cuestiones de preferencias con ciertos hijos, nueras o yernos. Y entonces es a mi hijo o a mi hija consentida le doy esto. Y al otro, pues no, porque pareciera que no son como merecedores de, y entonces llegan estas personas personas al consultorio a decirte es que al final, ¿por qué siempre a mis hermanos o a la esposa de mi hermano se le da como mayor preferencia o mayor voz dentro de la parte de la casa? Cuando en teoría, pues, las casas deberían de tener todos la opinión en el mismo sentido, pues, ¿no? En el mismo nivel.
1: Y luego también viene esa parte en donde los hijos no les ponen límite.
27: Eso
1: y no le dan lugar a la pareja, hombre o mujer, ¿eh? Uh-huh. ¿No? Sí, sí, eso sí. También está bien complicado.
27: Sí, fíjate que buscando como casos también prácticos, pensaba de pronto que sí he tenido como muchas personas o muchas amigas que son muéganos. Estamos muy acostumbrados a que en México, en algunos estados de la República, Querétaro, ¿no? Es un lugar muy familiar y eso hace que de pronto veas familias, pues, como los tuyos, los míos, los nuestros, la mamá, la suegra, todos, y que de pronto viajan así. Y existen otras personas que es como, no, yo solamente con mi pareja y gracias, bye. Y eso genera mucho conflicto. He tenido la posibilidad de trabajar con personas que están en el extranjero y que tienen estos matrimonios como con otras personas. Y entonces me dicen, es que uno de los conflictos más grandes que tengo es el de por qué tu familia es tan invasiva y por qué la mía no se mete tanto. Pero que son cuestiones culturales, factores internacionales. Y que justo es eso, ¿no? O sea, hoy en día pensemos hasta cómo de pronto nos venden la parte de las vacaciones, ¿no? Como en el de...
1: ¿Todo el gentío va?
27: Sí, sí, sí. O sea, por ejemplo, ahora, pues, cuestiones de Airbnb o cuestiones así que se busca más por temas familiares de que son muchos, ¿no? Uh-huh. Es el matrimonio uno, el matrimonio dos, los nietos, los primos, las suegras, los consuegros, porque también ahora ya también de pronto pasa eso, ¿no? Que cuando hay una buena relación, se suman la parte de, o sea, los papás de ella y los papás de él.
1: No, pero ¿para qué tanta gente?
27: Pues porque al
1: cada
27: final...
1: quien su espacio. Es que no creo que sea tan complicado. Por eso me gustaría que opinaran en el WhatsApp 4425024685. No creo que cada que sea tan complicado. Depende también qué tan complicado lo queramos hacer cada uno. Pero que cada quien tenga su espacio, sino como para qué te juntas, te casas con alguien.
27: O que puedes llegar a puntos medios. Es decir, vámonos de pareja o vámonos nosotros en tema de familia y a lo mejor son unas vacaciones familiares donde sí estén como las suegras, los suegros, los consuegros, los primos, los sobrinos, pero que sí, a veces hemos trabajado mucho en tema de en esos espacios como de cuando las personas trabajan en esa situación, considerar que como el de la razón del por qué tienes que siempre estar cargando con alguien más. Y muchas veces coincide en el tema de que las parejas no saben o no han aprendido que la familia es su pareja. Y entonces es mucho más fácil cargar con otros familiares porque saben que si están en pareja puede llegar a haber un tema de conflicto con la pareja. O sea, no aprenden a trabajar en una cuestión de esto es pareja, tú y yo somos esposo, esposa, y entonces vamos a afianzarnos de eso. Es más fácil tener a un tercero, que a veces se vuelve el tercero en discordia, porque la atención se desvía hacia allá.
1: Giselle, vamos a hacer un corte, ya nos están llegando muchos mensajes. Hoy, bueno, acuérdense que no mencionamos nombres, entonces siéntanse con la seguridad de poderse desahogar como debe de ser. Soy Loreta Maya, son las 10:29, damos un corte y regresamos. 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
24: La hora exacta es 10:29. 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

0: 10:34 en Exa 95.5. No se vale borrar mensajes. No le saquen. Estamos hablando de las suegras. Te voy a leer comentarios, mi querida Giselle, porque mira, hay varios.
1: Qué bueno que participen.
0: Hola, buenos días. Felicidades por el programa. Está bien fregón. Llevo dos divorcios por situación de suegras metiches. Lo único que les agradezco es que las dos brutas metiches, por su culpa, me dejaron a mis hijos y todos. Todos mis hijos tienen carrera y son productivos. No me importa si dices mi nombre. No. Yo lo respeto. No. Acá ponen... Buenos días, Loreta. En mi anterior relación tenía una suegra fatal. Controladora, ambiciosa, presumida, grosera, poco tacto y sobre todo hace todo por humillar. Goza en hacer mal a la gente, a todos, y sobre todo una tirana con mi ex. Ella fue la causante de la ruptura. Por más que se hizo el intento, no se pudo. Con ella conocí los chistes y la mala fama de las suegras. Saludos. El tema de hoy, o viceversa, llega la nuera a tu casa y te hace sentirla arrimada en tu propia casa.
1: Ah, o sea, como ahora trabajarlo a la inversa en el tema de cuando de pronto,
0: ¿de cuando eres nuera?
1: Ajá, no, cuando eres suegra. Ajá. Y tienes una nuera que no es la más...
2: En otro programa.
1: Ajá,
0: en otro programa hablamos de la nuera y el yerno.
1: Sí, exacto, cuando no son los...
0: Próximo mes, ¿te parece?
1: Me parece bien.
0: Próximo mes, nuera y yerno.
1: Sí.
0: Hoy es la suegra.
1: Hoy es el suegro en general,
0: ¿no? Ajá. Sí. Mi suegra hizo todo para que no la tolere. En todo se mete. Le tuve que decir a mi esposa que eligiera porque mi suegra quería que nos fuéramos a vivir a su casa. No, el casado casa quiere. Elegir comida, incluso que yo me vistiera como ella quería. Después de 20 años, aún sigue de metiche. Cuando iba a mi casa, revisaba hasta el closet. Era demasiado.
1: Es que a veces suelen no respetar las decisiones de los hijos y creo que de alguna forma, ¿no? El comentario que va de fondo de eso no solamente es el tema de la sobreprotección a los hijos, sino de la incapacidad que tienen de tomar decisiones. Porque lo que le estás diciendo indirectamente a tus hijos es no eres capaz de tomar decisiones cuando eliges mal a tu pareja.
0: Oye, pero aquí la señora del matrimonio no le dice, oye, mamá, no te metas al closet de mi marido.
1: Pues es que...
0: Como quiera el suyo, pero al del marido como por.
1: No, y tampoco, porque al final es entender que ya son adultos y que los adultos tienen que tomar decisiones de adultos.
0: No me hables en ese tono porque yo no estoy en esa situación.
1: No es para ti.
0: O sea, me estás hasta levantando la ceja.
1: No. Es porque me enoja que las mamás luego sean sobreprotectoras. Entiendo que es por amor y que entiendo que hay una situación importante a trabajar ahí, pero... No.
0: Sí, a ver, me están pidiendo tu número. ¿Cuál es, mi querida Giselle?
1: 4426-66... 9696.
0: Ay, la verdad es que Giselle es súper buena psicóloga y es súper, súper amorosa. A ver, tenemos más mensajes. Yo, gracias a Dios, ya tengo casi 14 años de que la libré. Ella nunca me quiso y con el tiempo yo le entregué lo que me daba.
1: Es que es complejo, sí. A veces se siente mucho más pesado con el paso del tiempo y más cuando no aprendes a poner límites con las suegras o no aprendes a hacer alianza y equipo con tu pareja.
0: Buenos días, yo vivo con un extranjero de donde las mamás son un matriarcado, muy metiches. Ay, ¿de dónde? Cuéntanos, para ver también su cultura. Aquí estamos también conociendo cultura.
1: Eso creo que es importante.
0: Sí, la cultura.
1: Ahorita lo platico, pero sí.
0: Él fue casado. A la semana que se casó, la señora se fue a su casa un mes. Eso provocó que la chica se molestara tanto que terminaron divorciados. En ese país es muy mal visto divorciarse. Ay, ¿en cuál? Ahora nos casamos, llevamos 3 años en la India. Ahora nos casamos, llevamos 3 años, pero la señora no se mete. Ella vive en su país, solo nos comunicamos por teléfono. Si no llamamos, ella no llama. Mi esposo le puso un alto para que no sucediera de nuevo lo de su anterior matrimonio. Y también la diferencia de culturas. La señora dijo que no se metería porque no sabe cómo somos las mexicanas. ¡Eso, hermana! ¡Tú muy bien!
1: Es que eso es súper importante. O sea, a veces pensamos que no influye el tema de cómo los países o cómo se vive en el tema de la familia. Y por supuesto que sí. Sí, hay muchos países que suelen ser también como muy tajantes en el tema de las fusiones de la familia. Y cómo de pronto hay incluso hasta rituales donde se tiene que hacer como en el okay, ya perteneces a mi familia y entonces también eres parte de mi propiedad. Y es como, okay, sí, qué padre, pero
0: cada quien sus jugas, señora.
1: Exactamente.
0: Hola, buenos días. Mi ex-suegra, en paz descanse, era un pan de Dios. Muy buena suegra que tuve. Mi ex-suegro, él era muy pediche. Siempre nos pedía dinero o coches prestados. Y si le decíamos que no, ponía cara de tristeza para que le dijéramos que sí. Pero bueno, ya se acabó. Mi actual suegra tiene 40 años. ¿Qué?
1: Súper joven, ¿no?
0: No jodas, casi mi edad. Yo tengo 36. ¿Cómo? 36. O sea, tu suegra, tú y tu suegra se llevan 4 años nada más. Y mi novia, 19. A la fecha ya nos llevamos muy bien. Hasta nos vamos a bailar todos juntos. Pero cuando andaba enamorando a mi novia, mi suegra no me quería para nada, hasta me hacía caras y no me dejaba acercarme a mi actual novia.
1: Pues es que es una forma también
0: como de
1: decir... No
0: manches, tu suegra está bien joven.
1: Sí, yo también me quedé pensando en eso. Es como, qué jóvenes, qué relaciones tan jóvenes. Pero bueno, también eso es importante, o sea... La diferencia de edades también puede llegar a ser como muy significativo. Cuando hay parejas que tienen como edades en temas de, no sé, 19, 20, ¿no? Y que de pronto a lo mejor fueron a más jóvenes. Y estás haciendo la cuenta.
0: Sí, o sea, la señora, tu suegra tuvo a tu novia a los 21 años. Muy joven. Ay, y él tiene 36.
1: No sé, sí. Sí, es muy joven.
0: La suegra, pues sí.
1: Que también eso habrá que ver ahí, hay que nos comparta como el chismecito de también si de pronto han tenido como salidas o así, porque luego...
0: Sí,
1: eso,
0: que se van a bailar juntos.
1: Ah, es que ya ahí me impactó la edad.
0: Ya se van de fiesta. Oye, padre. Acá nos ponen, qué interesante tema de los suegros. ¿Cómo ayudar? Híjole, buena esa pregunta. ¿Cómo ayudar a tu pareja si le puso límites a su familia y se alejó de ellos por meterse de más en nuestra relación? Él dice que no le afecta, pero yo siento que sí. Aunque sabe que está mejor lejos de ellos, lo veo triste. Yo te estoy pasando ahorita mismo el teléfono de la psicóloga. Para Loreta, en este último festejo del Día de las Madres, mi esposo me dijo que él quería festejar a su mamá. Obviamente, yo también soy mamá.
1: Eso fue un tema muy específico que pasó de pronto como con ciertas mujeres en el tema de a dónde tiene que ir. De hecho, lo vi incluso como en redes sociales de a dónde tiene que ir el hijo cuando la mamá, o sea, cuando tiene su mamá y que su esposa ya es mamá. O sea, ¿qué maternidad tiene que festejar?
0: ¿Y qué? A ver, ¿tú qué
1: no
0: dices?
1: No, las dos, pero es como en el de qué pasa en los casos que de pronto está mamá, o sea... Supongamos que en una relación de hombre-mujer, ¿no? Y está la mamá, y está la mamá. Y entonces es como, pues al final ahí hay tres mamás.
0: ¡Ay, madres! Con las madres.
1: Ajá. Sí, o sea, entonces es como, en ocasiones si se llevan bien, pues a veces pueden hacer juntan. Como... Juntan la... Ajá, sí, o sea, como en el de tu suegra, tu mamá y tú, ¿no?
0: Sí.
1: Pero ¿y si no?
0: Y hasta mi hermana, que también es mamá.
1: Ah, también, ¿no? O sea, también eso ayuda cuando las familias se llevan bien. Tienen una buena relación, pero y si no, como cómo hacerlo, o sea, o puede llegar a ser hasta un conflicto muy, muy particular de pareja, ¿no? Como en el de es que siempre tu mamá es más importante que yo. Y bueno, o sea, al final también es entender que si tú eliges a una persona para que sea la madre de tus hijos, también tienes que darle ese lugar en tu vida.
0: A ver, dime si mi mentalidad está mal. O sea, corrígeme, o dime qué opinas. O sea, por ley de vida, pues tu suegra sabe ir primero, ¿no? Entonces yo pienso, porque a veces pienso en...
1: Ay, no, siempre piensas. No,
0: en que yo sí sería como de ve y festeja a tu mamá. Porque no sabemos si el próximo año vaya a estar.
2: O sea, cada quien con su mamá.
0: O sea, yo soy mamá, ¿no? Y entonces yo sí diría ve con tu mamá.
1: Es que no estás mal, o sea, creo que es una relación muy sana la que tú tienes y creo que es una forma de pensar como también de mucha libertad y mucho... respeto hacia las figuras que representan algo en tu pareja. también es entender que de pronto es como, o sea, yo soy más la idea de no solamente el 10 de mayo es Día de la Madre, ¿no? O sea, uh-huh, pues también buscar como otro tipo de momentos para celebrarlo.
0: Es que sí, también pega eso, que pues, como que está muy arraigado el Día de la Madre.
1: Pero es que es justamente eso, o sea, es la interpretación que de pronto le damos a ciertos días. Porque no solamente es celebrar a tu madre el 10 de mayo, es entender también que hay muchas otras formas de hacerlo. También las mamás, no sé, por ejemplo, en mi caso, ¿no? Yo el 10 de mayo fue como más complicado, si estuvimos con mi mamá, mi suegra no está en Querétaro, ¿no? Y entonces decidimos que el regalo del 10 de mayo iba a ser una semana después, porque también mi mamá es maestra, entonces fue como en el de...
0: No, de una vez, señora, todo junto.
1: Todo, sí, claro, sí, claro, ¿no? Claro. Entonces ya, pero... vas entendiendo que puedes limitar ciertos momentos y ciertos días a, o tiempos que son para cada cual, ¿no? Y es mucho de negociar. Uh-huh.
0: Pues yo difiero con ustedes. Mi suegro no es metiche, no pide, y mi mamá tampoco se mete en nuestra relación. A nosotros como pareja tenemos el acuerdo de estar para ellos cuando nos necesiten. Tratamos de verlos el fin de semana y aportarles económicamente o en especie con alguna despensa. Aclaro, no es siempre, porque el trabajo de mi esposo, hay ocasiones en que no podemos y ellos no están esperándonos a eso. Me tocó un buen suegro y creo que de la misma manera mi mamá es igual, no opina y no se mete en nada. Nosotros sabemos que al estar nosotros casados, somos nuestra familia, pero tampoco nos olvidamos de... no nos olvidamos que gracias a ellos estamos aquí. No, es que no es de que difieras. Uno preguntó qué tipo de suegra y suegro tiene. Hay quienes tienen muy buena suerte y son muy buenos, y hay otros que tienen la mala suerte. Tú entras en que tienes muy buena suerte.
1: Si habláramos en una cuestión de generalidades, creo que si eres buen papá y buena mamá, seguramente eres buen suegro.
0: Las actitudes y el querer dominar el matrimonio de la hija o el hijo solo genera un despego. Desapego. Claro, solo en las parejas que ponen un alto. Excelente programa y tema. Ya no le hablo a mi suegra, siempre tóxica y hacía diferencias con sus nietas. Afortunado mi esposo se dio cuenta y ahora no la frecuentamos.
1: Que también es eso, cuando trasciende hacia la parte de los nietos. Es que los lentes.
2: Es que ya va varias.
1: Bueno, es por la distancia.
0: No, lo tengo aquí.
1: Ah, sí, yo estoy leyendo acá y no, yo no. Sí, claro que sí.
0: No, pero soy corte, sí. Me hubieras dicho y ya no, yo me quedaba en ridículo. Ah, es cierto, está muy bien. Y Giselle, vamos a un corte y regresamos. Sí, Hay más comentarios que leer. Ay, hijos de la canción.
1: Me gusta, ¿eh?
0: Sí,
1: me
0: a mí
1: gusta.
0: También, me gusta. Vamos a un corte y regresamos. Estamos hablando hoy de la suegra, el suegro. Hay quienes han tenido muy buenas historias con el suegro o la suegra. Hay quienes han tenido pesadillas con ellos. Cuéntanos en el WhatsApp 4425-024685. Soy Loreta Maya, ya regresamos. 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
3: 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La hora exacta es 10:47. 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
0: De la mañana con 51 minutos, mi querida Giselle, que es psicóloga, estamos hablando de las suegras, los suegros. Lo repito, hay quienes tienen muy buenas historias con las suegras y los suegros porque son sumamente respetuosos, pero hay quienes tienen historias de terror que hasta divorcio.
1: Sí, o muchos conflictos de pareja por el tema de la relación con la suegra.
0: Vamos a seguir leyendo comentarios. Buenos días, a mí me tocó una suegra muy comprensiva, que tanto así que prefiere a su yerno en preguntar si quiere alguna comidita en especial los domingos. Cuida mucho a mis hijos y a su hija también la quiere un poquito, pero sí, ay, me encanta. Yo tuve una suegra súper educada y no se metía en la relación para nada, pero el hijo no le aprendió nada. Soy Diana, alumna de la maestra Giselle. Aquí estamos apoyándola, la amamos, de las mejores.
1: Muchas gracias.
20: Un punto extra. Ajá, sí.
1: Vemos. No regaló.
0: No creo que regale.
1: No creo que regale calificación.
0: No era la suegra, pero sí su hermana. Ella toda la vida la han mantenido. He sido varios. Es que también escribe el mal, ¿eh? He hizo varios comentarios machistas. Él y yo trabajábamos, mi ex dijo, ponle límites a tu mamá, pero él no se los puso a mi hermana.
20: ¿A su hermana o a la
0: hermana? No, así
1: o sea,
0: dice.
1: Como a la hermana, supongo que como a la hija, a la hermana de él, ¿no?
0: O sea yo que... creo que aquí hay una maraña.
1: Ajá. Sí.
0: Ahí lo dejamos.
1: O sea, como que hijos parentalizados.
0: Hola, mi suegra no me quiere. Le mete ideas a mi esposo cuando lo dejo ir solo a verlos. Y cuando mi esposo me pregunta que por qué no quiero a su mamá, le respondo lo mismo. Que siente tu mamá por mí, es mutuo, hacia tu mamá, así que tú mismo respóndete. Trato de sobrellevarlo y ya llegué a un punto de darle por su lado.
20: También es niño.
0: Ajá. Buenos días, la suegra me llegó a decir que yo no valía para casarme, que mis papás exigieron mucho para casarme.
1: Es que también es eso, no podemos desacreditar las decisiones que toman los hijos, eso es súper importante, o sea, es darle el valor a las decisiones.
0: Yo ya no tengo suegra, pero hacen la función una de mis cuñadas. ¡Ah! ¡Qué metiche la cuñada! Hola, afortunadamente tengo 22 años de casada y mi suegra es todo lo contrario de las malas suegras. Jamás me ha dicho un mal comentario, una mala cara y nunca se ha metido en mi matrimonio y la crianza de sus nietas. Yo la quiero muchísimo y agradezco a Dios tenerla en mi vida. Hola chicas, buen día. ¿Podrían hacer un podcast de mis suegros? Mi suegra quería que le diera a mis hijos en adopción.
6: ¿Qué?
0: Que para que se quedaran con su pensión e insistió demasiado. Mi suegro, literal, es mega metiche. ¿Quiere saber cuánto pagamos de cada cosa? ¿A dónde vamos? ¿En qué coche nos fuimos? Todo. Cada que le marca a mi esposo, le pregunta literal todo. Ya hasta mis hijos dicen que su papá ya está pasando el reporte. Y a mi suegra le encanta echarnos a pelear. ¿Dónde me quedé?
1: Abajo, ahí, a mí.
0: A mí me dice que mi esposo le dice y promete cosas y no es así. Ya después de algún tiempo y que tuve que andar de metiche escuchando conversaciones, me di cuenta que lo que ella me decía que mi esposo le había dicho no era cierto. Pero literal tengo historias para 100 programas. Ay, hijo.
20: ¿Qué tal, Ecol?
0: No. Yo le meto el tono, claro, hay que meterle drama.
1: No,
0: se siente igual el chisme, claro. O sea, si no hay chisme,
20: claro.
1: Mi mamá me dio la vida y el chisme las ganas de vivirla.
0: Claro. Soy muy buena intérprete.
1: Sí, soy muy buena intérprete.
0: Sí, sí. Hola, buenos días. Mi suegra me trata como un dios. Sabe que existo, pero no me puede ver.
1: Ese es un buen chiste.
0: Mi cuñada se queja de su suegra, pero cuando necesitan a ella para pagar sus cosas, sí la ocupan.
1: Es que eso no está bien, tampoco hay que ser convenencieros.
0: Pues es Día de las Madres, cada quien con su mamá, no hay Día de la Suegra.
1: No, también es, o sea, si hay vida y si elegiste a esa mujer para ser mamá, también hay que festejarle.
0: Opino lo mismo, Lore, primero tuvo mamá y después esposa. Ah, es que estos comentarios son, porque en el bloque pasado yo le pregunté a Giselle, o sea, está muy mal si yo digo, vete con tu mamá.
1: No, o sea, es dependiendo de qué tanto y cómo y qué tipo de acuerdos hay dentro de la relación de pareja.
0: ¿Y qué pasa el Día del Padre? ¿Sería igual?
1: Pues sí, ¿no? O sea, Día del Padre y Día de la Madre es lo que hablábamos. O sea, a veces no solo es la suegra, también el suegro hace comentarios claro. No atinados y también los suegros pueden
0: Pero para el Día del Padre.
1: Sí.
0: ¿Vete con tu papá?
1: Sí.
0: Bueno, cada quien, ¿verdad? Yo ahí también trato de juntar a todo el gentío.
1: Ah, es que depende,
0: no,
1: o sea...
0: Me compliquen.
1: Sí, es que es mucho más sencillo cuando hay buenas relaciones.
0: Pero cuando hay buena relación,
1: pero fomentar las buenas relaciones luego es lo que a veces es complicado o cuesta. Y depende mucho de cómo también fueron criados y cómo también se llevan, ¿no? Incluso como lo que te decía, los tipos de rituales donde se presentan a las familias. Y entonces es como, ay, qué agradable tu suegra, tu suegro, ¿no? O hay veces que es como, no, gracias.
0: Hay más historias. No saben la cantidad de mensajes que tenemos. Ajá, está cañón, ¿eh? Hola, yo me llevaba bien con la mamá de mi pareja. Pero hace casi 5 años comencé a notar cosas extrañas dentro de la casa. Desafortunadamente vivimos cerca. Ella tenía llave porque siempre manejó el sistema de alarma, entre comillas, y manejó la manipulación de que tal y sucedía un incendio o alguna emergencia para tener llaves de las cosas de sus hijos. Y lo llegué a ver normal. No tenía tema en que tuviera llave del patio. Lo raro fue que nunca vimos la necesidad de cerrar con llave la parte donde están los cuartos. Pero hasta que comencé a tener temas con mi pareja, porque decía que olvidaba apagar la tele, que no cerraba bien la puerta, etcétera, yo comencé a ver mi ropa doblada de distinta manera, los cajones desordenados y hasta que unos peluches que tengo estaban en la cama como a manera de acordonar algo. Hasta que la nieta nos dijo que le gustaba mucho mi cama y mi cara de...
1: ¿What?
0: Y dijo que su mami la metía. Así dice la abuelita. Defraudó toda la confianza y al grado que no la he vuelto a hablar mi pareja se lo cuestionó y dijo que no era cierto y metió al papá. Hizo un drama y nunca lo ha aceptado. Se hace pasar como la víctima con la gente y cuenta que yo soy una malagradecida. Y no sé qué tantas cosas. A mí me da más pena contar lo que realmente sucedió. Siempre que puede ser, se hace la víctima. Sus hijas obviamente la conocen. Y lo malo es que tiene una lealtad muy rara. Saben que es capaz de hacerlo, pero solo me dijeron, pues, ¿qué te podemos decir? Es mi mamá. Yo no le dirijo la palabra y sé que es una situación difícil para mí. Ahora esposo, pero pues la verdad, no me hacen hablarle. Perdón por la historia tan larga. Siento feo por mi esposo, pero él y sus hermanas me han dicho que ya le diga que fue lo que me molestó, como si no supiera. Pues sí deberías de decirle, enfréntala.
1: Es que a veces creo que de pronto no solamente es el tema de lo que de pronto va pasando, sino que se vuelve como un acumulado y entonces es como el enojo por currículum, ¿no? Que de pronto a veces pasa, no me enojo por el acto, sino por todo lo que se pierde detrás de ello. Uh-huh. Y sí, o sea, por seguridad o por cuestiones así podamos dejar como la llave en la casa de la mamá o de la suegra para poder como saber que de pronto todo está bien porque pues, se puedan perder las llaves. Pero de eso a que de pronto, o sea, es como darle el acceso a la otra persona, es también querer controlarlo, que de hecho es algo que se recomienda como en la parte de cómo poner límites. Y bueno, les traje también como para compartirles frases de cómo podemos utilizar como para decirle a la suegra o al suegro como en el tema de pareja.
0: En lugar de pintarle dedo, de ser más...
1: Exactamente. Más sí,
0: como políticos.
1: Exactamente.
0: Entre comillas, ya no sí. sé si esa es la palabra. Oye, acá también nos están solicitando otro tema, ¿padrastros o madrastras?
1: Ese está bueno.
0: Serviría de sí, mucho, claro gusta. Que sí, sí lo vamos sí. a también poner aquí en la mesa, te manda saludos Ari. Vamos un corte, ¡ay no, Jesús bendito, cuántos mensajes! Vamos un corte y regresamos para seguir leyendo los mensajes. Muchísimas gracias por escribirnos y ser parte del programa. Son las 11 de la mañana, soy Loreta Maya, regresamos con las suegras y los suegros, ponte Exa.
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0: 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La hora exacta es 11:01. 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
4: 11 de la mañana con 7 minutos. Vamos a leer ya los últimos comentarios, mi querida Giselle, porque se nos ha terminado el tiempo y tenemos que cambiar de tema.
5: Sí, sí.
4: Hay que pensar en reciprocidad. Las nueras de hoy serán las suegras del mañana, así que en mi opinión, debes de educar con ejemplo. ¿Me está diciendo a mí? ¿La que comentó? ¿Será? Mi suegra, un día llegamos y estaba barriendo nuestra casa, sacando y moviendo cosas. Otro día me dice, oye, ¿y por qué no le das una cambiada, una limpiada a tu estufa, hija? Otro día me dice, ¿para qué gastaste para X fiesta? Cuando se la hice a su hija, antes diga que le invité.
5: Es que es bien importante, de verdad, como tener estos tips que vamos a compartir ahorita, como cierre y conclusión del programa, para que sepan qué hacer cuando se puede, o para cómo mejorar, ¿no? Ser más diplomáticos en esa parte con la relación con las suegras.
4: Otro súper temazo. Ay, muchas gracias. Mi suegra es una mujer súper linda y respetuosa. Sin embargo, ella se divorció cuando mi

0: Mi esposo era un adolescente y estaba embarazada e inconscientemente le dio el rol de esposo a mi marido. Y aunque no es demandante con él ni se mete entre nosotros, por el contrario, yo noto en mi esposo que le cuesta trabajo soltar a la mamá y a su hermano. Yo estoy de acuerdo con que él apoye económicamente porque ella no trabaja, pero justo lo que comentaban, yo también dejé de trabajar por cuidar a nuestro hijo, acuerdo mutuo, y el 10 de mayo me la pasé sola con él. Mi esposo se fue a visitar a su mamá todo el día fuera de la ciudad.
1: Hay que hacer otro tema de hijos parentalizados. ¿Qué pasa cuando los hijos toman actitudes de papá o de mamá?
0: En agosto. Ahí está. Uh-huh. Es que ya tenemos el de julio, no, el de junio.
1: ¿Julio? Bueno, falta el de julio.
0: Junio dijimos que era yerno y nuera. Julio es padrastros y madrastras. Agosto.
1: Hijos parentalizados.
0: Esa cosa.
2: Ese está muy fuerte.
1: Sí.
0: ¿Ven cómo sí los escuchamos y sí les ponemos atención? Buenos días, Loreta. Un muy interesante tema. Yo soy suegra. Se me complica autoevaluarme. Pero yo creo que no soy mala suegra. Y mi nuera, aún así, habla muy mal de mí en casa de sus papás. Lo sé por mis nietos. Ahí está la otra versión, la de la nuerita que, también qué metichita.
1: Bueno, qué bueno que justo hay un tema de autoevaluación. Eso se le reconoce. O sea, el tema también de saber, ok, no sé cómo, pero sé que también lo necesito. Eso es súper importante.
0: Mi suegra es muy distante de todos emocionalmente, como que pone una barrera. Pero conmigo, mi esposa y con mis hijos, que ya son adultos, es alivianadísima, aunque pareciera fría, pero con nosotros se expresa poco más. Y mi mamá como suegra se lleva de poca con sus tres nueras. Son como sus hijas, mi mamá como mamá y como suegra es un pan. Pregunta para Giselle. Con base a lo escuchado en el programa, ¿qué tipo de suegra crees que llegue a ser Loreta? ¿Ah, qué metiche?
1: Aquí se escucha, pero no se juzga. Loreta, yo creo que eres muy buena mamá y por ende vas a ser muy buena suegra.
0: ¿Yo lo que mi hija decida?
1: No, y sí, eres muy alivianada. Sí.
0: Pero si me hacen llorar a mi hija, y si va a valer gorro, ¿eh?
1: Sí, aparte, ¿no?
0: Sí. A ver, sí, no. ¿Les parece si escuchamos este audio? Ponte los audífonos, dice él, porfa. Ya tengo que terminar, ¿verdad? Ahí voy.
3: Que es muy linda, nos quiere y todo. Pero tiene dos hijos junto con mi esposo y otra que es mujer. Ajá. Pero mi suegra es muy manipuladora. Siempre, ay, tu papito, ay, tu hermanita. Y quiere meterle por los ojos a mi esposo, a su hermano. Y un día me dijo que el temor de ellos es que cuando ellos falten, ya no se hablen. Pero pues yo creo que eso depende ya de ellos, no de que los papás quieran que esa relación perdure por siempre. Porque pues su hija vive con ellos y sus nietas. Ajá. Y el yerno y prácticamente los mantienen, aunque digan que no. Pero sí es muy manipulador en el aspecto en que, ay, tu papito, ay, esto. Entonces, y mi esposo, junto con nosotros, pues su familia, hemos sido siempre muy independientes. De hecho, no vivimos cerca de ellos. Y creo que eso ha ayudado mucho a mantener una distancia. Aunque yo creo que eso no le gustó a mi suegra, porque pues a ella le hubiera gustado tener a todos cerca y tenerlos pues bajo sus faldas.
0: Ay, señora, no, ya le iba a decir responder yo algo que a mí no me incumbe. Le voy a decir, ay, señora, pues usted le hubiera dicho a su suegra, ay, suegrita, pues, ¿qué cree? Que a mí también me gustaría tener un coche, una mansión y bla, bla, bla.
1: No, el deseo es muy grande. El tema también es como cómo saber y cómo crear esa parte de llegar a tener los bienes, ¿no? Es una cuestión colectiva.
0: Oye, Loreta, ¿y si el novio de tu hija es 15 años mayor que ella, qué suegra serías? Hay que hacer chisme y polémica. Pues la misma suegra. Sí, exacto, pues como soy yo. Y mi hija va a tomar las decisiones que ella quiera. Nada más no me le rompan el corazón, porque si voy y le rompo todo. Claro. Eso sí. Pero no, pues yo que me voy a andar metiendo. El casado casa quiere.
2: Sí. ¿Pero por qué está?
0: Sí, o sea, no sé por qué les da como tanta curiosidad y me faltan años luz. Primero permítanme que yo llegue a esa edad, ¿verdad?
1: Ay, no, Loreta, no digas eso. Así vas a llegar, yo vas a llegar.
0: Hija, es lo único seguro que tenemos junto con los impuestos. Entonces, pues no eso hay que adelantarnos. Mejor hay que vivir el día a día. Giselle, tus tips, por favor.
1: Bueno, nada más importante recordar que la pareja debe ser siempre un equipo. Hay que poner límites claros y respetuosos. Hablar siempre desde nuestras necesidades. y decir, ¿no?, las frases: gracias por la sugerencia, pero queremos construir nuestras propias reglas. Y lo vamos a dialogar entre nosotros y le comentamos nuestra decisión. Y por favor que me sigan en mis redes sociales, y que si alguien justamente quiere trabajar conmigo en consultorio, aprender a poner límites, tener mejores relaciones sanas con los papás y los suegros, pues que me busquen. Entonces les comparto mi teléfono del consultorio: 4426-669696, y en redes sociales, en Instagram y en TikTok, estoy como psicóloga.giselsilva.
0: Cállate este chisme.
1: Ay, no.
0: Yo tengo un suegro cleptómano. Sí. Y todo hurga, todo agarra. Pero lo más molesto es que jamás puedes dejar tu bolsa. Descuidado, porque es mano y saca money. Y es una persona que tiene dinero, sigue trabajando, recibe pensión del bienestar, y aún así es un agarrón.
1: Bueno, la cleptomanía es un tema de un trastorno muy específico que no se puede... O sea, cuando ya es un tema de un trastorno, estamos hablando de otro tipo de conductas que no son normales, por así decirlo.
0: No, pobre de ti. Hija, nunca lleves dinero a casa de tu suegro. Llévate la cartera pelona y como quiera, pues hay que... No, pues sí.
1: Si tira el merenguero.
0: No, pues allá a ver cómo le hace, mi querida Giselle. Como siempre, muchísimas gracias. Muchas gracias. Nos vemos el próximo mes.
1: Muy, muy, muy contenta de estar con ustedes siempre. De verdad que lo valoro y lo disfruto mucho.
0: Se te nota, mi querida Giselle. Muchísimas gracias. Y el próximo mes, otro tema polémico.
1: Sí, claro que sí.
0: Si quieres el teléfono de nuestra especialista, con gusto te lo comparto a través del WhatsApp de cabina: 4425024685. Perdón que ya no pudimos leer todos los demás comentarios, pero bueno, dijera Adán Rentería, la guillotina radiofónica.
1: Ah, sí.
0: Así lo dice. ¿Tú también lo has escuchado?
1: Sí, claro.
0: Yo también. Sí, 11 sí. de la mañana. ¡Ay! Pero no le digan que lo mencioné porque no me felicitó en mi cumple. 11 de la mañana con 15. Eso sí, díganle. Ya regresamos. 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
4: 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La hora exacta es 11:15. 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

0: La hora exacta es 11:27. 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
3: Once de la mañana con 31 minutos en EXA 95.5. Cambio drástico, pero siempre hay que estar bien informados y tomar las mejores decisiones. Mi querido Roberto, ¿cómo estás? Buenos días.
4: Muy bien, muchas gracias. Gusto de estar aquí de nuevo.
3: Como nos siempre. Habías abandonado, ¿no?
4: Un ratito.
3: Ah, fíjate qué cinismo.
4: Sí.
3: Me encanta esa honestidad.
4: No, había habido, no habíamos conseguido una agenda, pero aquí estamos de vuelta.
3: Muchísimas gracias y gracias también por mi regalo, ¿eh?
4: No,
3: qué amable. Qué detallista.
4: Los cumpleaños siempre hay que. Son días especiales.
3: ¿Verdad que sí?
4: Sí.
3: Es una vez al año.
4: No, y tiene que ser. O sea, y yo creo que muchas veces nos perdemos en el vorágine del día y del, uh-huh, del año y de repente no nos festejamos y tenemos que festejar.
3: Y hay que hacerlo como,
4: claro,
3: debe ser.
4: Como debe de ser.
3: Oye, fíjate que casualmente la semana pasada estaba platicando con una amiga que me decía: no manches, es que yo el dinero que tenía destinado para mi viaje lo tuve que usar para mi coche porque estúpidamente no tengo un seguro. Uh-huh. Y hablamos del seguro de autos. Pero hoy el tema es, en general, ¿cierto? Los tips para tener el mejor seguro.
4: Sí. Fíjate que aquí me gustaría enfocarlo a gastos médicos, pero lo podemos dejar,
3: no, está
4: lo
3: perfecto.
4: Podemos dejar abierto. Aquí una de las cosas que se vuelve bien interesante es... ¿cuáles son los errores que normalmente cometemos cuando tenemos o vamos a comprar un seguro? Y ahí me gustaría empezar con algo que de repente perdemos de vista. A ver, los seguros son contratos, uh-huh, de entrada. Entonces, los contratos, no crean que las aseguradoras los hacen porque, pues, ellas deciden cómo. Hay un marco regulatorio, ¿sale?
3: Okay.
4: O sea, hay leyes. Hay una ley específica que se llama Ley del Contrato de Seguro. Y me gustaría empezar hoy con esto.
3: Mira, eso yo lo desconocía.
4: Me gustaría empezar con esto, fíjate. Un artículo de la Ley del Contrato de Seguro dice lo siguiente: el contrato de seguro es nulo si al momento de su celebración el riesgo hubiese desaparecido o el siniestro se hubiese realizado.
3: ¿Me lo pones en mis palabras, porfa?
4: Va de nuevo. ¿Qué quiere decir?
3: Ajá.
4: Ya chocaste. Ya te enfermaste.
3: Uh-huh.
4: Si al momento de contratarlo o ya chocaste o ya te enfermaste,
3: ya
4: el
3: valió.
4: Contrato es nulo, ¿sí? O sea, si lo contratas, la aseguradora con la mano y la cintura, con la ley a su favor, dice no pago. Y hay otro que dice lo siguiente: si cualquier omisión o falsa declaración o inexacta declaración de los hechos a que se refieren los artículos,
3: uh-huh, ajá,
4: faculta a la empresa aseguradora para considerar rescindido de pleno derecho el contrato. ¿Qué quiere decir? Si yo hoy quiero contratar un seguro, yo me sé enfermo, lo contrato, me lo dan, lo pago, y cuando llegas al momento de la verdad, la aseguradora se da cuenta que omitiste o mentiste,
3: uh-huh,
4: en pleno derecho, por ley, te dice ese contrato, va
3: ¿Y
4: atrás.
3: ¿Y esa ley desde cuándo está?
4: Desde toda la vida.
3: ¿Y por qué se ha sabido de casos en donde sí logran mentirle a la aseguradora?
4: Mira, hay gente que hace trampa, sí, uh-huh, hay, pero tienes que hacer un montón de cosas. Ahora, las aseguradoras, pues, saben que eso pasa. Las aseguradoras tienen formas de darse cuenta que las cosas pasan.
3: ¿Ah, neta?
4: Sí, claro, sí. O sea, por ejemplo, yo hoy puedo ir a atenderme a un hospital y vamos a decir que en alguno de los grandes de aquí de Querétaro voy y me atiendo...
3: Ajá.
4: Me detectaron un cáncer. Y ya.
3: Ay,
4: fui,
3: cállate.
4: Vesícula,
3: pon tú.
4: Vesícula, vamos a ponerlo.
3: Sí, no
4: vesícula.
3: Fíjate, espérate.
4: Es que la vesícula es un caso raro.
3: Una úlcera, una hernia hiatal.
4: Ándale. Un problema en la espalda.
3: Ajá. ¿Ah?
4: Entonces, ¿qué pasa con eso? Tanto los hospitales como las aseguradoras, hay una oficina donde intercambiamos información.
3: Uh-huh.
4: Entonces nos damos cuenta.
3: Uh-huh.
4: O sea, tú dices, pues ya me atendí, el hospital reporta, nosotros, el asegurado se da cuenta, y entonces, si mentiste, pues la aseguradora te puede decir. Por eso muchas veces cuando contratas un seguro, te dicen, oye, ahora mándame información del evento que tuviste de la espalda.
3: Uh-huh.
4: Y tú dices, ay, ¿Cómo se enteraron? Ah, pues porque hay medios para enterarse. Pero este tema regulatorio es el que justo te pone en puede truncar un evento médico, ¿no? Puede decir, oye, pues no está. Por ejemplo, hoy, de hecho, ahorita ahí abajo estaba atendiendo un cliente que me decía, oye, tengo tantos años, ya es un señor de edad adulta, jubilado, que le quitaron el servicio médico porque trabajaba en una paraestatal, que no voy a decir el nombre, y entonces se tiene que ir a atender a Irapuato y me dice, oye, quiero contratar algo aquí en Querétaro. Pero no le podemos dar nada porque tiene dos cosas. Primero, tiene 74 años, ya queda fuera de políticas, aunque hay por ahí una opción, ahí está. Pero el señor ya hoy tiene una enfermedad diagnosticada. Uh-huh. Entonces, cuando tú contratas un seguro, pueden pasar nada más cuatro cosas, ¿sale? Uh-huh. Vamos a pensar, llego, yo me quiero contratar mi seguro y entonces yo tengo una enfermedad. Uh-huh. La espalda, ¿va? Uh-huh. Entonces la aseguradora me puede decir, oye, te la doy. Ajá. ¿Pero te cobro más?
3: Porque ya traes un antecedente.
4: Porque ya traes una enfermedad.
3: Ok.
4: Te lo doy, pero no te cubro la espalda. Uh-huh. ¿No te lo doy o te lo doy a costo normal? Uh-huh. Son las cuatro opciones.
3: Esas cuatro.
4: O sea, no hay de otra. Pero muchas veces, una de las malas decisiones que tomamos cuando contratamos un seguro, que se pueden tomar cuando contratas un seguro, es no decir la información o no decirla de la forma clara.
3: Okay.
4: ¿Sale?
3: Oye, acá nos están diciendo, porque acuérdate que leemos todos los comentarios.
4: Claro, claro.
3: Pero también las aseguradoras hacen tranzas. A nosotros nos robaron una cantidad muy importante. Es que también está la otra cara de la moneda.
4: Claro.
3: Cuando uh-huh. estás en el hospital, estás hospitalizado, ¿no?
4: Uh-huh.
3: Y es que no le entendieron a la letra del doctor. Ta madre, ahí estás otra vez otro uh-huh. rato más. Ah, no, es que ¿sabes qué? Tenías que haber metido los papeles ayer. Sí, pero pues ayer fue una urgencia, pues. O sea, uh-huh. no traemos todos los días los papeles de la aseguradora.
4: Sí.
3: Mira, o sea, también hay trabas y estoy de acuerdo con ese comentario.
4: Fíjate que yo creo que pasa algo bien importante. O sea, normalmente cuando tienes una información, bueno, tienes un evento médico, hablando de seguro, gastos médicos, y pasa en todos los seguros, necesitas una asesoría. Me queda claro que el grueso de las personas que están allá afuera contratando un seguro, pues no conocen lo que nosotros conocemos, ¿no?
3: Uh-huh. O sea, tú como experto de seguros.
4: Yo como experto en seguros, pues no conoces de la ley, no han trabajado, incluso algunos agentes nunca han trabajado en una aseguradora adentro.
3: Yeah.
4: Entonces, tener ese contexto hace que las cosas sean diferentes, ¿sabes?
3: Uh-huh.
4: O sea, ¿por qué? Yo con mis asegurados, oye, ¿vas a ir al hospital? Le digo, no importa la hora que sea, avísame. Porque okay. resulta de que me contrataron hoy, ¿sí?
3: Y mañana entraron.
4: Y mañana entran al hospital, pero resulta de que entra por vesícula. Pues uh-huh. vesícula tiene periodo de espera, ¿sí?
3: Uh-huh.
4: Oye, resulta de que me contrataron para mi mamá y la mamá ya se puso amarillita hace 5 años. Uh-huh. Y resulta de que ya traía un problema del hígado que no me dijeron en el momento.
3: Ya.
4: Entonces, todo eso se va complicando. Entonces, cuando hay ese tipo de cosas, puede ser una mala asesoría, puede ser que el cuestionario, las preguntas que hizo el agente al momento de contratar o de asesorar, pues no fueron las adecuadas.
3: Uh-huh.
4: O puede ser que el cliente, pues con toda conciencia, puede también pues, buscar vernos la cara. Porque el contrato es de buena fe. Esa es una de las cosas que tiene el contrato de seguros. El contrato es de buena fe. Tú me dices que estás sana, yo te creo. Yo, agente, te creo. ¿Sí? No tengo por qué no creerte. ¿Sí?
3: Yeah.
4: Entonces, uh-huh. cuando llegas al momento de la verdad y no se lo dijiste,
3: uh-huh.
4: te pongo ese escenario. No me dijiste que estabas enfermo de diabetes o de hipertensión.
3: Uh-huh.
4: Y resulta de cuando llegas al hospital convulsionando porque te dio una crisis de lo que sea y te lleva tu esposa casi inconsciente o tu uh-huh. esposo casi inconsciente al hospital, ¿te vas a acordar qué le dijiste a la gente?
3: No.
4: No, ¿verdad? Entonces, ¿qué va a pasar? Llegas con el doctor y dices, no, es que toma medicamentos desde hace 20 años o 10 años y 15. Cuando llega la aseguradora,
3: uh-huh.
4: hay un expediente médico que no se puede alterar porque es un documento legal. Y yo leo, pues resulta que es el seguro, está enferma hace 10 años y contrató el seguro hace uno.
3: Mm.
4: Lo que te acabo de leer con lo que empezamos, la ley, es una inexacta declaración. Uh-huh. O una omisión.
3: Sí, pues mentiste.
4: Y entonces, como es un contrato de buena fe, la aseguradora tiene la facultad en pleno derecho de rescindir el contrato.
3: Oye, fíjate, qué curiosa es la vida. Igual, hace un tiempo estaba platicando con mi jefe. Ahorita mencionabas a un cliente tuyo de la tercera edad. Uh-huh. ¿Por qué a la gente de la tercera edad no les dan seguro? O sea, tú contratas un seguro de gastos médicos, ahorita enfocándonos en eso, ¿no? Uh-huh. Y llega una edad en la que el seguro de gastos médicos me va a decir, bueno, pues hasta aquí terminamos nuestro contrato porque ya eres persona de la tercera edad y ya no. Uh-huh. Esa es una primera pregunta. Uh-huh. Y la segunda, ¿por qué no se puede comprar un seguro de gastos médicos para una persona de la tercera edad?
4: Ah, mira, todos los seguros, todos, gastos médicos, vida, autos, los actuarios los calculamos en función de la probabilidad de ocurrencia.
3: Ajá.
4: ¿Sale? Pregunta, ¿quién tiene más probabilidades de morirse? ¿Un niño de 6 o un adulto de 80?
3: No, bueno, pues si nos vamos por ley de vida, pues el de 80.
4: Ok. ¿Cuál crees que sea la probabilidad de que se enferme un niño de 7 a un adulto de 70?
3: No, pues el de 70.
4: Ok. Llega el momento donde la probabilidad de que te enfermes ya no es una probabilidad, casi es una certeza. Uh-huh. Entonces, bajo esa lógica están calculados los seguros. De repente no lo entendemos así, ¿no sale? Pero lo que hacen las compañías de seguros es ir compensando ese tema, ¿sale? Entonces, los que son muy, ya son grandes, ya hay mayor probabilidad. Por eso, por ejemplo, si yo hoy tengo un tema de espalda, uh-huh, ¿no?
3: Sí.
4: 40 años, ¿qué probabilidad es que me tenga que operar?
3: Uh-huh.
4: Pues ya no es cero, ¿estás de acuerdo? A lo mejor ya es 60, ya es 70.
3: Ajá.
4: Entonces, ya es certeza.
3: Y entonces a la aseguradora me estás queriendo decir que no le conviene. Yo no voy a cargar con gente de la tercera edad.
4: Es que, ¿cuál es el objeto del seguro?
3: Pues echarte la mano cuando tienes una
4: cubrirte
3: urgencia.
4: Cuando suceda algo que no tienes planeado. Como ya tienes la enfermedad, ya es un hecho cierto.
3: Uh-huh.
4: Ya no es aleatorio, ya no es, puede pasar, ya está.
3: Uh-huh.
4: Ahora la pregunta es, ¿cuándo vas a tener un cuadro agudo?
3: Uh-huh.
4: ¿Sale? Por eso es que lo hacen así, por eso están construidos así los seguros.
3: Ok, esa parte ya me la respondiste. Pero y entonces, si hay una persona de 30 años que ha contratado su seguro de gastos médicos y ahorita está entrando a los 60, ¿hay una edad límite para que te quiten el seguro?
4: No. Mientras tú lo sigas pagando, la compañía te tiene que pagar.
3: Y ahí no importa si ya eres de la tercera edad.
4: No importa. El tema es poderlo mantener, porque cada año el seguro cambia, el costo cambia por la edad.
3: Son caros, luego son
4: salen
3: muy caros.
4: De hecho, yo he tenido casos ahorita donde una persona de 60 años pasó de su prima de 140 a 200 mil pesos.
3: Su seguro de gastos médicos, uh-huh, Jesús bendito de Nazaret, no,
4: sí,
3: manches.
4: Y depende de qué, porque depende de dónde te quieras atender. O sea, no es lo mismo atenderte en el hospital que está aquí al lado, ¿sí? Uh-huh. A irte a atender a uno cerca del templo o ahí en el centro.
3: Uh-huh.
4: ¿Sale? O sea, no es lo mismo. ¿Por qué? Porque los médicos cobran diferente.
3: A ver, esa es otra duda que yo, uh-huh, tengo, por metiche.
4: Tu pregunta.
3: Sí, no, y me encanta que me puedas responder todo. ¿De qué depende que un médico y un hospital entren dentro de tu seguro de gastos médicos? O sea, yo soy médico, y entonces tú vienes con el seguro mineral, con el seguro naranja, con el seguro negro.
4: Uh-huh.
3: Y entonces tú me presentas propuestas y yo como médico te digo, ah, órale, en el mineral sí entro, en el naranja no, en el negro solo la mitad.
4: Ok, eso pasa porque las compañías de seguros, nosotros lo que le decimos es, oye, ¿cuánto puedes, cuánto me cobras? O sea, los médicos cobran, o sea, no es lo mismo atenderte...
3: Una hipermegalana.
4: No es lo mismo atenderte en el hospital de aquel lado,
3: ajá,
4: ¿sí? E irte a atender al centro, o irte,
3: sí,
4: a atender,
3: sí,
4: en una cliniquita ahí, de,
3: sí,
4: las que hay en Querétaro.
3: Ajá.
4: No es lo mismo. Puede ser que sea el mismo gastroenterólogo, el mismo ortopedista, misma especialidad, pero simplemente por estar donde están, cobran diferente.
3: O sea, depende del hospital en donde te vayas a atender.
4: Ajá, entonces, y depende, porque si es un cuate versado en España, en medicina, lo que tú quieras, uh-huh, especialista en algo muy particular, esa persona va a cobrar más por los años que quiere. Y entonces, cuando llegan las aseguradoras, dicen, sabes que yo no me ajusto a tu tabulador. porque las aseguradoras lo que buscan es controlar un poco el costo para que no salga tan caro y no reparta ese gasto de todos entre toda la tarifa.
3: Oye, y por ejemplo, ¿no sería bueno que también hubiera una ley para que el médico también nos eche un poco la mano?
4: Sí, pero no la hay, ni tampoco para los hospitales.
3: ¿Y no la habrá?
4: Yo creo que falta de voluntad, pero ahí es un tema entre político y comercial. O sea, porque hoy realmente pues hay como 4 o 5 grupos de hospitales grandes a nivel nacional. Está lo de...
3: Sí,
4: los,
3: y esos grupos de grandes
4: y cobran como quieren.
3: No, una cosa. Lo que entiendo es que a los seguros les interesa una persona que no se enferme y pueda seguir pagando por años el seguro para que ellos no inviertan en medicamentos, operaciones a comparación de un adulto mayor.
4: No, fíjense que bien curioso. O sea, estadísticamente, o sea, hablando ya de número, todos los seguros de gastos médicos se siniestran aproximadamente al 5º año.
3: Uh-huh. Okay.
4: Todos.
3: Mi bebé estuvo internada 4 días y gracias al seguro de gastos médicos mayores de la mamá nos ayudó mucho porque la cuenta fue de 100,000 pesos 4 días. Estuvo en uno que se llama Bernardo Quintana.
4: Sí. No, y es un dineral. En Ciudad de México tengo un cliente que le pagamos 5,000,000 de pesos.
3: ¿A quién? ¿Al hospital?
4: Entre médicos y hospitales. 5,000,000.
3: Es que es un tema que da para muchísima discusión, Roberto. Y sabes qué, que el tiempo se nos terminó. Eso es muy triste. Sí. Pero a ver si el próximo mes regresas y retomamos este tema.
4: Sí, fíjate que es un temazo, ¿eh? O sea, la verdad es que es complejo. Y muchas veces tomamos decisiones porque no muy sabias, porque no conocemos cómo funcionan. Por eso es muy importante que nosotros como agentes brindemos una asesoría muy profesional en este tema.
3: Rápido, ¿por qué las aseguradoras extranjeras ponen menos trabas para pagar que una nacional?
4: Ah, porque hay varias extranjeras que están operando. Por ley, las aseguradoras extranjeras sin representación en México no pueden operar, están fuera de la ley. Y hay mucha gente que está contratando, sí se vale. Bueno, sí lo hacen, aunque está fuera de la ley. Y por eso, porque cobran más. De hecho, si tú comparas el costo de una aseguradora extranjera, hay dos que son muy grandes en México, el costo de un seguro de una aseguradora diferente contra esas, estás hablando de un 30-40%.
3: Roberto, ¿cuál es su teléfono?
4: 5554-369011 y en Instagram me encuentran como Roberto Mendoza.
3: Roberto Mendoza. Uh-huh. Ok, pues mi querido Robert, muchísimas gracias por haber venido. Nos quedamos a la mitad de este tema, caray.
4: Sí, no, es que esta vez fue muy rápido.
3: Agendamos para el próximo mes y damos más oportunidad, sí, claro, a más dudas, ¿te parece?
4: Con mucho gusto.
3: Si alguien tiene o quiere saber más acerca del tema de los seguros, de cualquier seguro, sí, nuestro querido Roberto es experto y siempre te va a hablar con la verdad. Con mucho gusto les paso su teléfono a través del WhatsApp de cabina 442502-4685. Vámonos a un corte y regreso ya para despedirme. 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
2: 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La hora exacta es 11:49. 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
3: 11 de la mañana con 52 minutos en Exa 95.5. Emiliano, muchísimas gracias en los controles. Karen García en la producción. Nos escuchamos mañana, ya viernes. ¡Ay, qué rápido pasó la semana! ¡Qué bárbaro! Soy Loreta Maya. Ten un gran jueves. Cuídense que ahí vienen las lluvias. 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

0: 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La hora exacta es 12:01. 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
0: 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La hora exacta es 12:11. 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
10: 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Así es que, bueno, voy a ir de volada a música y regreso. 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Ahí vengo.

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0: La hora exacta es 12:26. 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
6: 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Voy a música de volada y regreso hoy transmitiendo desde Atlas del Descanso de Paseo Querétaro.

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0: 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Yo me despido, gracias por escucharnos, nos escuchamos en punto a las 6 en Los Hijos de la Realeza. Gracias mi querida Berito, gracias Lalito, gracias allá en cabina a Eric, ¿está Eric? Yo supongo que sí va, Eric, gracias Eric. Y gracias a ustedes por escucharnos en punto a las 6 en Los Hijos de la Realeza. Que tengan un excelente jueves, bye bye.

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La hora exacta es 12:51. 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
0: 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La hora exacta es 12:55. 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

0: una de la tarde con un minuto, una con uno. Bienvenidos a una nueva emisión de Causa y Efecto, por supuesto, a través de la estación más emblemática e histórica de este bonito estado de Querétaro, EXA 95.5, la estación naranja. Ya lo saben de corazón que no es cliché. Aquí estamos, aquí estoy con este gusto, con esta pasión intactas, con el compromiso de entender que esta labor requiere de su confianza, de la de ustedes que nos sintonizan todos los días de 1 a 3 para llevarles lo más relevante acontecido en Querétaro, México y el mundo. De corazón, gracias, gracias, gracias por elegirnos una tarde más aquí en Causa y Efecto por la estación naranja para todo el centro del país, para todo el Baje Mexicano. Un servidor, Adán Rentería, y yo saludo con mucho gusto a mi productor y amigo Juan Carlos Rabling. Señor productor, muy buenas tardes.
1: Mi querido Adán Rentería, muy buenas tardes. Buenas tardes a todo el auditorio. Gracias, gracias a nuestros amigos de Toyota Corregidora el día de hoy por invitarnos, por ser anfitriones de este programa de Causa y Efecto, este noticiero. Por supuesto, a ti, mi querido Adán, no solamente gracias por permitirme y dejarme compartir los micrófonos contigo, sino también por la bebida tan refrescante.
0: Ya se me hizo adicción pasar antes por mi café frío.
1: Y a nosotros se nos ha hecho adicción gorrearte. Entonces, agradecemos que estés cayendo en eso mientras lo sigas haciendo. Créeme que de nuestro lado no va a haber ninguna queja.
0: Sí, la verdad es que miren, el calorcito y este cold brew. Ya no voy a decir de dónde es para que no piensen que es mención, pero me acabo de echar un cold brew. El que le traje al productor es un cold brew que trae un toque de vainilla con un poco de una leche.
1: Con piquete, pero
0: se llama Half and Half. Muy, muy rico.
1: Muy rico.
0: Así es mucho más ameno comenzar Causa de Efecto con toda la energía. Oye, fíjate que yo siempre he creído en el compromiso de comunicar lo que el cliente quiere, y que quien tiene confianza en nosotros, pues nos toca a nosotros retribuirle con la calidad de una transmisión para narrar el producto en turno, ¿no? Pero el día de hoy, yo te puedo decir, mi querido productor, Juan Carlos Rabling, que yo sí quiero un coche de esta marca. Más allá del compromiso que tenemos como estación con el cliente, yo sí quiero un Toyota. Estoy convencido de esta marca, estoy convencido de todo lo que ofrecen. Poca presentación requieren, pero antes que otra cosa, ¿por qué la canción?
1: Mi querido Adán, la canción del día de hoy es Smooth Criminal, porque creo que nunca se necesita de algún pretexto para poder escuchar a Michael Jackson, por lo menos desde mi gusto musical. Pero Smooth Criminal, este criminal buena onda, o este criminal suave que se deja llevar por todos lados, que ponía Michael Jackson en esta canción de Smooth Criminal, es por la detención el día de ayer que se realizó en Cumbres del Cimatario, un operativo federal.
0: Es Huimilpan, ¿verdad? Ahí es Huimilpan colindando con Querétaro.
1: Con Querétaro, es raro, es justo la línea.
0: La línea, la frontera.
1: Habrá que ver, no sé, esa es muy buena pregunta, no sé en dónde tributen, no sé en dónde paguen el predial.
0: Te voy a decir un dato que escuché hace muchos años, cada vez será menos, pero hace muchos años, y disculpa la interrupción, Mari García, que era alcaldesa
1: de Huimilpan.
0: De Huimilpan, decía que el lugar que más dinero les generaba en cuestión de predial,
1: claro,
0: era ese, okay, ese triángulo que se ve ahí en el cimatario. Hoy hay otros más, pero estoy casi seguro que es Huimilpan.
1: Cumbres del Cimatario, la calle Cumbres del Mirador fue protagonista de este operativo federal. Como le dices, me parece que debe ser de esos residenciales añejos,
0: sí,
1: de por lo menos, si pertenece ahora a Huimilpan, como lo estamos platicando, de esta zona conurbada de la zona metropolitana de la capital. Y precisamente muy bonito, a ver, está enclavado como en una zona de bosque justamente, o donde ya empieza a presentarse esta parte de la geografía de Querétaro, y con casas muy bonitas. Y yo creo que nadie se la pensó, se durmieron y despertaron con la noticia. Al parecer nadie se dio cuenta de este operativo prácticamente quirúrgico, en donde detienen Irving Sánchez Zavala, el ex expresidente y Capixtla Morelos,
0: la capital de la asesina.
1: Ese
0: lugar morelense, Yecapixtla, es famoso por su cecina. De hecho, hay en todos lados donde venden cecina dicen que es tipo, sí, Yecapixtla. Y es parte del operativo Enjambre, ¿no?
1: Enjambre, donde al parecer pateas justamente este enjambre y alborotas prácticamente todo, porque es lo que ha ocurrido, si mal no recuerdo, y corrígeme si me equivoco, mi querido Adán, la primera vez que escuchamos sobre este operativo Enjambre con a cargo de Omar García Harfuch es en el tema del alcalde de Tequila, este alcalde en funciones de Tequila, Jalisco, en donde por estos nexos que... A ver, me aplaudo, de verdad. Me parece perfecto lo que está ocurriendo en nuestro México. Es una, pues, un abrir de ojos, porque todo mundo lo sabíamos, excepto Aridado, por lo menos eran los que decidían no conocerlo, de estos nexos que tienen los políticos, los gobernantes, con el crimen organizado. Y hoy se está viendo resultados, a lo mejor por lo que nos están orillando desde Estados Unidos, o porque la política hoy de Claudia Sheinbaum y de el partido de Morena y del gobierno federal ha tenido que ser eso, decir, pues bueno, me están orillando a tener que actuar, pero están actuando. Cayó también en este operativo Enjambre Agustín Toledano, el alcalde de Atlahuacán, Pablo Adrián Portillo, él es oficial mayor de Cuautla, Arisbel Rubí Vázquez, excandidata de Morena, Horacio Zabaleta, exfuncionario municipal, y Jonathan Espinoso, tesorero de Cuautla. Estos fueron en diferentes puntos. Pero solamente el de Querétaro.
0: Tiempo. Exactamente. Son simultáneos, es lo interesante.
1: Solo el de Querétaro es este exalcalde de Yecapixtla, Irving Sánchez, es el único que cae en este residencial donde estamos platicando. Pero de verdad, qué bueno que se esté actuando y que se estén llamando las cosas como son. Funcionarios y exfuncionarios que están de comparsas, que están vinculados con el crimen organizado y que hoy tendrán que enfrentar a la justicia.
0: Sin duda alguna, señor productor, a ver, el operativo Enjambre tiene esa característica. Son políticos inmiscuidos en el delito. Este señor, el exalcalde de Yecapixtla, Morelos, tenía la peculiaridad de que encabezaba una red de extorsión. Imagínate nada más, o sea, son los encargados de, no la voy a regar, los conserjes de la ciudad.
2: Sí.
0: Los encargados de la seguridad, de los servicios públicos, de la gobernabilidad.
1: Los administradores
0: del
1: hogar.
0: Los administradores del hogar de los morelenses, en este caso, Yecapixtla, encabezando una red de extorsión. Hay otro tema importante que yo no dejaría de mencionar, que es que se vuelve cómodo atacar a estos. Cuautla, una ciudad importante, lo sí es. Yecapixtla, no tanto, pero también figura. Pero ¿dónde está Cuauhtémoc Blanco? Cuauhtémoc Blanco, que empezó como una mala broma.
1: Es diputado federal.
0: Es diputado federal. Empezó como una mala broma de un partido, si no me equivoco, es el PSN, que lo invita como una cara, un rostro conocido para lograr el registro. Y esa broma se sale de control y logra primero ser alcalde de Cuernavaca. Y digo una broma porque ahí pues la cosa fue avanzando, creció, y cuando se dieron cuenta los rivales de los partidos añejos, el PRI, el PAN y en ese entonces el PRD y Morena, ya era muy tarde, ya no había nada que hacer. Cuauhtémoc Blanco gana. Después la broma se extiende y le refrendan los morelenses la confianza haciéndolo su gobernador. Pero el señor Cuauhtémoc Blanco tiene temas de violencia intrafamiliar. Tiene temas de un tufo de una especie de narcogobierno también. Ese para mí sería la cereza del pastel. Hoy han caído varios, qué bueno, en este operativo Enjambre. Aquí en Querétaro cae este exalcalde de Yecapixtla a la par de otros funcionarios de Cuautla. Pero me parece que las vacas sagradas y los peces gordos siguen ahí muy campantes, y pasa lo mismo con el caso Rocha Moya, de la barredora en Tabasco. O sea, sí, se han caído figuras importantes, pocos morenistas, porque el alcalde de Tequila es de MC.
1: De Acción Nacional.
0: Y es de MC, ¿no?
1: De MC, perdón, y el otro es...
0: Es de Acción Nacional. Entonces tienen esta característica, están siendo presas cómodas.
1: Que el de Tequila sí era de Morena.
0: Según yo era de MC.
1: ¿También de MC?
0: Según yo estoy casi seguro que era de MC. Que además puede no estar descabellado, señor productor, porque en Jalisco gobierna MC.
1: Lo reviso.
0: Casi seguro que era de MC. Entonces faltan ofrendas morenistas, ¿eh? Faltan estos mensajes que les afecten en su narrativa. Porque no ha habido hasta ahora detenciones de alto impacto de ese partido.
1: Oye, y para abonar, y también creo que hay un gran tema que hay que tocar en esta primer editorial de Causa y Efecto. Creo que quien sale muy ganón de este tipo de operativos es la figura de Omar García Harfuch, que hoy sabemos que el tablero va a cambiar por todo lo que está ocurriendo en la relación Estados Unidos-México, el evento Rocha Moya, Chihuahua, todo esto que está sucediendo probablemente cambie la manera en la que se juegue para las próximas elecciones. Pero si el día de hoy fueran las elecciones presidenciales, ganaría Omar García Harfuch por los números que hoy está manejando, y sí creo que si continúa bajo esta tendencia de ser ese paladín que incluso agarra a los gobernantes, creo que le va a sacar buenos números, buenos dividendos.
0: Y fíjate que te confieso dos cosas. Una, yo votaría por él.
1: Ok.
0: Y dos, me da tristeza votar por un policía. Me da tristeza que mi voto se incline hacia García Harfuch.
1: En lugar a lo mejor de un humanista.
0: Un administrador.
1: Un administrador.
0: Mi voto se inclinaría por un policía.
1: Sí, te entiendo.
0: Y eso no es la mejor señal. O sea, a mí me gustaría que gobernara García Harfuch porque es un hombre que podría lidiar con un México sangriento y violento, incendiado en muchas zonas del país. Pero eso a la par no es el mejor de los mensajes. Coincido contigo, es el gran ganador al momento, sabiendo que los cortes de caja son muy frecuentemente. A este corte de caja del 2026, mitad del 2026, con mucho andar por delante, García Harfuch suena como la carta más sensata que podría enviar la presidenta, faltando muchas cosas. Por cierto, Querétaro aparece positivo en el índice de paz.
1: Chep.
0: Hay buenos números de Querétaro en el índice de paz, siendo una de las ciudades...
1: Entre los primeros 10 lugares.
0: Entre los primeros 10 lugares, sobresaliente Querétaro en este índice de paz, con la salvedad de que este mismo análisis muestra los desafíos que tiene Querétaro por el crecimiento exponencial que está teniendo esta mancha urbana queretana. Pero, ¿con cuál coche te quedas aquí, mi querido productor?
1: Con el Camry. Con el Camry está espectacular y en todas sus versiones, y ahorita nos estarán platicando un poco más. Para finalizar este editorial, mi querido Adán, sabemos que hace unas semanas o prácticamente un par de semanas se daba la noticia de qué va a ocurrir con este joven, hasta dónde podría llegar la sentencia del sicario, porque fue un sicario, el menor de edad que se dio en este ataque en un... palenque de Corregidora, un palenque clandestino, hay que decirlo.
0: Valle de Oro.
1: En Valle de Oro llega y hay 5 personas que fueron ultimadas con extrema violencia, y se sabía que, de acuerdo, porque esto es lo que dice la ley, se le iban a dar hasta 5 años. O sea, esto es, la autoridad actúa, se detiene, se juzga y bajo las leyes así se tiene que hacer. Pues el día de ayer presenta, y ahorita en Cabildo ya se ratificó, aquí justamente en Corregidora, en el municipio donde nos encontramos, Chepe Guerrero, alcalde de Corregidora, lanza esta iniciativa para que los delitos que son homicidio doloso, feminicidio, violación o secuestro, delitos graves, puedan ser juzgados como adultos a partir de los 15 años.
0: A ver, lo que dice el señor productor es muy importante, porque la pena que podría alcanzar este menor de edad sicario de Santa Rosa de Lima, de ahí es este detenido, que por cierto está llevando su proceso bajo prisión preventiva y le dan 6 meses a la autoridad competente para recabar las pruebas. El tema es tan grave que el castigo es de hasta, productor, hasta 5 años. O sea, ni siquiera podía llegar a los 5 años. Podría salir mucho antes. Eso lo confirma Braulio Guerra. Es interesante la postura de Chepe Guerrero, alcalde de Corregidora, respecto a juzgar a menores con estos delitos graves como si fueran adultos. Hoy, siendo la 1:00 p.m. con 15 minutos, con 16 minutos ya, de este jueves 21 de mayo del año 2026, Causa y Efecto, a través de EXA 95.5 Querétaro, se transmite en vivo e indirecto desde Toyota, esta agencia Toyota, en el municipio de Corregidora, aquí en la lateral, casi frente al Deportivo de la UAC, en dirección a la ciudad de Querétaro. 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Así comienza, se arranca Causa y Efecto. Bienvenidos.
2: 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La respuesta, al terminar el corte comercial.
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4: 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La hora exacta es 1:17. 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
18: Cuando se visita a un cliente por primera vez, prepárate antes de ir. Investiga al cliente, su empresa y su contexto para no llegar en frío. En la primera visita no busques vender, busca entender. Inicia generando confianza. Sé puntual, profesional y genuino. Haz preguntas abiertas para conocer su situación, problemas y objetivos. Escucha más de lo que hablas. Evita presentar todo tu portafolio. Enfócate solo en lo relevante para él. Observa detalles del entorno que te den información adicional. Valida lo que entendiste para demostrar claridad. Identifica cómo toma decisiones y quién participa. Cierra la reunión acordando un siguiente paso concreto. Tu meta no es vender en ese momento, es posicionarte como alguien que aporta valor y merece continuar la conversación.
19: Si tienes alguna duda o algún tema de interés, contáctame a través de mis redes sociales, Instagram, Facebook y LinkedIn. Jaime Robledo, MX.
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2: ¿Las mariposas pueden transmitir alguna enfermedad a las personas? La respuesta es no. Las mariposas adultas son completamente inofensivas para los humanos. No transmiten virus, bacterias ni parásitos, así que puedes admirarlas sin ningún riesgo. Lo único que podría ocurrir es que algunas personas sensibles noten una ligera reacción alérgica al contacto con las escamas de sus alas, que parecen polvo de colores, o que ciertas orugas causen molestias si se tocan. Aparte de eso, las mariposas son totalmente inofensivas y además cumplen un papel importante en la naturaleza, ayudando a polinizar flores y mantener los ecosistemas.
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0: Bueno, estamos de regreso aquí en Toyota Corregidora, Juan Carlos Rabling, un servidor, Adán Rentería. Primero y antes que nada, fe de ratas. Y lo digo concienzudamente porque le están echando muchas ganas a crecer como partido. Me dice César Cadena.
1: Mandamos un abrazo.
0: Mando un fuerte abrazo. Le mandamos un abrazo al delegado estatal de Movimiento Ciudadano aquí en Querétaro. Yo dije con mucha seguridad que era de MC, el alcalde de Tequila.
1: Ya recordaba que era más guinda.
0: Y es de Morena. Y es de Morena, el alcalde de Tequila.
1: Es que también,
0: detenido.
1: Mi querido César, ha de haber dicho, oye, si no puede, no embarra, ¿no? ¿Qué pasó ahí?
0: Una disculpa a los emecistas de aquí y de allá. Es de Morenas, Diego Rivera, el alcalde detenido de Tequila. Sí. Y también le mando un abrazo a Fer Cruz, que dice que este señor que detuvieron de Yecapixtla era su vecino.
1: Ah, caray.
0: Ni idea.
1: ¿Alguna vez le pidió oxicina?
0: o se le acabó un...
1: Sí, que haya llegado, mire, vecino, nos acabamos de mudar, le traje una asesinita.
0: Sí, caray, que uno no sabe quién está al lado, ¿eh? Oye, productor, vámonos al origen de por qué estamos fuera de cabina. 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
0: Gracias, Abner. Sí, pendientes. Vámonos al efecto financiero en Causa y Efecto.
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0: Con 28, Chinita Financiera, qué gusto saludarte, ¿cómo estás?
5: Hola, ¿cómo están? Buenas tardes, buenas tardes a todos los que nos escuchan, ¿cómo están, chicos?
0: Con el gusto de escucharte. China, ¿qué traes el día de hoy?
5: El día de hoy vamos a hablar de un tema que causa mucho remordimiento y es todo el dinero que ha pasado por tus manos y que no te fijaste que pasó. Sí, es decir, todo el dinero que ganaste, que sí existió, pero que hoy ya no está contigo. Entonces,
1: oye, Chinita, es como este video, este meme que se viralizó de un mapachito que va a lavarse las manos con una espuma y de repente se le diluye por completo. O sea, así el salario, ¿no? Así la ganancia. Ajá. Llegas y sin darte cuenta ya desapareció.
5: ¿Y sabes qué más la ganancia, querido? Que cuando pasa el tiempo, por ejemplo, es algo que yo escucho lastimosamente muy seguido, no sé en qué se me fue el dinero. Entonces, puede, o incluso si, piénsalo, ¿no? Si todo el dinero que ha pasado por nuestras manos desde que trabajamos hasta el día de hoy, ¿no? O sea,
0: es que esto es muy, como dices, con mucho remordimiento se puede, se puede analizar, pero también hay mecanismos que te blindan de ti mismo para que ese dinero se quede en tus arcas, ¿no? Y se dé este concepto que a mí me encanta, que es el interés compuesto a favor, porque también está el interés compuesto en contra, ¿no?
5: Sí, pero es que desde un inicio, Adán, querido, ni siquiera tenemos claridad de cuál va a ser el destino que le vamos a dar al dinero. Entonces, no tenemos un destino consciente de dónde mandarlo y vamos todos los días viviendo, literal. Entonces, desde un inicio, saber por qué, o sea, qué es lo que voy a hacer con ese dinero, por qué lo quiero el interés, por qué requiero el interés compuesto, por qué requiero invertirlo o ahorrarlo, dependiendo sea el caso, o tener o estrategias más estructuradas. Sí, alguna vez leía que el mexicano le destinaba solamente 90 minutos de su vida a pensar en su futuro financiero, o sea, a planear su retiro. Yo lo veo cuando aperturan planes de retiro, se habla una sola vez y no se vuelve a platicar sobre el tema, sí, nunca más, ¿no? Entonces, es una constante de que, para empezar, no sabemos a dónde vamos a mandar el dinero, no lo generamos de una manera consciente. Vamos con una inercia consumiendo, ¿no? O sea, consumiendo tal cual, y después pasa lo que pasa, que conforme pasa el tiempo, volteamos al pasado y dijimos, ¿en qué se nos fue tanto dinero? Entonces, yo comenzaría con que le demos estructura a ese dinero, ¿qué quiero que se haga con él? Yo sé que a lo mejor este tema de las metas de 5, 10, 15 años, hay veces que, y me incluyo, no nos encanta mucho ese tema, pero hoy yo que tengo más de 13 años dedicándome a esto, las personas que tienen más paz financiera son las que sí planearon. O sea, las que sí vieron a 10, a 15 años, simplemente, por ejemplo, aquellas personas que compraron un seguro educativo para sus hijos y hoy ya pasaron los 18 años y tienen a su favor más de la mitad de la universidad porque la ahorraron, hay una serenidad y una paz financiera inminente. Entonces, sería desde un inicio comenzar a darles este destino consciente. El segundo punto es de que luego cuando empezamos a ganar más dinero, expandemos nuestro estilo de vida. Y no está mal, pero sí, a veces no generar más, solamente significa más gasto. Entonces, si ganamos más para gastar más, seguimos estando en un círculo no virtuoso, que solamente lo que causa es tener un gasto constante. Y pues para finalizar, si ustedes ya se encuentran en esa parte de chin, ya me equivoqué, ya dejé pasar mucho tiempo, sí reconocer que nos equivocamos, sin culpa, y para no castigarnos, y sí comenzar a tomar acción. Nunca es tarde para invertir, el mejor momento para invertir siempre es hoy. Entonces, si ya dejó pasar mucho tiempo, si ya dejó pasar de ahorros, nunca es tarde para que puedan volver a empezar con este proceso.
0: Correcto, Chinita, pues ahí está tu recomendación semanal en este efecto financiero en causa y efecto. ¿Cómo te encuentran en tu red de China? Que es una parte muy interesante para continuar el diálogo contigo.
5: Sí, continuamos el diálogo precisamente para que no llevemos a sorpresas. Me pueden encontrar, estoy en Instagram como @lachinafinanciera y voy a encantada de seguir esta conversación con ustedes.
0: Pendiente, Chinita, fuerte abrazo y gracias.
5: Gracias.
0: Vámonos a los deportes. Está listo mi querido Gonzalo Reyes.
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8: Señoritos, ¿cómo andan? Es un gusto saludarlos. Muy, muy buenas tardes. Y bueno, a ver. Oigan, a ver, ¿qué creen? Resulta, señoras y señores, que el Querétaro ya tiene de forma oficial marca de patrocinio deportivo para la próxima campaña. Este jueves por la tarde, Gallos Blancos de Querétaro hizo oficial la relación que tendrán con Skechers, cosa que ya habíamos platicado hace unos días, hace un par de semanas más o menos, por la que Gallos, bueno, pues ya tiene un nuevo patrocinador, tiene un nuevo sponsor, dejan a Keuka y ahora tendrán a Skechers. A ver, la idea desde un principio que llegó esta nueva administración, ellos querían un patrocinador de corte norteamericano. Skechers es una marca deportiva estadounidense fuerte, importante, y estarían yendo con ellas. Como antecedentes, Skechers no tiene tantos equipos alrededor del mundo siendo patrocinados, porque esta división del fútbol es relativamente nueva. De hecho, solamente hay dos en el mundo, dos equipos que patrocinan a nivel mundial. El primero es el Pachuca, el segundo es el Everton de Viña del Mar, que pues básicamente son hermanos, y el tercero sería Gallos Blancos. A nivel individual, Skechers está patrocinando, está calzando al delantero de la selección de Inglaterra y del Bayern Múnich, Harry Kane. Ellos le dan los zapatos a Harry Kane, él utiliza zapatos de Skechers que regularmente se caracterizan por calzado de confort, ¿no? Calzado muy cómodo, y ahora, bueno, van a ser la marca que patrocine a Gallos Blancos. En cuanto a diseño, no tenemos todavía un boceto, no sabemos cómo se vería todavía la camiseta del gallo, pero pues hay que entender que no hay tanto pierde, ¿no? Es una camiseta muy bonita, son colores muy bonitos, son colores muy vistosos, muy elegantes. Entonces, en teoría, no tendría por qué haber problema con la camiseta de Gallos Blancos de Querétaro, que deja Keuka luego de un año. Keuka había regresado luego de 20 años, se queda un año con Gallos Blancos y ahora irá a Skechers, que, a ver, tiene similitud con Charlie, ya que básicamente Charlie maquila Skechers, y Skechers es una marca hermana de Charlie, ¿no? Ya tuvimos Charlie aquí, fue una buena marca, entonces ahora tendremos Skechers y listo. Bienvenido al fútbol con Gallos Blancos de Querétaro. Luego, a ver, esto ya es oficial, ahorita hablamos de la final. Señoras y señores, el equipo de Rayados de Monterrey ya tiene entrenador, Se trata del señor Matías Almeida. Que pues se hace oficial después de su salida del equipo del Sevilla para esta campaña. Así que Matías Almeida, que ya se había especulado, prácticamente ya era un hecho, ya estaba el arreglo puesto, simplemente era que se hiciera oficial, y la gente de Rayados de Monterrey hizo oficial esta situación. Así que Matías Almeida, señoras y señores, es nuevo entrenador del equipo de Rayados de Monterrey para la próxima campaña. El Pastor regresa luego de varios años fuera del fútbol mexicano, 8 para ser exactos. Él se fue en 2018 del equipo de las Chivas, cuando pudo haber jugado un Mundial de Clubes, que no ocurrió, lo jugaron con Cardoso en aquel aquella ocasión, y de estar dando vueltas por la MLS con el San José, por el fútbol griego, con el AEK de Atenas, donde tuvo Orbelín Pineda, tuvo a Pizarro, donde fue campeón, estar en el equipo del Sevilla ahí en España. Ahora lo tendremos de vuelta con el equipo de Rayados de Monterrey. Esto ya es totalmente confirmado y es oficial, ¿ok? Y bueno, pues ya por último, señores, señores, hoy a las 8 de la noche tendremos gran final del fútbol mexicano, en el que la máquina CLC de Cruz Azul estará recibiendo a los Pumas. Hay un montón de polémica por el árbitro Quintero, que pues nunca habíamos visto esta situación, que se designara al árbitro de la final de vuelta antes de que se diera la serie del fútbol mexicano. Jamás habíamos visto esta cuestión. O sea, regularmente pasaba la ida y después de la ida, antes de la vuelta, se designaba este árbitro. Llama la atención que no haya sido César Arturo Ramos Palazuelos, que pues tiene las credenciales. Aparte, el hombre pues es gafete FIFA, ¿no? Además ha pitado grandes escenarios. Entonces podríamos verlo, ¿no? Así que, señoras y señores, estaríamos viendo esta situación. Me dicen acá lo de Cristiano Ronaldo. Sí, también que Cristiano Ronaldo, es que se han dado cuenta, bueno, Cristiano Ronaldo podría ser campeón del fútbol árabe. Al pobre Chris le ha costado un mundo estar en la Liga Árabe. Uno pensaba que en cuanto llegara Cristiano Ronaldo, el Al-Nassr iba a arrasar con todo y mágicamente se iba a ser multicampeón del fútbol de Arabia Saudita. Y no, le ha costado bastante al Al-Nassr de Cristiano Ronaldo, que en este momento, si mal no recuerdo, iban 2-1. Ahorita iban 2-1 en el partido que estaban jugando. Y con esto, bueno, pues si lo ganan, Cristiano Ronaldo se estaría coronando campeón del fútbol de Arabia. Tiene 5 años, básicamente, sin conseguir un campeonato importante. El número 7, nuestro CR7, el comandante El Bicho. Y sería muy importante para él coronarse en la Liga de Arabia Saudita, donde, vaya, en su carrera prácticamente ha ganado casi todo lo que ha jugado. Ahí digo, hay un negrito en el arroz que se llama Copa del Mundo, pero prácticamente en todos los demás lados ha obtenido un campeonato. Así que con esto, señoritos, estamos cerrando. Vamos a la pausa comercial. Escuchas Causa y Efecto y estos viejos a control remoto.
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11: La hora exacta es 1:39. 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
4: ¿Cuál crees que es la telenovela de la cual se ha hecho la mayor cantidad de adaptaciones en el mundo? 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De la telenovela colombiana se han realizado remakes y adaptaciones en 19 idiomas. Además, la versión original se ha doblado en más de 15 países.
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0: 43 minutos. Gracias por continuar con nosotros aquí en Causa y Efecto por Exa 95.5. 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
0: 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Y está con nosotros Alejandro Estrada. Querido Alex, gracias por la invitación. La gente que nos escucha no va a dejar mentir, que aproveché los deportes para irme a sentar a tu cubículo, sí, y pedirte un plan de financiamiento, Alex.
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1: 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Joder. Alex, gracias por la invitación y
0: gracias,
1: estamos pendientes.
0: Así es, un gusto recibirlos.
1: Gracias, querido Alex. Señor productor, nos vamos a enlazar en este momento con la reina del chacaleo, Lupita Gualita Jiménez, que trae información importante respecto a esto que ya comentabas. Estamos aquí en Corregidora. El alcalde Chepe Guerrero se refiere al menor de edad delincuente que, teniendo 15 años de edad, asesina a varias personas en Valle Dorado. Es un joven de Santa Rosa de Lima. Y esto provoca que la discusión se centre en que no puede recibir el juicio de un adulto porque es menor de edad y en 5 años podría quedar en libertad. Gualita, ¿cómo estás? Muy buenas tardes.
2: Gracias, chicos, muy buenas tardes, un saludo al auditorio de Causa y Efecto. Pues es correcto, el día de ayer justamente hacía este anuncio a través de sus redes sociales y plataformas oficiales del municipio el alcalde José Guerrero Trápala en cuanto a esta propuesta que buscaba pues promover, que de hecho el día de hoy se somete, digamos, a consideración del cabildo y que fue aprobada justamente por este ayuntamiento. ¿En qué consiste? Bueno, pues es una iniciativa de ley que reforma pues diversas disposiciones, en este caso, por ejemplo, el Código Penal del Estado, esto con el fin justamente de que estos menores infractores puedan ser juzgados como adultos a partir de los 15 años, sobre todo cuando sean delitos graves, digamos, o de alto impacto, como lo es, por ejemplo, el homicidio doloso, el feminicidio, la violación o el secuestro. Esto, pues, de alguna manera busca, precisamente, como bien señalas, pues que estos menores que de alguna forma han terminado haciendo este tipo de situaciones, muchas ocasiones el sistema federal y estatal para adolescentes pues les llega a imponer sanciones, digamos, que incluso para la ciudadanía no son las suficientes derivado justo de la gravedad del impacto del delito. En este sentido, vamos a escuchar, si les parece, a José Guerrero, quien nos explica detalladamente cuál es esta reforma para que los jóvenes a partir de 15 años puedan ser juzgados como pues adultos en cuanto sea un delito de alto impacto. Escuchamos.
1: Tenemos el audio por ahí, mi querido Eric.
3: Delitos graves.
1: Ahí está.
3: Como homicidio. Desde Corregidora proponemos que los menores que cometan delitos graves como homicidio doloso, feminicidio, violación o secuestro puedan ser juzgados como adultos a partir de los 15 años. Seguiremos los canales legales para proponer las modificaciones correspondientes. Porque si alguien es capaz de atentar contra una vida, también debe ser capaz de responder ante la ley. Si hay...
4: Gualita, pues ahí está lo que dice el alcalde Chepe Guerrero, que a ver, hay que decirlo, la ley la estipula de esta manera, por eso viene esta iniciativa, para reformarla, para que se cambie el Código Penal, para que se busque precisamente que casos como este, en donde a todas luces es un menor de edad, pero no puede ser juzgado como un menor de edad, no puede ser como un chico que probablemente en otro contexto, en otra manera de ver la vida, caiga en algún otro delito menor.
1: Puede ser ejemplar, porque es una radiografía de México, ¿eh?
4: Claro, exacto.
1: Es una radiografía de este tipo de delincuencia que no es un caso aislado. Hoy muchos delincuentes al servicio de los grandes cárteles, productor Gualita, amigos, son menores de edad.
4: Que también es terrible esto que estamos narrando de una radiografía de México. ¿Por qué? Porque que un menor de edad hoy viva de esa manera, haya llegado a ese extremo, quién sabe qué es lo que tuvo que haber pasado, quién sabe qué fue lo que lo orilló a llegar a esa parte. Como dices, es terrible la situación que hoy se vive en nuestro país pero también todo ha cambiado, decíamos, esta parte de la actualidad de

0: nuestro país. Sí se tiene que adecuar la ley, porque también creo que hay una gran impotencia por parte de la sociedad cuando escuchan que después de haber ocurrido los hechos que pasaron en este palenque clandestino, este chico podría tener menos de 5 años y después regresar a las calles y en un sistema judicial penitenciario donde, perdón, son escuelas del crimen. Los metes y terminan graduándose, los metes por robo y terminan graduándose para poder salir a asesinar, a robar, a lo que quieras. Entonces, es importante lo que está haciendo hoy en Corregidora Chepe Guerrero.
1: Afortunadamente sí, hay una propuesta al respecto, creo, Guala. Pero Gualita, yo quiero invitar a la gente que nos sintoniza. Es un horario donde en este momento muchas familias, sobre todo madres de familia, recogen a sus hijos de la escuela. Volteen a ver a sus hijos, muchos tendrán 15 años, muchos de estos que están en el tráfico o que van apenas a salir de la escuela tienen 15 años, muchos de estos estarán con las ganas de llegar a cambiar estampitas y llenar el álbum del mundial. Muchos de ellos llegarán a su casa a jugar fútbol, a comer, a lo que hace un niño de 15 años en un entorno medianamente sano y con las facilidades que tiene un niño de 15 años normal. ¿Qué tuvo que haber pasado, Wala, para que un niño de 15 años, en lugar de estar llenando el álbum del mundial, esté siendo un sicario con la capacidad de matar personas a diestra y siniestra, Gualita?
2: Es importante también señalar los otros esfuerzos que ha hecho el Estado de Querétaro, sobre todo, por ejemplo, para la prohibición de los narcocorridos, porque también hay que comentarlo, chicos, auditorio, parte de esta promoción y exaltación generar una expectativa.
0: Es un estilo de vida.
2: Es correcto, o sea, me parece que también esta atracción que se genera de la forma de vida del crimen organizado, al final del día impacta en estos menores, y también hay muchos que incluso en contra de su voluntad son víctimas de este reclutamiento masivo que de repente realizan este tipo de organizaciones. Por ello también esta propuesta a nivel estatal contempla fortalecer programas de atención psicológica, educación, capacitación, acompañamiento para adolescentes, herramientas que permitan comprender mejor un entorno social y familiar para poder en este sentido generar una evitar más bien la reincidencia y reconstruir los proyectos de vida de los jóvenes. Ahora, un punto importante que también quiero comentarles, chicos, es que recordemos que hay instancias federales o sistemas federales penitenciarios que rigen justamente esta justicia para adolescentes, y por ello también la propuesta que aprobó hoy el Ayuntamiento de Corregidora incluye solicitar un exhorto pedirle a la 61ª legislatura del estado a que genere un exhorto a la federación para que de alguna manera se reformen y adicionen diversas disposiciones en la Ley Nacional del Sistema Integral de Justicia Penal para Adolescentes, principalmente en materia de reinserción social eficaz aplicable a delitos de alto impacto. Entonces, es una situación que se propone a nivel estatal, que también se pide la colaboración de la legislatura local para que se pueda exhortar a la federación a hacer este tipo de modificaciones y que también no quede, o más bien se complete, el engranaje que busca proteger la integridad de las y los jóvenes. Entonces, en este sentido me parece importante que vamos a estar dándole seguimiento, por supuesto, a este tema, porque habrá que escuchar y revisar cuál es la opinión de los diputados y legisladores, sí, de tanto federales como locales. En el caso de los locales, bueno, pues ya por ahí opinaban algunos diputados de Morena, quienes lamentaban que fuese una medida que pudiera ser correctiva o coercitiva en vez de ser preventiva. Sin embargo, pues también veremos cuál será la respuesta de los legisladores locales y si apoyarán este tipo de propuestas para, repito, que se juzgue de manera o como adultos a los jóvenes de 15 años en adelante que tengan o cometan algún delito de alto impacto. Entonces, pues ahí el escenario, ahí la
0: correcto,
2: información,
0: abuelita.
2: Esperemos tener más detalles.
0: Vamos a estar muy pendientes de lo que ocurre en la legislatura, porque como le dices, ahora está el balón en su cancha. Y traes información importante, información relevante acerca del transporte público en el estado de Querétaro.
2: Así es, Juan Carlos, fíjate que en días pasados, me parece que el día de ayer, el Instituto Nacional de Estadística, Geografía e Informática, que es conocido precisamente como INEGI, nos lanza la Encuesta Nacional de Calidad e Impacto Gubernamental en el apartado de la percepción ciudadana de servicios públicos en materia de transporte público masivo automotor. ¿Qué queremos decir con esto? Vamos a conocer con esta encuesta la satisfacción y las percepciones que tiene la ciudadanía del uso del transporte público. Y llama la atención lo los resultados para Querétaro, porque en el tramo o en el periodo que se analiza, que es 2025, por lo menos el 83.6% de la población usuaria que fue encuestada refirió que el transporte público en Querétaro tiene una tarifa justa con relación al servicio ofrecido. Esto contrasta con los datos a nivel nacional, donde se registra un 65.3% de los encuestados. Es decir, mientras en Querétaro 8 de cada 10 ciudadanos considera una tarifa justa, a nivel nacional en otros estados del país se considera un 6 de cada 10 mexicanos que opinan pues que la tarifa va de acuerdo con el servicio. Otros datos importantes es, por ejemplo, el caso que pues señalan que de alguna manera el 71% de los queretanos consultados sostuvo que en términos de delincuencia el transporte público local es seguro para poder abordarlo. Y, por ejemplo, también señalan que el 68.7% de los encuestados refiere que los operadores son amables y respetuosos con los usuarios. También, hay un 53.3% de los consultados que consideran que las unidades se encuentran en buen estado, limpias, funcionales. Y también el 50.9% de los queretanos señala que los operadores son respetuosos de los señalamientos viales. Son algunos de los puntos, es decir, estamos...
1: Oye, igual pues, lo narramos con mucha frescura y es una bandera que yo le reconozco al productor Juan Carlos Rabling, ha mencionado desde siempre, aquí la replico, porque narramos con mucha frescura esto, son datos alentadores en materia del transporte público, nunca ni como porristas, ni celebrando esto como un producto terminado, lo aclaro. Pero remontémonos al 2009, a este gran reto que tenía José Calzada en su momento, que fue el problema y fue la agenda con el Crobús, con todo lo que se intentó hacer de manera lamentablemente fallida. Luego el esfuerzo que hizo Francisco Domínguez también, yo considero de manera...
0: Fueron algunas bases.
1: Medianamente fallida, con las bases y los cimientos al respecto. Pero la agenda del transporte público y la seguridad son las grandes agendas con las que ha tenido que jugar cualquier político que ha aspirado a gobernar el estado de Querétaro. Y hoy el gobernador Mauricio Curi y su equipo, el señor Gerardo Cuanalo, han hecho algo histórico en materia de transporte público. Y lo aclaro e insisto, señor productor, nunca triunfalista y nunca como porrista, porque el producto no está terminado, pero sí hay cambios radicales.
0: Hay,
1: ¿no?,
0: cambios radicales. Lo dices bien, hubo bases en el gobierno de Francisco Domínguez Servién al frente del estado de Querétaro, pero también recordar lo que justo en ese 2009, cuando amanecíamos con ese supercú y en mañanas en donde despertábamos con paros del transporte público, con gente subiéndose, trepándose en una patrulla para llegar a la escuela, para llegar al trabajo.
1: Ese fue un momento crítico del transporte.
0: ¿Eh? Y en una campaña donde les decían a los transportistas, a los concesionarios, ustedes son dueños de las calles, si quieren ponemos patas para arriba al estado. Y era real el poder que tenían. Y hoy de primera mano me han platicado que no fue nada sencillo, no fue nada fácil arrebatarles el poder a estos señores que estaban enquistados, a los concesionarios.
1: Yo creo que si se sentaran Mauricio Curi, Francisco Domínguez y José Calzada a hablar del transporte, los dos, José Calzada y Francisco Domínguez, reconocerían lo que hoy es el transporte público aquí en Querétaro. Me parece muy, muy interesante lo que se ha logrado. Y falta mucho por hacer.
0: Falta por hacer, claro.
1: Los resultados.
0: Y hoy Gualita probablemente también nos lo pueda platicar, porque tanto Gualita como un servidor conocemos de primera mano, utilizamos el transporte público, sí. Familia que utiliza el transporte público, y sí hay un cambio radical de lo que se tenía de antes, reconociendo también que todavía hay mucho por hacer, Gualita.
2: Fíjate que en el dato que les brindaba de esta satisfacción o de esta percepción de la gente de la tarifa justa, por ejemplo, que les hablaba de 83.6% de los encuestados, pues recordemos que justo Querétaro tiene la tarifa Unidos, que es de 2 pesos para, sobre todo, más que nada para grupos vulnerables, y de 11 pesos para la población en general. Y pues también llama la atención justo que la tarifa Unidos ha permeado en grandes sectores de la población, haciendo más barato el transporte público. Ahora, con lo que comentaban ustedes, chicos, de remontarnos a 2009, no se vayan tan lejos. Justamente el INEGI, bueno, pues tenía o nos mostró los datos a nivel de 2023 con estas mismas características, y sobre todo les recuerdo en el tema de la satisfacción que refiere, digamos, la gente de, en cuanto al tema del servicio público. En este 2025 se llegó a un 59.6% de los encuestados, cuando en 2023 se tenía un 35.1%, es decir, subió por lo menos 25 puntos porcentuales esta satisfacción a comparación de 2023 a 2025 con respecto a la satisfacción del servicio otorgado por el transporte público. Entonces,
1: oye, igual, ¿cuál sería el reto en este momento? Fíjate, hay uno que a mí me parece...
0: Ahorita lo estamos viendo, acaban de pasar como 4 suburbanos,
1: sí,
0: que perdón, pero siguen siendo... A ver,
1: es que pasan como bólidos.
0: Como bólidos, y entiendo que para muchas personas que, por ejemplo, están en esta zona, que van hasta otra parte de la ciudad, a veces puede ser un poco más rentable precisamente por eso, porque no se detienen, porque van hechos la raya, porque no se ciñen a las reglas que hoy está el resto de Crobús. El transporte suburbano, para mí, el día de hoy sigue siendo un gran reto, un gran problema.
1: Hay algo que me pudiera parecer un dato accesorio y no. Ustedes que usan el transporte público, amigos, me podrán decir si me asiste o no la razón. Hace algunos meses me moví en transporte público de aquí de la terminal Valvanera hasta Bernardo Quintana. Estamos en control remoto en ese momento, más o menos esta época. El aire acondicionado es cada vez más necesario en las unidades del transporte público, y tengo entendido que lo tienen en la mira por parte de la Agencia de Movilidad del Estado de Querétaro, que Aguala, perfeccionar el servicio y la experiencia de transporte.
2: Sí, me parece que han comenzado con entre un 5 un 10% de las unidades totales que se tienen en el estado en una primera etapa, digamos, a instalar o a implementar este tipo de servicio de aire acondicionado en las unidades. Pero ahorita que comentaban sobre los retos, chicos, me parece que sí. Por ejemplo, esta encuesta que nos refleja nos dice que el 29.9% de los encuestados declaró que se cuenta con horarios de corridas disponibles en estaciones. Aquí se puede dividir en dos situaciones. Una, recordemos que las estaciones Crobús prometieron en su momento contar con pantallas donde se mostraran las, digamos, los horarios o las, digamos, sí, marcando a qué momentos o en qué frecuencias estarían pasando las rutas. Y esto me lleva al segundo punto. Me parece que la frecuencia y la forma en cómo están pasando las unidades, incluso el tema de las rutas, pudiera seguir siendo reto, sobre todo en los horarios. Las rutas me parece que han incrementado exponencialmente en este sexenio. Sin embargo, pues también esto va muy concatenado al desarrollo y crecimiento de la zona metropolitana que se ha tenido en los últimos años. Es decir, entre más gente, pues más rutas se va a necesitar para poder generar un traslado desde ciertos puntos que incluso a veces son complicados, donde tienes que tomar 2 o hasta 3 rutas. Pero me parece que por ahí va también esta parte del reto, pero particularmente en los horarios. Estamos hablando de que las frecuencias en promedio en Querétaro, según lo dicho por Gerardo Juanalo, van de entre 10 a 15 minutos. Incluso hay gente que pudiera pensar o quisiera tener un poco más de prontitud en el traslado de las rutas, pero por ahí va, digamos, esta encuesta nos refleja justamente que hay cerca del 30% declara que se cuenta con los horarios disponibles, pero hay otro 70% que reclama que pasen más seguido las rutas de transporte público. También eso tiene mucho que ver con el tráfico que se genera en la capital y en la zona metropolitana, pero en el resto de los aspectos, por ejemplo, en el caso de la seguridad, me parece que también se ha incrementado mucho la percepción de que justamente el transporte público es seguro para viajar, con el 71% de los encuestados señalando que Crobús, en este sentido, es seguro para viajar. Así que, pues, correcto, nos podemos desglosar muchas lecturas de esta encuesta que también nos da justamente un panorama de cómo se encuentra el transporte público en Querétaro.
1: Pendientes, Gualita, ¿cómo te encuentran en tus redes sociales?
2: Como @GualitaJiménez, chicos, estamos a la orden siempre. Muy buenas tardes.
1: Gracias, querida Guala, la reina del chacaleo. 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Hasta las 3 aquí estaremos transmitiendo tanto la belleza de estas unidades como las noticias. Nos vamos a la pausa, hay mucho más aquí en Exa 95.5 Querétaro, Causa y Efecto.
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0: 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La hora exacta es 2:09. 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
11: ¿Sabes qué idiomas hablaba Miguel Hidalgo y Costilla? Miguel Hidalgo y Costilla hablaba, obviamente, español, además de francés, latín, otomí, náhuatl y purépecha.
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14: Dos de la tarde con 13 minutos, 2:13. 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
16: Correcto, Alex. Alex Estrada, asesor aquí en Toyota. 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Juan Carlos Rabling, productor, un servidor, Adán Rentería, a través de EXA 95.5 Querétaro. Nos vamos a la pausa. Hay mucho más aquí en Causa y Efecto.
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0: La hora exacta es 2:19. 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
28: En los años 70 surge una hipótesis de la neurociencia que dice que cuando no estamos dirigiendo nuestra atención a un punto o estímulo determinado, nuestro cerebro se activa en algo llamado red neuronal por defecto. Cuando la mente se distrae, viaja al pasado o hace planes para el futuro. Cuando estamos en este modo, nos vienen a la mente pensamientos catastróficos, desagradables, que nos llevan a escenarios que nos generan estrés, preocupación y ansiedad. Es decir, cuando tu mente no está participando activamente en alguna actividad mental, tu mente divaga y crea historias. Esta red neuronal por defecto tiene fundamentalmente 3 categorías de pensamiento. La primera categoría es acerca de quién soy, generar ideas y pensamientos de si estoy bien o estoy mal. La segunda categoría es voltear al entorno y ver dónde hay amenazas o recursos. Pueden ser personas o entornos. ¿Qué me ayuda? ¿Qué está en mi contra? La tercera categoría es la resolución de problemas, aunque estos problemas no existan. La mente se encarga de generar historias y eso hace que tengamos preocupación todo el tiempo. Hoy en día podemos gestionar toda esa serie de pensamientos indeseados. Una forma de hacerlo es hacernos consciente de que solo son pensamientos y no la realidad. Trátate bien, sobre todo cuando la pases mal. Búscame en Instagram como elsanazar-mx.
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18: ¿Cómo se dice correctamente? ¿Calcomanía o calcamonía? De acuerdo con la RAE, la forma correcta es calcomanía, con O, calcomanía. La palabra proviene del francés dicalcomanie y se refiere a una imagen impresa que puede transferirse a otra superficie. Por otro lado, calcamonía es una forma incorrecta, resultado de una confusión en el orden de las letras. Aunque algunas personas usan calcamonía o calca de manera corta, calcamonía, no está aceptada en el lenguaje culto ni aparece en diccionarios oficiales.
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14: 2 de la tarde con 24 minutos, 2 con 24. Juan Carlos Rabling, un servidor, Adán Rentería. 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Estaremos aquí hasta las 3 de la tarde. Estamos tratando de enlazarnos vía telefónica en este momento con el senador por Acción Nacional y por Querétaro, Agustín Dorantes Lambarri, pero aparentemente está en un lugar donde no hay buena señal. No hemos podido entablar comunicación con él. Estamos intentándolo. Le mando un abrazo a mi querido colega y amigo José Miguel Sierra Marrufo, que nos escucha, mi querido carnal. Fuerte abrazo, gracias por escucharnos y gracias por hacerte presente aquí en Causa y Efecto. Nos vamos a enlazar unos segundos, señor productor.
1: Bueno, vamos a tratar ya prácticamente en esta recta final de Causa y Efecto de enlazarnos con Agustín Dorantes. Mi querido Erika, a ver si intentamos ya por último este número telefónico. Si no, pues bueno, no podremos platicar hoy con el senador Agustín Dorantes de Acción Nacional en esta participación que tiene cada 15 días. Pero bueno, ya también ya está todo servido para esta mesa política, la mesa política de los jueves. Que tenemos este roster que vamos cambiando semana con semana de los diputados y diputadas del Congreso local. El día de hoy ya me dice mi querido Eric que ya están tanto Juliana como Claudia Díaz sobre la reforma electoral local. Se viene sabroso el tema, pero me dicen que ya tenemos en la línea telefónica y le agradecemos que sí se haya logrado este enlace, porque es muy importante su opinión de cada 15 días, al senador de Acción Nacional, Agustín Dorantes, que lamentablemente no vamos a tener el tiempo, lo vamos a tener medido, pero arráncate, mi querido Agus, te saludamos a la distancia, Dan Rentería y Juan Carlos Rabling, senador de Acción Nacional, ¿cómo estás?
2: Mi querido Juan Carlos, Adán, con el gusto de saludarlos a ustedes, a su equipo de trabajo, por supuesto a toda la gente que lo escucha. Definitivamente estamos viviendo momentos muy importantes. Hoy, como ustedes saben, nos están convocando para la próxima semana volver a discutir la reforma judicial. Están proponiendo que se posponga un año la elección de los jueces magistrados. En...
4: A ver, ¿lo estamos perdiendo?
14: A ver, ¿nos escucha, senador? No.
2: Bueno.
14: Ahí está, te escuchamos, Agustín. Hablabas de esta propuesta presidencial de posponer un año a esta reforma judicial.
2: Es correcto, y yo creo que de forma implícita están reconociendo que la reforma judicial trajo incertidumbre, espantó la inversión y le pegó a la economía, le pegó a la generación de empleos, y hoy reconocemos que quieran arreglar errores que ellos mismos implementaron. Lo que sí es que ya ahogado el niño en el pozo, quieren tapar el pozo, y lo cierto es que tenemos una economía muy débil, estamos perdiendo la generación de empleo, tenemos una inflación que está por arriba del 4% y un impacto en el presupuesto de las finanzas públicas que están dando muy poco margen al gobierno para poder atender los temas importantes que son seguridad, salud y educación.
14: ¿Qué va a ocurrir, senador, ya para concluir, qué va a ocurrir con esta propuesta de posponer un año? Se requieren ahí los votos que los tienen, pero también está interesante el tema que juega el papel del senador Insunza, porque fieles al estilo morenista, aparentemente, y siguiendo la narrativa que hemos visto de cómo han votado, no les gusta arriesgarse y llegar quirúrgicos al momento de la votación. Van a llamar al suplente, van a llamar al señor Insunza. ¿Qué alcanzas a ver de este otro tema que está concatenado a esta agenda, senador?
2: Yo creo que no va a haber problemas para alcanzar los votos, porque estamos de acuerdo nosotros como grupo parlamentario del PAN en corregir los errores que ellos mismos generaron. O sea, okay. Después de la implementación de la reforma al Poder Judicial, se dieron cuenta pues que okay. Se están dando un balazo en el pie porque le están pegando a la economía de nuestro país.
14: O sea, van juntos en esta. Aquí no hay, la oposición se suma.
4: Senador, y también, y aplica para Querétaro también, ¿no? Porque en el se iban a juntar con las que son para gobernaturas, para los 18 municipios, cambio de diputados, tanto locales como federales.
2: Sí, aplica también para Querétaro. Lo más probable es que el grupo parlamentario del PAN acompañe. Yo presenté una iniciativa en este mismo sentido. Era ilógico realizar la elección al mismo tiempo. Entonces, digamos que están enmendando errores que ellos mismos ocasionaron, pero lo cierto es que Insunza, yo creo que no va a ir, que se va a seguir escondiendo, que va tal vez o pedir justificante o mandar llamar a su suplente. Pero ojalá que pueda ir y que dé la cara y que ahí en el Pleno, en el Senado de la República, explique esta acusación que hace Estados Unidos de sus posibles vínculos con el crimen organizado, y no solo de él, sino de todo el sistema del gobierno de Sinaloa, que en caso de que sea cierto sería súper grave, sería un hecho que no se puede comparar con ningún hecho que haya sucedido en México, y eso te daría a entender por qué Sinaloa está como está.
14: Correcto, senador, fuerte abrazo. Pendientes, ¿cómo te encuentran en redes?
2: Agus Dorantes en Instagram, Agustín Dorantes en Facebook, y mi WhatsApp es 442-721-1913. Muchas gracias por el espacio y queremos Querétaro, que es el lugar donde vive nuestra familia.
14: Gracias, senador, como siempre a la orden. Lo anunciaba el señor productor, siendo las 2:33, nos vamos a la mesa política. El día de hoy está representando a la 4T, al Partido del Trabajo, la diputada local de la 61 legislatura, la diputada Claudia Díaz Gallú, y por parte de Acción Nacional, la voz de Acción Nacional en esta mesa es Juliana Hernández. Buenas tardes, ¿cómo están, diputadas?
5: Hola, ¿cómo están? Muy buenas tardes a todos. Un saludo aquí a todo el auditorio, a todos los conductores, a mi compañera diputada Juliana. Un gusto saludarlos.
6: Diputada Juliana, muy buenas tardes. Gracias por acompañarnos en esta mesa política de los jueves.
7: ¿Qué tal? Muy buenas tardes también. Muy feliz de tocar estos temas tan importantes y tan relevantes para la democracia de nuestro estado y de nuestro país, que estoy segura que también la ciudadanía está muy interesada no solo en escuchar nuestra opinión, sino también en participar.
6: Pues adelante, si les parece, vamos a arrancar con este tema. Diputada Claudia Díaz, platícanos de entrada, ¿qué es lo que hay? Tengo entendido que al momento está la iniciativa del Instituto Electoral del Estado de Querétaro de una reforma electoral, y también hay una por parte del grupo parlamentario de la Cuarta Transformación, y por eso me gustaría arrancar contigo.
5: Sí, mira, te comento que ahorita ya estamos empezando a organizar los trabajos que vamos a hacer en torno a la reforma a la ley electoral. Efectivamente, el Instituto Electoral del Estado de Querétaro nos presentó una iniciativa en meses pasados, en donde busca, pues, cómo ir fortaleciendo las leyes para garantizar que haya este ejercicio democrático y este ejercicio de participación ciudadana el próximo proceso electoral, en el 2027. En este sentido, bueno, esta iniciativa que propone el Instituto Electoral del Estado de Querétaro nos lo fue presentada en la Junta de Coordinación Política, en donde garantiza, yo quiero establecer tres puntos importantes. Uno, la progresividad de la paridad de género. Este tema es un asunto en el que hemos estado avanzando en garantizar la participación de las mujeres, pero ahora ya no solamente en la participación, sino garantizar que las mujeres lleguen a los espacios en donde normalmente nunca han llegado. Esta iniciativa propone que haya en los municipios en donde nunca han gobernado una mujer, pues ya se pueda garantizar todos los partidos políticos que al menos de 5 municipios.
8: Gobernado, te refieres a electas las urnas, ¿no? Porque en muchos de estos que no ha gobernado una mujer, sí ha habido interinatos.
5: Sí, pero no ha sido, exactamente, no han sido elegidos por el pueblo. Te digo, en el caso del municipio de Querétaro, de Tequisquiapan, de Colón, de Amialco y de San
8: Juan, perdón,
5: de El Márquez. Estos de menos en 3 municipios que sí tengan la garantía de que los partidos políticos pongan mujeres candidatas. Otro tema es de que el Instituto Electoral propone que haya una defensoría de oficio electoral. Esto se refiere a que normalmente cuando hay pues este tema de los resultados y que necesitamos abogados en materia tan específica como en tema electoral, pues en este sentido que haya una defensoría gratuita para garantizar el derecho de todos los que participamos, pues tener una defensoría por algún tema que se suscite, eso me parece que garantiza muy bien la participación. Y el tercer punto, el tema de los plurinominales, que aquí en Querétaro tenemos este sistema dual, en donde tenemos los plurinominales como la lista de los partidos políticos y la lista de los mejores perdedores. Hoy me parece que tenemos que estar fortaleciendo a que los mejores perdedores sean los que lleguen a estos espacios plurinominales para que garanticemos que los que lleguen efectivamente puedan tener estas condiciones de que fueron a buscar el voto, de que fueron no ganaron, pero que sí fueron a solicitar el voto y que hayan quedado por escasos número de votos. Y nada más cierro con dos puntos importantes en el que sí tenemos que armonizar nosotros aquí en Querétaro, el tema del nepotismo y el tema de la no reelección. El nepotismo, ya saben que aquí en Querétaro se da y mucho. Y la no reelección, pues esto ya es una reforma constitucional que tenemos que atender, y esto es algo que tenemos, estos 5 puntos que tenemos que estar avanzando próximamente aquí en el Congreso del Estado.
8: Juliana, importante hablar no solo de las características solicitadas en esta iniciativa del Instituto Electoral del Estado de Querétaro, sino de la vigencia. ¿Cuándo se tiene que discutir, cuándo se tendría que votar para aplicarse en la elección del 27? Porque eso juega un papel importante. El momento en el que se discute y se vote, ya sea a favor o en contra, es lo que hace que se aplique o no para la elección que entra. Cuéntanos de eso, por favor, Juliana.
9: En efecto, a ver, yo aquí quiero poner en la mesa 2 puntos. Número 1, que en efecto, oficialmente el proceso electoral inicia en septiembre del próximo año. Eso quiere decir que prácticamente tenemos 3 meses para discutir, debatir y votar este tipo de cosas. Coincido en la exposición que hizo la diputada con respecto a la iniciativa que el Instituto Electoral de Querétaro ya ingresó a la comisión, la legislatura. Sin embargo, sí quisiera nada más, comentar algunos otros puntos que contiene esta iniciativa. No solamente son las cuestiones de la paridad de género, tanto en ayuntamientos como en gobernatura, sino también otros temas como que establece como requisito para postularse el no contar con ejecución de sentencia como deudora alimentaria morosa. En caso de que una persona se postule por 2 cargos de elección popular, van a tener 24 horas para que se pronuncie sobre cuál de los 2 registros va a prevalecer, y en el caso de que no lo manifieste, va a prevalecer el último registro. También la autonomía para ejercer el presupuesto por parte del IECU y que no sea disminuido con respecto al ejercicio ordinario del proceso electoral anterior. También Cabe mencionar que se crea una unidad de género e inclusión en los artículos 70 de esta ley. Y además, bueno, además de todas estas reformas que el Instituto Electoral está proponiendo, así como lo dijo la diputada, ciertos temas que en efecto son obligación constitucional, nosotros actualizarnos, también quiero poner un tema sobre la mesa, el cual Acción Nacional, desde hace muchos meses, desde que a nivel federal se estableció la posibilidad de una reforma electoral, que nosotros hemos comentado y que creo que hoy es un tema muy importante que se debe de tocar en la mesa, que es los candados para que las candidaturas no sea no se infiltre el crimen organizado.
4: Sí, sí, sí, que estén ligados al crimen organizado, ¿no? Perdón por interrumpirte.
9: Por un lado, que estén ligados al crimen organizado, y por otro lado, el tema del freno al financiamiento. Creo que es un tema...
4: Diputada, pero preguntarte nada más rapidísimo, diputada Juliana. Ve algunas coincidencias con el tema del Instituto Electoral de Querétaro, algunas diferencias, y ya también esta propuesta que están poniendo sobre la mesa de estos candados a las elecciones, pero hoy no hay una reforma por parte de Acción Nacional.
9: No, en efecto, a nivel local aún no se ha presentado, sin embargo sí quiero mencionar que es un tema del cual hemos estado hablando desde hace muchos meses y que creo que se debe de trabajar y se debe de poner sobre la mesa, porque, a ver, creemos que toda reforma debe abonar a la democracia, debe abonar a la transparencia, y nos estamos dando cuenta que hoy a nivel nacional hay casos plagados de este tema, ¿no? Digo, hoy está el tema sobre la mesa que es gravísimo y que nos debe de preocupar y ocupar, que es el caso de Rocha Moya, pero vamos a recordar también a nivel ayuntamiento lo que pasó en Tequila, Jalisco, que un presidente municipal impulsado por Morena hoy está en proceso ya por delitos de narcotráfico, y creo que son ese tipo de cosas que a la ciudadanía estoy segura que les interesa, porque en Querétaro tenemos que blindar que entren este tipo de personajes políticos, sí, a que podamos seguir teniendo un Querétaro pues en paz.
8: Juliana, a pregunta expresa y antes de ir a la pausa, esta progresividad en la paridad de las candidaturas aplicaría para el 27, y lo digo porque esto termina por terminaría en el caso hipotético de que me digas que sí, por desdibujar proyectos políticos de diferentes partidos en el tema de lo que alcanzamos a leer que podría ocurrir. ¿Qué tendría que pasar para que esta progresividad en la paridad de género en Amealco, Colón, Querétaro, El Marqués y Tequis aplicara para el 27?
9: Es una gran pregunta, y lo que tendría que pasar es que en estos 3 meses aprobáramos una reforma que obligatoriamente para ayuntamientos en donde una mujer no ha sido presidenta municipal, los partidos deben de postular mujer. Básicamente.
8: En estos 3 meses, tenemos 3 meses para que esto ocurra. Si va a ocurrir o no, es la siguiente pregunta y se las dejo sobre la mesa. La platicamos después de la pausa. Claudia Díaz Gallún, Julián Hernández, la voz de Morena, la voz de El PAN, respectivamente. Pero esto será después del corte. 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Pausa y volvemos.
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11: Sin consultarlo en internet, ¿sabes qué es el tabaquismo de tercera mano? 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
17: La hora exacta es 2:43. 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
26: ¿Sabes qué es el tabaquismo de tercera mano? Para entenderlo, primero expliquemos lo siguiente. El tabaquismo de primera mano ocurre cuando una persona fuma y respira directamente el humo del cigarro. El tabaquismo de segunda mano sucede cuando alguien que no fuma está cerca de una persona que sí fuma y respira el humo que ésta exhala o el que sale del cigarrillo encendido. El tabaquismo de tercera mano es la contaminación que queda después de que el humo se ha disipado. Aunque ya no vemos el humo, las sustancias tóxicas del tabaco permanecen en la ropa, superficies, muebles y objetos. Quizá te ha pasado que llegas a algún lugar, tocas algo y tu mano queda oliendo a cigarro. Ahora imagina que, después de fumar, abrazas a tu hijo pequeño o que él juega en la mesa y la silla donde fumaste. No se trata solo de olor a cigarro, sino de sustancias tóxicas residuales que entran a su organismo. Eso es el tabaquismo de tercera mano, y esas sustancias también pueden afectar su salud.
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14: Estamos de regreso aquí en Causa y Efecto. 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
1: Gracias, Ricardo. Señor productor, quedó sobre la mesa una pregunta que no es poca cosa. ¿Qué tendrá que ocurrir para que aplicara esta paridad progresiva en Amealco, en Colón, en Tequis, en el Marqués y en Querétaro? Y decía Julián Hernández que se votara en los próximos 3 meses. La pregunta es, ¿se va a votar en los próximos 3 meses?
2: Así es, gracias Adán, Ricardo, muchísimas gracias por esta plática sobre la siena y regresamos con la mesa con esta pregunta en el aire que hace Adán Rentería, pero sobre todo, ¿va a pasar esta reforma electoral del Instituto Electoral del Estado de Querétaro? Por ahí ahorita que nos comenten ustedes cuál es la postura de ambas corrientes políticas, pero sobre todo que nos dicen al interior del Congreso que no convence a muchos diputados la reforma electoral propuesta precisamente por Grisel Muñiz, presidenta del IEQ. Si quieres, comenzamos de nuevo contigo, Claudia.
3: Sí, mira, hacer nada más 3 correcciones, correcciones, pero también anotaciones importantes. Fíjate que en materia de paridad de género, pues está esta iniciativa y está sobre la mesa cómo poder garantizar que estos municipios, al menos en la mayoría de 5, al menos 3, tengan mujeres candidatas. Pero por otro lado, y no debemos dejar de perder este seguimiento sobre la reforma a la ley electoral, es una propuesta que próximamente va a presentar la diputada Adriana Mesa, que ella no se está yendo a la alternativa de estos municipios que puedan ser candidatas mujeres, sino que se vaya a los 6 municipios mayoritariamente poblados que sean mujeres candidatas. Entonces, hay una pequeña diferencia, pero bueno, habla del municipio de Querétaro, San Juan del Río, el Marqués, Corregidora, Pedro Escobedo y Tequisquiapan.
2: O sea, entonces, a ver, que sin importar la franja de rentabilidad, en estos 6 municipios donde hay más población, donde más se vota, que sean mujeres.
3: Así es correcto. Entonces, ahora tenemos en la mesa 2 propuestas de análisis y discusión que al final van encaminadas a la progresividad de la paridad de la participación política de las mujeres. Entonces, vamos a estar debatiendo, por supuesto que no ha gustado y no ha gustado desde la legislatura pasada que no permitieron que se aprobara así con el mayor número de población. Ahorita la propuesta es que con los municipios donde no se han gobernado. Entonces, bueno, finalmente me parece que ayuda mucho a impulsar la participación de las mujeres en estos espacios tan relevantes. Por otro lado, en los tiempos, me quedé pensando y el tema es que tenemos que tener lista y vigente esta reforma a la ley electoral para la primera semana, la primera quincena para el mes de octubre y tiene que estar lista 90 días antes. Entonces tenemos a las primeras semanas del mes de julio, lo cual nos lleva a que en junio tenemos que tener lista, aprobada esta reforma electoral, así como que digan mucho tiempo, no tenemos. Y finalmente, bueno, nada más para cerrar un tema que por supuesto no es de la mesa, pero lo sacó a colación la diputada, en el tema de Agustín Toledano Amaro y Irving Sánchez Zavala, que son alcaldes, pues finalmente son de Acción Nacional, que fueron detenidos, uno en Morelos y uno aquí en el estado de Querétaro. Me parece que hay que seguir fortaleciendo y tutelando, por supuesto, que no llegue al crimen organizado los espacios de las candidaturas, y eso es algo que la doctora Claudia Sheinbaum ha incentivado y ha publicado y promocionado, que eso es una iniciativa que va a llegar al Congreso en las próximas semanas. Bueno, creo que ya el día de hoy presentaron.
2: El día de hoy lo presentó. Vamos con la otra parte, Julián Hernández de Acción Nacional, adelante.
4: Bueno, a ver, quiero comenzar sí agradeciéndole a la diputada Claudia de mencionar que en Querétaro, en efecto, no hay impunidad. En Querétaro, quien rompe la ley, en Querétaro, quien tiene conflictos de intereses o temas de corrupción, pues se le castiga tarde o temprano. Entonces, pues sí, hay que poner sobre la mesa ese tema, porque en efecto no queremos corruptos, no queremos crimen organizado en nuestro estado, que todos queremos y todos amamos, y por eso vamos a ponernos de acuerdo para combatir ese tipo de temas, los buenos, los que queremos seguir viviendo en un Querétaro seguro y un Querétaro en paz. Como siguiente punto, a ver, a mí sí me gustaría dejar muy, muy, muy en claro, porque sí es un tema confuso, es un tema técnico, es un tema que es un mundo, el tema electoral, todos los casos que se tienen que legislar y actualizar. Pero a ver, sí quiero comentar. Hoy la ley que está vigente establece, número uno, la posibilidad de reelección, es decir, los diputados que estamos actualmente, que no hayan tenido más de 4 periodos, se pueden reelegir en 2027. Los presidentes municipales se pueden reelegir en 2027, a no ser que se cambie.

0: Y la ley, número uno. Número dos, ¿va a pasar, no va a pasar? Bueno, pues eso es, esa va a ser nuestra
1: Pero esta
0: chamba
1: sería la
0: estos
1: última
0: dos
1: vez,
0: meses
1: ¿no? Después
0: para
1: de la reforma
0: debatir, en
1: electoral
0: efecto, para
1: federal,
0: debatir el tema.
1: esta es la última oportunidad para reelegirse.
0: Sin embargo, sí quiero poner sobre la mesa un asunto. En el caso de que se llegara a votar la posibilidad de que en lugar de que fuese la posibilidad de reelección que a fuerzas tuviese que ser mujer, aquí entraríamos en un conflicto por derechos ganados. Es decir, ¿qué pesaría más? ¿Tu derecho ganado de reelección o el derecho de la actual ley vigente para poder postular a una mujer? Sí quiero
1: Eso no
0: plantear
1: se
0: que es un
1: puede
0: tema
1: discutir, no se
0: complejo.
1: puede legislar y que quede claro desde la iniciativa, enriqueciendo la diputada.
2: A ver, es que,
0: Sí.
2: bueno, nada más un tema. Ahí la Corte ya se ha pronunciado sobre ese tema, que es bien interesante lo que comenta la diputada Juliana. La Corte ya se ha pronunciado y por principio valdría más el tema de la paridad que la reelección.
0: A ver, sí creo que es un tema. A ver, ¿qué propondría yo en el caso Juliana Hernández a título personal? Creo que se deben de hacer acciones afirmativas progresivas a favor de la paridad de género. Sin embargo, creo que, a ver, no tenemos, para no entrar en este tipo de conflictos, sí creería que puede ser un tema, digamos, progresivo o aplazado. ¿Sí me explico? O sea, es decir, no tenemos que entrar en estos conflictos, sobre todo considerando que tenemos el tiempo encima y que también
1: O
0: hay
1: sea,
0: que
1: no
0: avanzar.
1: quieren en esta elección, en la que, en
0: No,
1: la,
0: no, en lo
1: como está lo
0: personal,
1: federal. En lo
0: yo
1: federal también se
0: sugeriría
1: manejó de esa manera,
0: que
1: que lo
0: para,
1: mandaran
0: yo
1: hasta el
0: solo
1: 2030.
0: sugeriría, esa es mi opinión muy, muy personal a nombre de Juliana Hernández. Esa es mi opinión, digamos, personal. Porque sí creo, a ver, y esto yo lo he pensado siempre, en efecto se hizo una reforma a nivel nacional para la no reelección, pero eso no quiere decir que sea necesariamente lo ideal o lo mejor. Creemos, a ver, la votación, la propuesta que se hizo en su momento para reformar la Constitución para que hubiese reelección en ayuntamientos, en diputaciones locales y en diputaciones federales, creemos que dejó cuestiones bastante positivas. Entonces, creo que debemos de debatir y debemos de hablar de los temas que sean, digamos, progresivos para la democracia.
1: Correcto. Tenemos 30 segundos para una conclusión. Vámonos contigo, Claudia Díaz,
0: Sí,
1: de Ayud del PT de la Cuarta Transformación. Adelante.
2: Gracias. Este tema es muy claro. El tema, la Corte ya se ha pronunciado en ese tema. Me parece que tenemos que tutelar el tema de de estar haciendo estas leyes progresivas para a favor a la paridad. Y por otro lado, el tema de la no reelección, eso ya es una reforma constitucional que nos establece que aquí en el Congreso ya no estamos fuera de tiempo, ya se vencieron los plazos, pero tenemos que armonizarlo para el tema de la no reelección, como ya dice la Constitución. Entonces, me parece que es un tema bien importante que tenemos que poner en la mesa, que tenemos que analizar, que tenemos que debatir y que tenemos que cumplir los tiempos para no estar cayendo en desacato, en no estar haciendo una ley electoral como lo que nos pasó en en el proceso de elección pasada, en donde tuvimos que jugar con algunas de las leyes
1: Sí.
2: todavía del 21, porque en el 24 algunas fueron inválidas. Entonces, hoy estamos trabajando sobre la ley electoral. Por supuesto que vamos a ir fortaleciendo este tema, pero sobre todo yo estoy muy a favor en el tema de la paridad, porque me parece que las mujeres deben de estar fortaleciendo estos espacios que muy bien se los han ganado.
1: Gracias, diputada Juliana. Adelante, por favor.
0: Bien, coincido con dos puntos bien importantes que acaba de mencionar la diputada Claudia Gallo. En el tema de la paridad, por supuesto, a ver, las mujeres, creo que es tiempo de las mujeres, hemos demostrado que sabemos hacer bien las cosas, por lo que creo que en ese sentido debemos de seguir trabajando para que estos derechos sean respetados. Segundo punto, algo que mencionó. Totalmente de acuerdo, creo que hay temas que debemos de darle el tiempo y la escucha para legislar bien. No queremos que nos pase como ya está pasando a nivel federal con la reforma al Poder Judicial, que hoy otra vez están haciendo a nivel federal una modificación porque no se los dijimos queridos amigos, una, ni dos, ni tres veces, se los dijimos 85,000 veces que esa ley estaba hecha al vapor, que iba a afectar a la democracia, a las instituciones, a la división de poderes. Hoy el tiempo nos está dando la razón, trágicamente, porque hubiésemos querido ahorrarnos todo este dinero, todo este conflicto y toda esta mala elección que está hecha con las patas. Entonces, en ese sentido, creo que aquí hay un compromiso muy importante de debatir el tema, de incluir a la ciudadanía y sobre todo también a las personas involucradas, okay, a los expertos en el tema, para no tener este tipo de situaciones como lo estamos viendo a nivel federal.
1: Una pregunta de sí o no, nada más porque nos tenemos que despedir, Claudia. ¿Se va a aprobar esta paridad progresiva, sí o no?
2: Yo creo que somos 13 mujeres en el Congreso del Estado que vamos a estar impulsando el tema de la paridad.
1: Juliana.
0: Yo te diría que no lo sé, habría que analizarlo. Yo creo, correcto, también, yo creo en los derechos, en ciertos derechos ganados, y creo que debemos de analizarlo, debemos de debatirlo y escuchar a todas las partes. Yo diría está en el aire mi voto.
1: Fuerte abrazo a las dos, nos vamos, que nos cae la guillotina radiofónica. Gracias, Claudia, gracias, Juliana, gracias, señor productor. Mañana, si Dios quiere, más causa y efecto. Gracias.
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0: exacta es 313. 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

0: hora exacta es 3:25. 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
0: 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La hora exacta es 3:28. 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
0: 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La hora exacta es 3:36. 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
0: 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La hora exacta es 3:43. 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
0: 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La hora exacta es 3:50. 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
0: 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La hora exacta es 3:58. 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
2: 4:03, 4:03 a través de la frecuencia naranja Exa 95.5. Yo soy Karen García. Esto que escuchan se llama Voltaje 95, hoy con sorpresas y regalos, así es que no se vayan. 442-502-4685, el teléfono de WhatsApp en cabina para que se pongan en contacto conmigo y me digan quién ya se está conectando. Una vez más, 442-502-4685. Mis redes sociales, @Karen_GAHZ, así me encuentran. Y ¿qué otra cosa les iba a decir, bebés? Se me fue el avión. Durísimo, durísimo. Bueno, en mi Instagram, por cierto, tengo un pase doble para que se vayan a ver a Julieta Venegas, que va a estar en Querétaro el próximo 6 de junio. Así que váyanse para allá y participen si es que quieren ver a esta artista que de lo más talentoso que tenemos en nuestro país. Y quédense porque más sorpresitas llegarán hoy, que es miércoles, no, jueves. Y es jueves 21 de mayo de 2026. Jueves 21 de mayo de 2026. Siempre presentes, nunca impresentes, dice la Pats. Bienvenida, chica. Bienvenida. Con el calor de mayo todo indica que julio nos traerá fritos. Y yo, sin ventilador. Mi ventilador decidió romperse, pero pronto tendremos un ventilador, hermanos. Y si no, con un abanico la andamos haciendo. Oigan, tomen sus precauciones porque se ve que parece que va a llover, bebés. Parece que va a llover. Oigan, vamos a ver qué dice mi aplicación del clima. 29 grados centígrados actualmente en Querétaro. Y dice que por ahí de las, bueno, se supone que por ahí de las 5 empezará la lluvia en algunas zonas. Si ya está lloviendo en tu zona, platícame al 442-502-4685. Va a estar lluviecito, ¿eh? Hoy, mañana, sábado, domingo, pero también caluroso. Máximas de 30, mínimas de 15, 16. Así va a estar este fin de semana y la siguiente semana. Así que disfruten, aprovechen. Ah, dicen por acá, hola, dice que gracias por el balón. A ver, vamos a ver. Ya lo vi con su balón. Eso. A ver, esperen, vamos a escuchar. Si me regalas unos segundos, Mac Miller y Empire of the Sun, quiero escuchar qué me dicen por acá. Ahora sí, play.
3: Karen, gracias por regalarle el balón que se ganó mi papá. Soy Oscar. Te quiero mucho.
2: Eso. ¡Ay, Oscar! Ay, yo quiero mucho a Oscar. Yo también te quiero mucho, Oscar, y muchas felicidades. Espero disfrutes tu balón. Y estén atentos porque vamos a seguir regalando balones. Hoy me dieron la buena noticia que seguiremos con más balones. Así que no se muevan, quédense en la frecuencia naranja porque ayer les avisé. Y hoy es el día. Hoy tengo un mini balón más oficial. Así que estén atentos si se lo quieren ganar. Son las 6:04. Ay, ahora 6:04, dice tu tía. 4:06. 16:04. Eso es lo mismo. Bueno, ya estoy muy mal. Estoy desvariando. Estoy en drogas, parece. 4:07. 9:10. 11:00. A través de la frecuencia naranja. Vámonos con música. Miren, hablando del mini balón de este torneo que ya está por arrancar el verano. Los Ángeles Azules con Belinda, por ella, a través de la frecuencia naranja. 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

0: 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La hora exacta es 4:14. 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

0: 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La hora exacta es 4:25. 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

Algo más, son las 4:30 y los quiero antojar porque Julieta Venegas llega a Querétaro con su Norteña Tour 2026 el próximo 6 de junio. ¿Y qué creen? Yo tengo boleto.

¡Qué buenas rolas tiene Julieta Venegas! Pueden participar en mi cuenta de Instagram, @Karen_GAHZ. Ahí está la dinámica. En Instagram, en el feed, van a encontrar esta publicación. Es muy facilito, muy sencillito. Así que váyanse para allá y participen. Se la van a pasar espectacular. La neta es que la señora tiene muy buenas rolas. Esta es de mis favoritas, sin duda alguna. Seguramente ustedes tendrán la suya. ¿Qué rola no puede faltar en este concierto? Ahí lo tienen que postear. Váyanse para allá, participen, porque tienen un rato, ¿eh? Tienen oportunidad, pero háganlo de una vez, no pierdan tiempo. Voy a dar a conocer al ganador el 3 de junio aquí en el programa. En el programa ya saben la dinámica. Hacemos un live, hacemos un sorteo aleatorio y cotorreamos. Y es para que vean que todo aquí es pues legal. Yo la verdad es que no me quiero meter en problemas con ustedes. Hacemos el live, platicamos, cotorreamos y luego, traca, ganador o ganadora. Así que ya lo saben, @Karen_GAHZ. Oigan, por cierto, teléfono en cabina para que se pongan en contacto conmigo. Es el 442-502-4685. 442-502-4685. Si me empiezan a molestar con el fútbol, no voy a contestar. Voy a bloquear sus comentarios. Gracias. Aviso de una vez, ¿eh? Aviso desde ahorita porque se les hace bien gracioso y a mí no me da risa. No me estoy riendo, la verdad. Y pues mucho jiji, jajaja, pero ¿y luego? ¿Y luego? O sea, me encanta cómo vienen a molestar gente que ni siquiera tiene que ver con el partido de hoy. Eso habla de envidia, siento yo. Pero bueno, dicen por acá, ¡ay! Estamos presentes tus amigos de Tapicería Morsa, escuchando la mejor estación desde muy temprano. Saludos y excelente tarde. Igualmente, por acá dicen, ¡quiero un balón! ¡Ay! Este es un gran chisme. Dicen que tienen un crush con Jera. Me están contando, tengo un crush con Jera. Lo vi en La Victoria. Hoy voy a tener un enlace justamente con el señor Gerardo Nofre porque hay una entrevista interesante. Le voy a preguntar si está en La Victoria, fíjate. Ahorita le voy a preguntar. Pero sí, hoy tengo un enlace con él porque pues tiene una entrevista con un grupo de chavos guapísimos. Y le voy a mandar tu mensaje, fíjate. Ay, se va a poner bien contento. Acá, ¿qué dicen? ¿Qué más me mandan? Ay, Toño, gracias. Qué bonito mensaje, Toño. No que ciertas personas... Ay, ni siquiera voy a leer el comentario. Ni siquiera. O sea, ni me voy a molestar. Ni siquiera lo voy a abrir. Así lo vamos a dejar. Son las 4 de la tarde con 33 minutos. 4:33. Vámonos con más música. Es Bebe Rexha. Se llama New Religion a través de la frecuencia naranja EXA 95.5. Recuerden las redes @Karen_GAHZ.

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Son las 4 de la tarde con 40 minutos, 4 con 40 a través de la frecuencia naranja EXA 95.5. Estén atentos porque en minutos les voy a decir cómo se pueden ganar un balón, un mini balón oficial del torneo que está por arrancar en días, ¿eh? Falta poco, así que atentos, les paso el teléfono en cabina, 442-502-4685, 442-502-4685. Mientras, vamos a viajar en el tiempo. Esta canción, la original, salió en 1995 del álbum Amor Chiquito, es de Fobia, se llama Vivo, pero esta es la versión de MTV Unplugged. 4 con 41, ponte EXA.

0: 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La hora exacta es 4:44. 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

0: 4 de la tarde con 51 minutos. Acabas de escuchar a Somber, se llamó Homebreaker, a través de la frecuencia naranja EXA 95.5. ¿Y alguna vez se han preguntado cuánto gana esa selección campeona del mundial? A ver, eso me interesa. Vamos.
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0: Bueno, pues esta justa deportiva del 2026 apunta a ser la más grande de la historia, no solo por la pelota, también por el money, por la cartera, por esa cosa que andamos persiguiendo todos los días, la neta. Y es que hace unos días el señor Gian Infantino presumió que, pues, esta federación para la que trabaja vive una estabilidad económica inédita. Ay, quisiese yo también decir eso alguna vez. Estoy viviendo una estabilidad económica inédita. Imagínate nomás. O sea, alguien de aquí, alguien que me está escuchando ahorita, 442-502-4685, ¿puede decir eso? Gozo de una estabilidad económica inédita. Ay, el sueño de todos, ¿a poco no? El sueño de todos. Pero bueno, con este contexto, obviamente todos empezamos a preguntarnos, va, pero ¿de cuánto estamos hablando? Cuando se trata de premios, ¿cuánto dinero me estás diciendo? A ver, ahí les va. Vámonos poco a poco. ¿Cuánto gana el campeón del mundial? Vamos a hablar desde México 86. En México 86, el campeón fue Argentina. Y le dieron 2.2 millones de dólares, ¿ok? Después, vámonos al 90, Italia 90. Al campeón que fue en esa ocasión, Alemania, 3.5 millones de dólares. Ah, subimos más de un milloncito. Más, pues, ay, todo bien. Luego por acá, Francia 98, 6.5 millones de dólares. Para Francia, además. Se quedó en casa. Estados Unidos, 94. Ahí bajó. Ahí no andábamos teniendo una estabilidad económica inédita. Me queda claro porque fueron 4.5 millones de dólares para el campeón. Pues, oye, ahí yo hubiera sentido feíto. Luego, vámonos a Corea-Japón. 2002. Ahí ya nos emparejamos. Como que dijeron, te vamos a compensar. Y qué bueno, porque fue el mismo campeón. 8.5 millones de dólares para Brasil. Esa cintura, mi Shakira. Luego, Alemania 2006. 18 millones de dólares para los italianos. Vámonos al 2010 con Sudáfrica. ¿Qué? Nos empezamos a volver locos. Todo parece que nos empezamos a volver locos porque de 18 millones de dólares nos fuimos a duplicarlo. Casi duplicarlo. 30. Ahora 30 millones de dólares para los españoles. Y de ahí 2014, Brasil. 35 millones de dólares para Alemania. Rusia 2018. No fue tanto el aumento, la neta. No andábamos gozando de una estabilidad económica inédita. 38 millones de dólares para Francia. Y luego Qatar 2022, 42 millones de dólares para Argentina. Ya no subió tanto. Qué triste. Pero ahora, ¿quién va a ser el campeón ahora en esta ocasión? Lo que sí sabemos es que para este año estamos hablando de cha-cha-cha-chan. ¿Cuánto creen? ¿Cuánto le echan? A ver, platíquenme al 442-502-4685. Si dice su tío que estamos en una estabilidad, bueno, él y su organización. Porque el resto, no. Está gozando de una estabilidad económica. Dice que inédita. Pues, ¿cuánto? Sí, el último fueron 42 millones de dólares. ¿Cuántos millones será? A ver, échenle cuentas. 442

502-502-4685. Quisiese yo saber. Les di unos segundos para que hicieran cuentas. A ver, más dinero, ¿quién da más? ¿Quién da más? ¿Quién da más? Yo tengo la cifra aquí. Aquí está la cifra. ¿Qué dice el público? Imagínense, en México 86, 2 millones de dólares. Hasta la última que fue Qatar 2022, 42, o sea, 40, casi 40 millones de dólares más. No manchen. ¿En qué momento? Porque ahí la inflación va chido y en los salarios no tanto. Nos equivocamos todos de profesión, la neta. Bueno, dicen por acá 55, 62, 58, 52. Y si hubo alguien que supo la respuesta correcta, yo creo que esta persona sabe cosas. Yo creo que esta persona está muy informada. La terminación 3592, Iván. Bueno, sí, 50. 50 millones de dólares para la selección que gane este torneo. Ah, nada mal, ¿eh? Nada mal les va a ir. ¿Quién creen que se lleve esos 50 millones? Es la pregunta del millón. ¿Quién se lo llevará? 442-502-4685. Son las 4 de la tarde con 57. 4:57, vámonos con más música. Él es Bruno Mars. Esto que escuchan es muy romántico. Andamos románticos, ¿por qué no? Se llama Risk It All a través de la frecuencia naranja. 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

0: 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La hora exacta es 5:01. 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

0: ¿Escuchaste este cover de Juan Solo? La canción se llamó Piel de Azúcar. Son las 5 de la tarde con 12 minutos, 5 con 12 para todos aquellos que se conectaron porque andamos buscando y cazando el mini balón del mundial. Yo, el mini manón. Me la volé. Es el mini balón del mundial. Si te conectaste por eso, si estás sintonizando la frecuencia naranja por ello, pues estás en el lugar correcto, porque hoy tenemos mini balón del mundial, así que quédate conmigo porque al regreso de la pausa te digo cómo te lo puedes ganar. Son las 5 de la tarde con 13 minutos, eso sí, voy guardando el teléfono en cabina, 442-502-4685, y ve ensayando tu mejor grito de gol, ve calentando garganta porque esto se va a poner muy bueno. Oigan, por acá me preguntaban qué pasó, si alguien sabe qué pasó en la 57 dirección a Querétaro, altura Parque Industrial Querétaro. Dicen que está parado y la vía alterna de Pie de Gallo igual. Pasen el chisme al 442-502-4685. Son las 5:13, pausa y regreso, ponte Exa.
1: 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La hora exacta es 5:13. 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

0: la tarde con 22 minutos. Acabas de escuchar Cambiaré con Luis Fonsi y Fade a través de la Frecuencia Naranja. ¿Quién es el mini balón oficial de este torneo deportivo que está por comenzar en escasos días? Pues mucha atención porque en este momento te lo puedes ganar.
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0: Son las 5 de la tarde con 23 minutos, 5 con 23 a través de la frecuencia naranja EXA 95.5. Yo soy Karen García y hoy es el día. Yo sé que varios de ustedes se conectaron porque quieren ganar boletitos sí también tengo, pero en mi Instagram, @Karen_GAHZ. Pero también se quieren ganar un mini balón. Se quieren poner muy, muy pamboleros. Así que pongan mucha atención, porque en EXA 95.5 nos pusimos muy mundialistas y te puedes llevar el mini balón oficial de la gran fiesta futbolística de este verano. Pero aquí no cualquiera gana, ¿eh? Así que en este momento, al 442-502-4685, vas a mandarme un audio. Y en ese audio vas a tener unos segundos para aventarte el grito más intenso, épico y futbolero, diciendo golazo de la Estación Naranja, Ponte EXA 95.5. No quiero reenviados, así que también me van a poner ahí algo que tenga que ver con el programa, con Voltaje 95, con lo que escuchan de 4 a 6 de la tarde. Ese es mi requisito. O sea, además de el golazo de la Estación Naranja, Ponte EXA 95.5, quiero que involucren al programa. Listo, 442-502-4685. Échale emoción, garganta y actitud, porque si nos haces vibrar, el balón puede ser tuyo. Así que 442-502-4685, le agregan ahí su nombre completo, escrito al final. O sea, el audio. Y aparte, en texto, su nombre completo, ¿va? 442-502-4685. Tienen un ratito para participar. Saludos a todos los que ya se están conectando. Saludos a Chava, que también ya anda por acá. Acá, ¿qué dicen? Voy manejando. ¿Y qué me mandaste? A ver, ¿qué me mandaste? Tú, persona que vas manejando, déjame ver, porque me mandó algo. No sé si sea el grito, pero me lo mando a las 5:16.
2: Atención. Cuyo toma el balón, lo coloca en el césped.
0: No. Empiezo a recibir ahorita, no los viejitos. No me anden reenviando cosas. A ver acá.
3: Desde una mañana, Karencita, dijeron que había un socavón ahí sobre la carretera, entonces a lo mejor siguen arreglando esa parte, por eso el tráfico.
0: Ahí está, para el que preguntaba qué pasó en la 57. Muy bien, participen, yo me voy a la pausa comercial. Son las 5 de la tarde con 25, 5 con 25 a través de la frecuencia naranja. Voy y regreso, Ponte EXA.
1: 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La hora exacta es 5:26. 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

0: Tete Dance es lo que acabas de escuchar a través de la frecuencia naranja EXA 95.5 con Lady Gaga. Son las 5:33 y es momento de descubrir quién gana este mini balón oficial del Mundial. 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
0: 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Ahora sí, aquí está al azar, seleccionamos uno, llegaron varios mensajes y hoy sí va a ser al azar. Diego Enrique Luna Ramírez, ¿y cumples con los requisitos? ¿Eres el ganador? A ver, vamos a escucharte.
2: Altas emociones se viven en estos últimos minutos en la cancha de la capital. 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Bien, en los últimos minutos, Tarek lleva el balón por la banda derecha, manda un centro, se eleva Karencita, gol. ¡Gol!
0: Me gustó.
2: Gol de EXA, 95.5 al minuto 90. Karen se eleva, EXA, la estación naranja 1, el resto 0. Karen lo hizo.
0: Sí me gustó. Ay, lo hiciste muy bien. Déjale, pongo que ganó. Ganaste, Diego Enrique. Ganaste, lo hiciste muy bien. Le echaste muchas ganas. Estuvo personalizado. Very good. Fine, fine, fine. Very good, very good, very good. Son las 5:35. Me voy a ir con más música, pero al regreso tengo un enlace con mi querido Jera, porque, ajá, efectivamente, como nos habían dicho, andaba en Puerta de la Victoria. ¿Qué estaba haciendo? Ah, lo descubrimos al regreso de la canción. Son las 5:35, Ponte EXA.
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0: No me niegues. Amigos de Exa 95.5, yo les dije, a Jero Onofre les encanta, le encanta estar con los meros meros, y el día de hoy Querétaro está de fiesta, ¿saben por qué? Porque CD9 is in the house. ¿Cómo están, chicos? Oigan, tienen este Sanborns de Puerta a la Victoria que se está cayendo. Qué gusto recibirlos aquí en Querétaro, porque saben que Querétaro es su casa. ¿Cómo se siente?
1: Muchas gracias. Bien contentos de estar acá con nuestra gente de Querétaro. Andamos, o sea, les vamos a dar el disco, nuestro nuevo EP, otra vez volumen 1. Así que es un momento especial. Y nada, creo que este lugar también está bastante especial. No lo conocía. Pero verlo lleno de tanta gente linda, no sé, como que se siente chido.
0: Oigan, y efectivamente, otra vez, CD9 siempre está otra vez y otra vez en los corazones de sus fanáticas. ¿Qué esperan de todo el público cretano? Volten, por favor, para atrás. Vean nomás todo este público.
2: No, está increíble. Hace mucho no veníamos aquí a Querétaro como CD9 y nada, que nos vengan aquí a apoyar y a seguir escuchando nuestra música. Para nosotros es lo más importante y nada, Querétaro, muchísimas gracias por este apoyo. En serio, los queremos mucho.
0: Oigan, y ahorita platicaba con sus fans y generaciones. Había una niña que desde los 8 años y ahorita que tiene 18, los está siguiendo. 10 años de estas fanáticas que van constantemente siguiendo la música y el talento de CD9. Esta nueva etapa de CD9, ¿qué viene? Yo quiero saberlo todo. Aparte que me codo con los grandes, también soy bien metiche, ¿no?
3: La verdad es que es increíble crecer junto con nuestros fans. Justo hemos escuchado varias historias similares últimamente. Y no, pues es increíble. La verdad es que nosotros seguimos haciendo música, seguimos contando historias, experiencias a través de la música y conectar con ellas. Creo que es increíble que sigan aquí, es increíble. Querétaro, son hermosas, hermosos. De verdad, mil gracias por su apoyo, por su amor, por estar aquí hoy. CD9, literalmente, otra vez para ustedes. Y pues nada, que escuchen el EP, que nos digan cuál es su favorita y pues próximamente más música.
0: Efectivamente, eso quería preguntarles. ¿Qué viene para CD9? El día de hoy tenemos este EP otra vez, pero ¿qué más viene? Se vienen cositas, estoy seguro.
1: Y seguimos haciendo música, como dicen, es algo que siempre estamos haciendo. Tenemos varias sorpresas por ahí también que queremos anunciar. Y nada, en realidad ahorita justo nos importa que la gente nos vuelva como a conocer, tener este acercamiento con la gente, también creemos que es importante y es algo que disfrutamos muchísimo, como para, no sé, devolverles un poco ese cariño que siempre nos dan y ese apoyo. Así que sí, esténse al pendientes, vienen cosas chidas, así que sí.
0: Oigan, y yo ya voy a acabar porque están a nada de tirar las puertas y todo, simplemente decirles que también están rompiendo Spotify, están rompiendo todas las plataformas digitales. Por favor, inviten a toda la gente, digo, ya todo el mundo lo seguimos, pero que lo sigan más personas.
2: Y a toda la gente de Querétaro y a toda la gente que nos está escuchando aquí en Exa, los invitamos a que escuchen otra vez volumen 1, es nuestro nuevo EP como CD9, y también escuchen toda la nueva música que estamos armando que viene próximamente, y nada, muchas gracias por el apoyo.
0: CD9, muchas gracias por estar, gracias. En Exa Querétaro, Querétaro es su casa. Gracias. Muchas gracias en todas partes, ponte Exa.
4: Ahí está, acaban de escuchar este enlace con Jera, que estuvo entrevistando a CD9, que están en Puerta de la Victoria. ¿Qué tal? ¿Qué tal el fandom? Se puso bueno, ¿no? Oigan, por cierto, tengo que avisarles que se va a volver a regalar el balón. Se va a volver a regalar el balón porque me mandaron un puma. Entonces, no, ahorita no andamos recibiendo pumas en el WhatsApp. Todo iba muy bien, mi querido Diego Enrique, ibas muy bien. Y sigues dándole, y sigues dándole, y sigues dándole. Pues entonces se te va a anular el premio y vamos a tener que volverlo a rifar en alguien más que no haga lo que tú hiciste. Y sigues, muchacho. No, pues no, todo mal. Se anula el premio. Se anula el premio porque así lo decidió Dios. Nuestro Señor, son las 5:42. Pausa y regreso, ponte Exa.
5: 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La hora exacta es 5:43. 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
4: 5 de la tarde con 46 minutos, 5 con 47 ya. Cambió el reloj justo en este momento. A través de Exa 95.5, pues listo, felicidades a Diego con todo mi pesar. Diego, has ganado, no te lo puedo alzar, no te lo puedo quitar. Te creas, Diego, te creas. Obvio, pura bromita. Yo ya estoy acá cotorreando con el Diego en corto, en el WhatsApp de cabina. Pues acá te esperamos, Diego, échale ganas, porque todavía me dice, ¿y no se puede después? No, chiquitín, porque esos regalos, todos los regalos que nosotros les damos a ustedes, los tiene resguardados Lina en recepción. Nadie más tiene acceso. Entonces, cuando Lina se pasa a retirar, bajo llave. Y nadie más podemos meter mano. Entonces, aquí te vemos. Aquí te vemos, mi querido Diego. Ya te mandé todas las instrucciones. Felicidades, disfrútalo mucho y mucha suerte hoy. No me voy a pelear con nadie, la verdad. Decidí que hoy soft. Tranqui, todo bien, todo fine. Andamos modo pacifistas porque queremos estar en nuestra mejor etapa económica. ¿Cómo era? ¿Cómo dijo el señor Gianni Infantino? Ya se me olvidó. Por eso no ando triunfando en la vida. Por eso no tengo esa etapa de estabilidad que tiene esa federación. Pero ahorita me acuerdo y lo voy a anotar. Lo voy a anotar para no perderle. Ah, sí, ya me acordé. Ya me acordé. Es una estabilidad económica inédita. Por eso andamos como andamos. Porque no tenemos una estabilidad económica inédita. Es lo que quiero. Tal vez me voy a focalizar, voy a pensar positivo, voy a dar mucho amor y mucha buena vibra a toda la gente, aunque me hagan enojar, porque yo ando persiguiendo esa estabilidad económica inédita que tiene cierta federación que pues gana mucho dinero. Gana mucho dinero. Dice, luego voy a estar, no, yo ya no lloro. Uf, por Dios, por Dios. Y ya te voy a quitar el más mejor radio. Escucha, yo ya no lloro, hace mucho que dejé de llorar. Por el amor de Dios. Me he sufrido tanto en mi vida que ya se sacaron mis lágrimas. Ah, es broma, pues sí, mucho jijiji, jajaja, pero luego cuando uno les dice de cosas, ya no es tan broma, ¿vea? Pero no, ya no lloro. Hace mucho que dejé de llorar, mis lágrimas se han secado. En este valle de lágrimas, mis lágrimas ya no existen. Son las 5 de la tarde con 49 minutos. 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Y pues no me queda nada más que desearles una excelente tarde de jueves. Pásensela increíble y se quedan con muy buena música, además de con los hijos de la realeza. Hoy, desde algún lugar, en algún lugar estarán esos muchachos. También se quedan con muy buena música. Amamos en este perfil a Olivia Dean. Con Man I Need, son las 5:50. 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

0: 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La hora exacta es 5:57. 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